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0: Son las 9:28. La temperatura es de 10 grados y la humedad del 30%.
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2: Son las 9:38.

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5: En general son entre 5 y 6 en toda la península europea.
6: Sí, 2:41 dice acá.
5: Exactamente, van a ser las 3 de la mañana en Albania, como en todo el resto de Europa, que más o menos tiene la misma franja horaria.
6: Graciela Machado, soy uruguaya, quiero que gane Argentina, arriba. Vamos ustedes, vamos, faltan 19 minutos. Vamos a tener a Argentina en un ratito en el campo de juego. Ya se fueron a hacer los movimientos precompetitivos. Con ese marco extraordinario que tenemos de fondo, vamos a vivir el partido de la selección, el compromiso de la escaloneta que quiere estar nuevamente en las semifinales, como fue en Qatar. A ver si Suiza hoy le corta el camino a la Argentina, si le corta el camino al equipo de Scaloni, al campeón del mundo, o le da rienda suelta a la ilusión de volver a coronar el campeón defensor. Va a enfrentarse a Suiza. Jesús Fernández, vamos Argentina desde Venezuela. Abrazo para toda la gente de Venezuela. Jesús,
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6: Estamos de vacaciones, van a ser las 3. Estimada Elena, el saludo. Espero que disfruten de las vacaciones y que le hagamos o que le llevemos una gran alegría a ustedes. Gracias por elegir Golan Pop. Patricia Omelanuk, España, dice Patricia y Sergio. Luciana Simoni manda banderas de Argentina. Benjamor, que saluda. Dante Omarzábal, que también está. ¡Viva el fútbol! Bueno, faltan pocos minutos, se van a venir en un ratito nada más la Argentina y Suiza al campo de juego y quiero escucharlos a ustedes, quiero que hagamos una transmisión bien nacional, bien internacional, poniendo la banderita de la Argentina, no solamente en nuestro territorio, sino en cada porción del mundo, lo que nos permite golanpop.com, la aplicación de Golan Pop, la radio que nos retransmite y la potencialidad de sus plataformas digitales, como así también a nuestro canal de YouTube, que nos posiciona como uno de los canales más importantes de esta Copa del Mundo, transmitiendo, dándole emotividad y esa relación que queremos. Vamos por otra semifinal, que no se corte y que de acá al miércoles sea un puente que nos traslade mágicamente y que podamos pasar sin la amargura, sin la melancolía del domingo, sin el pesar del lunes, sin el golpe del martes, y que el miércoles no se trabaje en la Argentina, que el miércoles todos tengamos listo, preparado el reloj suizo será, o el reloj comprado en cualquier parte del mundo, pero el próximo miércoles puede darse a la hora 16 en la Argentina el enfrentamiento entre nuestra selección e Inglaterra, pero no hay que subestimar a Suiza, ni mucho menos. Ya tenemos la experiencia de Cabo Verde, ya sufrimos mucho con Egipto. Veremos qué pasa en la jornada de hoy. Y vos dale like, y vos prendete a nuestra transmisión. Tenemos que llegar a los 100, faltan 15 minutos, sí, faltan 15 minutos. Y se van a venir los equipos al campo de juego. Joao Sousa, vamos Argentina, carajo. Alentando desde España, en la madrugada de España está Joao Sousa. A ver, Maxi Rivera, vamos Argentina. Juana María Chávez Muñoz, vamos a Argentina. ¿Desde dónde nos escuchan? Cuéntenos. Vamos superando las 800 personas. Pasu, la gente que se prende en nuestro canal de YouTube. Pero también hay que darle información a todos aquellos que se van prendiendo y nos van posicionando cerca de los 100 simultáneos.
5: Argentina y Suiza se enfrentaron en 7 ocasiones a lo largo de la historia con un claro dominio de la albiceleste, que acumula 5 victorias y 2 empates, manteniéndose invicta ante los helvéticos.
6: Son los minutos finales de esta previa. Ya es momento de que dejes hacer lo que estabas haciendo. Que pongas en pausa este sábado, sea en el horario que sea. O en el día domingo, si ya, como tanta gente que nos escucha en España, como Milena Silveira.
7: Se están comiendo, Matías. Oh. Se están comiendo unos asadazos en la República Argentina. Que usted pide que le pongan pausa a la parrilla.
6: No, no,
7: es un poco difícil. Para los que están en horario laboral, claro, sí. En otro rincón del mundo. Claro. Tengo un dato optimista.
6: A ver.
7: Tengo un dato optimista. Recién lo escuchaba David hablar sobre el historial entre Argentina y Suiza, Suiza y Argentina. El título es que Suiza nunca le pudo ganar a la selección argentina, a Nula Mufa. Y que contra Suiza se dio el primer hat-trick con la camiseta de la selección argentina de Lionel Andrés Messi. Es cierto, ha pasado mucho tiempo de allá hasta entonces, pero ha sido una selección con la que se ha enfrentado en muchas oportunidades. Hay un claro registro en Inglaterra 66 con aquel gol de Luis Artime, y también de el otro argentino, ya voy a acordar el nombre, cómo se llamaba, pero que ha tenido la posibilidad de jugar muchos partidos amistosos contra la selección suiza. Esto de que muchas veces se habla en esta última época contra quienes juega la selección argentina, bueno, contra Suiza lo ha tenido en algunas oportunidades. El último enfrentamiento fue en Brasil 2014, ya han hablado ustedes sobre aquel gol de Angelito Di María. Pero me parece que es una selección a tener cuidado. Algunos datos para tener en cuenta respecto de la conformación dentro del campo de juego. Es una selección que generalmente no es una gran poseedora de la tenencia del balón, de que generalmente apunta a tratar de imponer condiciones en el medio campo. De ahí la importancia de los 4 que eligió Lionel Scaloni. Ese bloque medio generalmente tampoco ejerce una presión alta, ¿no? Ni se defiende cerca de su arco. Son algunas características para tener en cuenta de por qué Scaloni repite el mismo 11 de acuerdo a cómo se han demostrado en el partido contra Egipto. En el dibujo táctico puede ser un 4-2-3-1, pero también puede mutar al 4-4-2 con pelota. Generalmente con el retroceso de los externos termina juntando esa línea de 4 en la mitad de la cancha, dependiendo de una salida rápida, que muchas veces es esta, la apuesta de la selección de Suiza, con el punta y el media punta. En este caso podríamos hablar de Ridar y también de Mbolo. Pero que, en definitiva, son estos dos los que van a hacer la fuerza en la primera línea de presión, el punta y el media punta, cuando vuelva a conformar en el retroceso sin pelota las dos líneas de 4. Digo, algunas características. Xhaka es el hombre más temperamental, es la experiencia en la selección de Suiza, es el hombre que generalmente reparte el juego, contando con Froilar, que es el hombre que va a terminar casi siempre cerrando los espacios y haciendo las coberturas. Bien distribuida la función en ese doble eje en la selección de Suiza, Matías.
6: Y Beto Savario y Beto Rosario Saldana, Cabo Verde, desde Cabo Verde nos estará escuchando. Me mandó su saludo Dante Omar Zaval. La gente de Cabo Verde tiene amigos ahí, Pazuki, en Cabo Verde. ¿Hizo algún amigo ahora?
5: En Cabo Verde, pero Cabo Verde habla portugués, por eso el saludo para todos. Me acuerdo en alguna escala, quizás en algún vuelo hacia Europa, aterrizar en escala técnica en Cabo Verde. Bueno, el saludo para todos. Hoy hay un dato, también me sumo con lo que dice Mariano sobre Suiza. Massambi, uno de los más importantes, la mitad del campo de juego, hoy no será parte, está lesionado, tiene una lesión importante en la rodilla, por eso hoy no juega, metió 3 goles, hoy no está, y lo vemos a Messi ya preparándose, formando la fila india, campera blanca, vivos con los 3 tonos de celestes de la camiseta, la campera de la selección argentina, del otro lado Suiza, camiseta roja, franja blanca en las uniones y la bandera suiza en el corazón.
6: Se van a venir los equipos, es momento de que subes el volumen de la radio, como en Santa María de Punilla, que dice vamos a Argentina, dice Darío Rossi, sube el volumen de Golan Pop en cada uno de los espacios de nuestro canal de YouTube, esté puesto en el tele, en el celular, en la compu, no importa, como Manuel Cervantes desde El Salvador, vamos a Argentina, Aris Leida Núñez, Argentina desde España, cuánta gente de España, voy por Suiza, dice Charo López, Patricia Omelanuk, manda banderas argentinas, a ver, Juana María Chávez, vamos a Argentina desde Perú, Milena, aquí juegan en las 3 AM, pero siempre Argentina desde España. Charo, Argentina le regalaron el pase a este juego, debería estar jugando a Egipto. Omar Jiménez, vamos Suiza, soy de México. Gracias a todos. Faltan 4 likes, faltan 4 pulgares arriba. Se van a venir los equipos. Se paraliza Argentina, se paraliza el mundo futbolero, porque va a salir el campeón del mundo. Va a salir encabezado por Lionel Andrés Messi. Es momento de ponerse de pie. Me imagino tantos haciendo un surco, yendo de aquí para allá, no aguantando ese lindo pesar de sufrir y de amar en la misma proporción. Hay que subir el volumen de la radio, hay que cantar, hay que alentar, porque los colores y las selecciones de tu vida en la cancha ya están.

0: ¡Argentina! ¡Ahí estamos todos encabezados por Lionel Andrés Messi! ¡Y todos vamos como vagones pegados a ese conductor, a ese referente, ese rosarino, la pulga, que a todos nosotros nos lleva pegado, arrastrado por esta ilusión de volver a campeonar! Mientras nuestra brújula siempre marca el sur, estamos en el norte de América, donde también está... ¡Ahí está! Ahí está el equipo de las Cruces Rojas. Ahí está el conjunto Nati. Está Suiza. Están las Cruces Rojas. Está Pineiros. Están todos los protagonistas. Faltan minutitos y vamos a tener partido. Vamos a tener el último compromiso de estos cuartos de final. Momento para que sueltes la emoción, para que te descargues, para que te abraces y que sientas, a pesar de que estés solo, sola, en cualquier rinconcito de este mundo, sepas de que acá nos vamos a encontrar arrastrados por este río. Ni el río, ni el tiempo, ni las pasiones corren para atrás. Y hacia allá adelante vamos, hacia la ilusión argentina, hacia la ilusión de la Escoloneta. Mariano Brizuela se canta los himnos, están los protagonistas.
1: Están los protagonistas, está Golan Pop y está el estadio repleto de bote a bote. Aquí no cabe un alfiler más. La expectativa que genera la selección argentina lo ha demostrado en cada lugar. Ha sido local en cada estadio, en cada escenario, en cada ciudad, en cada aeropuerto. Los argentinos se han hecho sentir y mucho. Ahora le toca a los jugadores, ahora le toca otra prueba de fuego a la selección argentina, que ha demostrado carácter, actitud, juego, liderazgo, y lo tendrá que revalidar como si nada de lo hecho hasta aquí sirviera, de vuelta contra la selección de Suiza.
0: Se cantan los himnos con muchísima emoción. Y lo disfrutamos. Y la gente que después de cantar el himno se emociona y le canta a Lionel Messi, que de la mano vení, vení, canta conmigo. El que va a cantar, o el que va a narrar, o el que va a aportar es David Pazuki, a 5 minutos de la hora 22, a 5 minutos del arranque del juego.
2: Oh, el narrador es usted, es el que cosecha todas las felicitaciones y así corresponde por su tarea, Matías Díaz. Messi ya enfrentó 3 veces a Suiza en su carrera, como decía Mariano, le firmó un hat-trick en el amistoso de 2012 y asistió a Di María en el recordado gol de octavos de final en Brasil 2014.
0: Muy bien, se canta el himno de Suiza, que respetamos como corresponde. El colorido, la pasión de toda la gente que está prendida en nuestro canal de YouTube. Ya superamos las 1.100 personas conectadas en vivo y en directo. A ver, Denis, dice hoy gana la Escaloneta. Me voy un poquito más arriba, Leonel Mujica desde Brasil, Venezuela, apoyando a Argentina. Vamos arriba, Brasil que ya quedó en el camino. Y acá está la única representante después también de la eliminación de Colombia de Sudamérica, Francesca Silva Muñoz. Vamos, mi Escaloneta. Egipto se confió, no regaló nada. Argentina cobró fuerza y también lo tuvieron encima. Yo más creo que fue estrategia para hacerlos débiles. Soy colombiana y vamos por Suiza, escribe Zuli Milena Morales. Miladis Estrada, vamos Argentina de España. Bueno, Mariano, David, me parece que en cualquier momento Golan Pop va a tener que viajar a España porque estamos siendo locales en el país ibérico.
1: Bueno, habrá que hacer el esfuerzo para viajar a España. En el recorrido a esta llave de cuartos de final, Kobel tiene la suerte de llegar con 2 vallas invictas. 2-0 ante Argelia por 16avos y el 0-0 para posterior clasificación desde los 12 pasos ante Colombia por octavo de final. Distinta la suerte del Dibu Martínez, que le tocó recibir 4 goles en 2 partidos en aquel encuentro contra Cabo Verde y contra Egipto.
0: Mariano Brizuela, David Pazuki bajo la dirección de Arturo Jaime Luqueta y nuestro canal de YouTube que explota. Los iremos leyendo a medida que nos dé respiro. Este partido ya se terminaron, los himnos, las fotografías de rigor. Allá todos, bajo.
2: Mati.
0: Lionel Andrés Messi. David Pazuki, te escucho.
2: La selección argentina con una franja de duelo ante el fallecimiento de Antonio Ubaldo Ratín, el ídolo del Club Atlético Boca Juniors, que jugó 382 partidos, convirtió 28 goles, 6 títulos nacionales, subcampeón de la Copa Libertadores, brazalete negro para la selección argentina, homenajeando a Antonio Ratín, leyenda de Boca y la selección argentina.
0: Con una historia realmente impresionante en ese Mundial del 66, pidiéndole explicaciones al árbitro. Él no sabía hablar ni inglés ni alemán y pedía un traductor. Y después de eso, Mariano, se empezaron a implementar las tarjetas para entender que haya un lenguaje universal, lo que significaba la tarjeta amarilla como la tarjeta roja. Bueno, una noticia lamentable, la pérdida de Ratín, pero quedará en la memoria de la selección argentina como del mundo Boca.
1: Seguro, seguro. Y también la jornada de FIFA se viste de luto porque encontraron sin vida el cuerpo del jugador de la selección. Adams se llamaba, el jugador de Sudáfrica, con 26 años y todavía sin conocimiento de cuáles fueron las causas de su deceso. Pero bueno, son noticias tristes que ha llegado en el ámbito de la selección argentina y en el ámbito también de este Mundial, Mati.
0: Exactamente, ahí está el árbitro del partido, llama el capitán de la Argentina, quien lleva la cinta a la representación nacional.
2: El único, el inigualable, Lionel Andrés Messi.
0: Muy bien, y por el lado del equipo de las Cruces Rojas, el de la bandera cuadrada, el equipo de Europa.
2: Por el lado del equipo europeo, su capitán es Xhaka, el 10, Granit Xhaka.
0: Muy bien.
2: El homenaje es para Jaime Adams. En el estadio se muestra la imagen en pantalla y por eso este minuto de silencio.
0: Que respetamos profundamente en todo el país. Ahí se termina
1: el partido contra Canadá, en el que Canadá ganó el cruce de 16-0.
0: Sí.
1: Alternó entre titular y suplencia, pero ha sido un jugador tenido en cuenta. Es decir, que hace un par de días ha dejado el ámbito del Mundial para volver a Sudáfrica y la triste noticia con la que hoy se despertó. Por eso el tributo de FIFA para la desaparición física de Adams.
0: Evelyn Patricia Rivero González, vamos Suiza, Rafael, el saludo para él. Roxina Palomino Jiménez, Argentina. Quiero mucho a las banderas argentinas en nuestro canal de YouTube, y muchos likes, ya superamos los 100, vamos por los 200, más de 1.400 personas conectadas en vivo e indirecto. Denis desde República Dominicana va por Argentina. Messi, nada es imposible, vamos Argentina, escribe Matías Kevin. Vamos Argentina, Juan Gamarra, gracias a todos. Lilia Pérez, vamos mi hermosa Argentina a ganar. Es momento de presentar el arranque del juego. Jugamos todos, juega Argentina.
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0: Pero muy bien, muchísimas gracias. Va teniendo la pelota a Suiza a través del Bedi. Bedi que la limpia para Ricardo Rodríguez. Un largo envío. Allá va cruzando Endoye. Endoye que levanta el centro. Se fue esa pelota, no. Queda para que la tenga que despejar del fondo Tagliafico. Quedó el rebote. Quieren disparar. Pega en Lisandro Martínez. Llega McAllister para auxiliar. Va peleando contra Zacarías. Zacarías que le comete infracción en los primeros 43, 44, 45 segundos. Y se va subiendo la adrenalina. Una adrenalina desde muy tempranito, que se siente en cada espacio de esta parte del mundo. Nuestra brújula marca el sur, a pesar de que estemos en el norte. Argentina con Emiliano Martínez va a sacar la pelota desde su propio terreno. Un minuto de juego, Argentina 0, Suiza 0, Mariano.
1: Bueno, el partido habrá que esperar todavía que despierte, ¿no? Una aproximación sin mayores dificultades para la selección argentina de lo que marca el primer minuto de Suiza con la tenencia del balón.
0: Va peleando Leandro Paredes, se queda para Zacarías. Zacarías con un largo envío, busca en bolón, no llega el número 7. Queda el despejo para el Cuti Romero. Se viene el lateral justamente para Denis Zacarías, el hombre de Ginebra que nació hace 30 años en el espacio suizo. Pero retrocede, vuelve a iniciar las acciones con Akashi, que vuelve con Elvedi. Elvedi que la limpia para Rodríguez, que se acomoda camiseta número 13. Va cruzando el Rubicón. Un poquito más adelante recibe la pelota Endoyendo y vuelve con Rodríguez. Rodríguez para el arquero Coppel. Coppel que utiliza la pierna zurda fuera del cuadrado mayor. La manda hasta el sector equidistante. Quedó pagando Molina, pero atrás de él está el Cuti Romero, que se acomoda. Vuelve con el vestido de verde, verde esperanza. Emiliano el Dibu Martínez controla la pelota. Primeras impresiones desde los bancos de suplentes, apreciaciones, comentarios de David Pazuki.
2: El análisis tanto de Scaloni como de Yaquín de estos primeros movimientos de las selecciones.
0: Lo va presionando sobre la salida Rodríguez a Julián Álvarez. Cometió infracción, dice el árbitro del partido, Pineiro. Hay infracción, tiro libre para Suiza, que va saliendo desde Rodríguez. Rodríguez para el número 5, que la tiene, que se controla, va por la derecha con el Bede que la cruzó, quedó el rebote para Rodríguez, Rodríguez nuevamente para Endoye, Endoye que aceleró, lo dejó pagando Molina, más sobre el tramo final de la cancha, levanta el centro y es peligroso, busca en bolo, va al piso Molina y la manda al córner. No, nada de córner, no le haga el tilde Pazuki porque pegó en Endoyo, pegó en Endoye del partido Pineiro. Hay infracción, tiro libre para Suiza, que va saliendo desde Rodríguez, Rodríguez para el número 5, que la tiene, que se controla, va por la derecha con el Bede que la cruzó, quedó el rebote para Rodríguez, Rodríguez nuevamente para Endoye, Endoye que aceleró, lo dejó pagando Molina, más sobre el tramo final de la cancha, levanta el centro y es peligroso.

0: Y ahí quedó para Emiliano Martínez. La velocidad, el número 11, Mariano, tiene que prestar mucha atención, Molina.
1: Bueno, en la previa del partido hablamos mucho sobre cómo lateraliza y cuánta injerencia tiene por afuera, donde busca la selección de Suiza, fundamentalmente con Ndoye y también por el otro lado con Dibril Sow. Son dos hombres importantes, cuando encaran van fuerte.
0: Busca a Freuler sobre la salida que le propone Lisandro Martínez. Este viene para el Cuti Romero. Romero para Molina. Llegando al bloque medio. Ahí aparece Rodrigo de Paul. ¿Cómo le va, Rodrigo? Buenas noches. Bienvenido. El hombre nacido en Sarandí vuelve con Molina. Molina un poquito más atrás. Adentro del cuadrado mayor la recibe Emiliano Martínez. Llegando a los 4 minutos de este primer tiempo. Argentina 0, Suiza 0. Espera Inglaterra en la semifinal del próximo miércoles. Largo envío del marplatense Martínez. El cabezazo de El Baby, que la manda hasta la mitad del terreno. Ahí está en bola, en bola. Que se cayó, le termina por favorecer rebote a Suiza, pero ya se llega Nicolás Tagliafico, hace un rodeo, se acomoda, lo salen a presionar, por eso le manda un poquito más adelante, quiere llevarse la pelota Enzo Fernández. Fernández vuelve contra Tagliafico, para mí falta contra Enzo Fernández, el árbitro dice que no hay absolutamente nada, queda un poquito más atrás para que vuelva a iniciar Zacaría para Freuler, que la saca por el costado derecho, le queda nuevamente para que se acomode, llevando la pelota Zacaría, vuelve con el baby que le va proponiendo el esférico, a ver si viene para Kanji, prefiere sacarla justamente para Zacaría, que va a tres cuartos de cancha buscando la calle del medio, ahora prueba el ancho del terreno, se deposita sobre la expectativa suiza, que va controlando la pelota, retrocede nuevamente para el baby que se acomoda, el baby que utiliza la pierna zurda, un poquito más adelante para Saca, que envió por la derecha para Zacaría y más atrás todavía con el propio Freuler lo tiene a Saca por el medio, sin embargo prefiere ir con Zacaría pegado sobre la línea de cal. Aguanta Argentina, resiste el equipo nacional. 5 minutos, va llegando la pelota hasta el círculo central, provincia del centro. ¿Dónde está Akanji? Akanji va con Rodríguez para Kobel que tiene la pelota. Suiza se hace de la tenencia del esférico, Marian.
1: Sí, busca hacerse de la pelota. No es una selección que se caracterice por la tenencia. Repetimos, lateraliza mucho la progresión por las bandas. Fíjate qué curiosidad, en este sentido, juntó pases sobre la derecha con Salah y Akanji, pero nunca terminó de soltar el centro porque Mbolo no era el centro atacante que estaba como referencia para ser el receptor de esa pelota.
0: Y la controla Freuler que puede sacar remates y Riedier adentro para Mbolo, Riedier el centro, queda rebote, mucho peligro, quedó Zacaría, disparó, cabezazo de Lisandro Martínez, se acaba de salvar la selección argentina, le queda a Rodrigo de Paul cerca del vértice del área, se la juega para el Cuti Romero, va saliendo uno de los autores de los goles frente a Egipto, perdió la Argentina en la salida, fue Enzo Fernández, derivó en Zacaría limpia hacia la derecha, se viene el centro del Bedi, pasó todo el área, cae en la saque por favor, queda el remate para Freuler, era Saca el que le pegó por arriba del travesaño de Emiliano Martínez. Un susto o un sustito que no fue mayor, Marian. Otra vez Suiza.
1: Bueno, creo que termina con un remate desproporcionadamente alto de Saka. Es un tipo que tiene buena pegada, el capitán de los suizos. En este caso, me imagino la intención de terminar Rasguay, que no quede muerta para un contragolpe de Argentina. Pero algunas dificultades en albiceleste, en el retroceso y fundamentalmente por adentro. Indicaciones para Rodrigo de Paul ante la imposibilidad de tapar de Leandro Paredes para que haga la cobertura Alexis McAllister.
0: Rodrigo de Paul le reclama una infracción, una mano. El árbitro del partido le da el ok. Hay pelota detenida para Argentina. Pasu, ¿qué podemos aportar a esta hora en 7 minutos del primer tiempo?
2: La debería haber analizado el portugués, podría haber sido una tarjeta para el jugador suizo. Por lo pronto Scaloni no está conforme porque Suiza le bloquea la salida con Paredes al equipo argentino.
0: Y se hace cargo del balón en la salida Leandro Paredes limpia por la izquierda, va Nicolás Tagliafico, este le hace rebotar primero para Lisandro Martínez que lo deja apagando en bolo, vuelve más atrás con el Dibu que le frena con el botín derecho, botines blancos para él, llegando a la media luna de su propiedad privada, de su área, de su cuadrado mayor, la juega hacia adelante para De Paul, intenta romper líneas a Paredes, va trasladando siempre la pelota el hombre de Boca, juega por la izquierda, primero pasa por Enzo Fernández abrió bien para Nicolás Tagliafico, va llegando tres cuartos de cancha, deposita todos sus expectativas Rivas, en Enzo Fernández. Fernández se la da a Nahuel Molina. Y Nahuel Molina, ¿con quién juega? Viene para Lionel Andrés. Hola, Lionel Andrés. El

0: soñador Andrés Messi. Viene para Nahuel Molina, levanta el centro, la termina por sacar el Bedi. El Bedi hacia adelante, queda el rebote, va buscando a ver si se puede hacer cargo de la pelota. Saca, quedó para Leandro Paredes, otra vez para Messi. Messi que puede disparar, Messi al medio para Macalli, te pega. Se desvió en un hombre de Suiza y se va al córner. Tiro de esquina nuestro.
1: El primero para el albiceleste. Ahí va Messi.
0: Y le va a pegar Lionel Andrés Messi. Con más de 1.200 personas conectadas en nuestro canal de YouTube. Dale like, dale. Vamos Argentina. Allá vamos todos a buscar ese cabezazo. Va Lionel Andrés Messi. Pierna zurda. Esa zurda mágica. Viene el centro de Messi, primer palo de Bio. Y esa pelota se va a donde, se va al córner. Tiro de esquina, otro más, Nacional.
1: El segundo para la Argentina, no llegó Julián para definir.
0: Bueno, pensaba que había pegado en McAllister, pero no, dice el árbitro que hay córner.
2: Pasó como una bala. Esa pelota que sí termina tomando contacto McAllister en el primer palo, pero que en la parábola para abajo de la pelota termina pegando en el 7 de la selección suiza, que es el último contacto que justifica la reposición del córner.
0: Le va a pegar Lionel Messi con la zurda desde la siniestra. Este centro que quiere ser un puñal en el corazón del área suiza. Allá viene el centro de Messi. ¡Cabezazo! ¡McAllister!

0: argentino. McAllister, el que avisa no traiciona. Antes había avisado, dijo: ojo conmigo, téngame respeto, el hombre de la pampa, el colorado que es Jetta, Jetta para los suizos. Y a Dios se le acaba de escapar el turco, y a la guardia suiza otra vez se le escapó el papa. No, no es el papa, es Francis, nada más y nada menos que Alexis McAllister. Se le escapó Alexis McAllister a Argentina, contra la guardia suiza, contra el cerrojo, contra las banderas rojas. Argentina golpea primero. Argentina 1, Suiza nada.
1: Y bien dice el relator de la cadena Gol & Pop, Matías Díaz: el que avisa no traiciona. Segunda ejecución desde la esquina de Messi. En la primera había advertido que atacaba el primer palo, el 20, Alexis McAllister. No se revirtió la fórmula en el segundo envío. Le ganó entre Show y emboló el 20 de la selección argentina para darle dirección de segundo palo al arco de Kubel, que nada pudo hacer para que abra el marcador la selección argentina en Kansas.
2: Octavo gol de Alexis McAllister con la camiseta celeste y blanca. McAllister tenía la llave del banco suizo.
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0: Bueno, está ganando Argentina, está ganando el conjunto albiceleste 1-0 sobre Suiza en 12 minutos. Un buen arranque, Marian, pero no quiero ser pájaro de mal agüero. Hay que entender que esto recién comienza y la ventaja es mínima.
1: No, por supuesto, en ningún lado dice lo contrario. El prospecto es ese. En la primera situación que Argentina tuvo acción en el área de Suiza, le convirtió. En la previa hablábamos de que esta selección venía de 16avos y de octavos, clasificando con la valla invicta. La primera que llegó en jugada repetida, pero con ejecución invertida, del 10 de la selección argentina, en las dos cabeció Alexis McAllister, casi como figurita repetida del álbum del Mundial, una especie de llamado predictivo de Alexis McAllister para poner arriba Argentina.
0: Se viene Zacarías para Embolo, Embolo que le hizo rebotar, queda, saca, que la limpia por la izquierda. Mal el pase para Ndoye. Malísimo el pase de Sou para Ndoye, que aplaude, sin embargo, la acción. Hay lateral argentino, lateral al biceleste, lateral, que vamos a mandar todos. Querido Pasu, reacciones en los bancos de suplentes.
2: Bueno, la alegría de Samuel, que es el ideólogo de estas pelotas paradas, por fin una le iba a quedar a Alexis.
0: Queda el rebote para saca, busca para Sou, también va Ndoye que no puede, Sou tampoco, le queda Lionel Messi, pasa entre dos hombres suizos, sin embargo la pelota le favorece la salida a Ancashi que la abre por la derecha para Zacarías. 7 metros en territorio argentino, según marca el GPS de la cadena deportiva Gol & Pop, donde vos estás escuchando esta transmisión. Gana Argentina 1-0 sobre Suiza. Deriva nuevamente la pelota para Zacarías para el propio El Baby que puede ir con Akanji. Prefiere jugar la cortita para que le vaya proponiendo la salida al número 8, Freuler para Zacarías, que va contra Nicolás Tagliafico. Va pegado sobre la raya, probando el ancho del terreno, va presionando, le quiere morder por ahí el propio Tagliafico. Derivó en Freuler que le cambió. Rodrigo de Paul, que le pone un testazo, un cabezazo, que lo manda al lateral suizo. Se viene a la carga a través de Rodríguez para Saca, que cayó, perdió la vertical. Cobra infracción, no, le cobra la mano a Saca, que sonríe de forma picarona. Hay tiro libre argentino, hay tiro libre que va a salir la Argentina. Y a vos te quiero leer en nuestro canal de YouTube, a vos te quiero leer. Vamos Argentina, no me para nadie. Tomá, dice Juan. Vamos Leo, dice Verónica Páez. Natalie, andate a dormir, dice. Vamos Argentina. se pelean entre ellos, mucha gente prendida a nuestro canal de YouTube, pero vamos con los likes, vamos con los pulgares arriba, largo envío para Julián Álvarez, va contra Akanji y gana este último. Akanji la manda al lateral, lateral que ella lo hace rápidamente en la selección argentina, le queda a Macalister, Macalister por la izquierda para Tagliafico, la hace rebotar Julián Álvarez, va para Enzo Fernández que se acomoda, largo envío, cambio de frente, va buscando la pelota Nahuel Molina, le acomodó Nahuel Molina, el hombre de embalse, combinó con Rodrigo de Paul, le da la responsabilidad a Molina que va como contra Países Bajos, buscando la coordinación con Lionel Andrés Messi, va nuevamente bien Molina, le queda Messi y se viene, y se viene, y se viene Lionel Messi, encara a Lionel, quiere disparar, busca la infracción, no hubo falta de Akanji, quedó para Paredes, se termina por sacar, Zacarías le quedó en bolo para la contra, se viene a través de Sou, Sou que la dejó para Ndoye, Ndoye más atrás con Rodríguez, Rodríguez utiliza la pierna derecha, lo habilita el propio número 11, va llegando al sector equidistante, bien por Rodrigo de Paul, bien por de Paul, bueno, 15 minutos, 15, le bajemos la espuma bajo el comentario de Mariano Brizuela, este partido que estamos ganando.
1: Bueno, cortó hacia adentro en aquella pelota que entre Messi y Nahuel Molina terminan ganando. Finalmente el que hace la lectura correcta es Saka, el hombre más experimentado de Suiza, para ganarle abajo esa pelota e intentando cortar con falta argentina. Me parece que es una situación que si bien no la consiguió, pero demuestra la lección aprendida del partido contra Egipto, de no dejar progresar con el control del balón para una progresión de contragolpe, en este caso para la selección de Suiza.
0: Complicado Paredes, juega para De Paul, De Paul para Molina, Molina que quiere picar, le comete infracción Rodríguez, clara infracción sobre Rodrigo De Paul, que le gusta esto, el contacto físico, el enemistarse. ¿No fue falta, te parece?
1: No fue falta, no, la invita Rodrigo De Paul, la inventa, pero me parece que la inventa en un momento necesario, el árbitro compra, pero porque no tenía situación de selección con un pase cómodo para tratar de proteger esa pelota, por eso prueba con la falta, pero cae sobre la pelota y la agarra antes de que el árbitro termine cobrando, prácticamente lo cobró Rodrigo De Paul.
0: Simón, vamos a Argentina desde Canarias, alentando. Dale Argentina, que hoy ganamos, dice Cami. Soy suizo, escribe Pablo. Vamos, Ana, dice Sonia García, que participa. Ana dice, vamos por dos goles más. Bueno, voy salteando muchas peleas entre los que alientan por Suiza y los que alientan por Argentina. Largo envío, y allá va corriendo Julián Álvarez. Y le puede ganar el Beviera. Akanji, el que ganaba, derivó en Macalister. Macalister de primera para Enzo Fernández. Fernández para Messi, círculo central, provincia del centro. Donde la tiene Paredes, Paredes para Messi. Messi que se va poniendo el arco entre ceja y ceja. No termina por habilitar a Julián Álvarez. Este vuelve para Messi. Messi que va por tres cuartos de cancha. Utiliza la pierna zurda para encontrarlo a Nicolás Tagliafico. Tagliafico que somete la pelota, la va controlando, la posee, se hace propiedad privada de Tagliafico. Tagliafico para Licha, el Licha es Martínez, Martínez para Paredes, Paredes para Nahuel Molina, se viene Nahuel, Nahuel utiliza la pierna derecha, viene para Rodrigo De Paul, De Paul un poquito más atrás con el Cuti Romero, Romero para Paredes, Paredes más atrás para Emiliano Martínez. ¿Cómo lo ve el banco de suplente suizo a la derrota parcial? 1-0 Pasu.
2: Concentración de Suiza que le exige más presión su técnico a los jugadores.
0: Largo bochazo le cambió de frente para el Cuti Romero, Romero cortita para Paredes que se mete entre los centrales, exige la salida con Enzo Fernández, espera que salga en bolo, allá va presionando Sou sobre la marca de Emiliano Martínez que está en su propiedad privada, precisamente en el área chica, ahora está en el área mayor. Largo zapatazo, llega hasta la mitad de la cancha, aparece la cabeza del Bebi que la manda hacia adelante, busca en bolo, bien por Paredes, sin embargo quedó el rebote, a ver si puede sacar el remate Freuler, no lo pudo rematar Freuler y ahora se viene la contra con Lionel Andrés Messi, se viene la pulgar, la Rosarina, que buena la habilitación para Macalister, que la jugó de taco. La jugó de taco Macalister de memoria. Ya lo comenta Mariano Brizuela porque va trasladando la pelota a Akanji. Akanji que pasa con el número 22, Rieder. Rieder nuevamente para Zacarías. Zacarías cortita nomás. Ya la tiene Freuler. Freuler más adelante. Aparece Saca. Saca la limpia por la izquierda con Rodrigo Rodríguez. Se dio el balón para Saca. Se viene el número 10. Utiliza allá a la derecha donde se aproxima para hacerse cargo del esférico. El número, estoy hablando de el futbolista Zaccaria que lleva la 6, va toqueteando el equipo suizo con el control de la pelota, que le propone saca un poquito más atrás con el Bedi que le espera, traslada a Kanji. Akanji rompió líneas, quedó el remate de Sou. Era el remate de Sou, que controló bien Emiliano, el Dibu Martínez, pero probó de media distancia el equipo suizo.
1: Bueno, tuvo el espacio Sou para probar, le sale un remate muy anunciado a la posición de Dibu Martínez, que no tuvo inconveniente en poder embolsar esa pelota y no dar rebote.
0: Largo envío para Julián Álvarez, iba solo Julián, posición adelantada, banderita arriba, 20 minutos, 20 minutos del primer tiempo, Argentina 1, Suiza 0, máxima concentración en toda la Argentina, por el momento, por ahora, Argentina estaría jugando el próximo miércoles frente a Inglaterra en las semifinales, pero todavía falta un montón, todavía nos tenemos que quedar acá, todavía tenemos que defender, todavía tenemos que buscar el segundo, queda Lionel Messi como el último hombre defendiendo esta pelota que va trasladando el Bedi que cruzó el Rubicón, ya se controló el Bedi, busca para Zaccaria, le pica Sou, viene la pelota para Sou, va a tramo final de la cancha, puede levantar el centro, va contra Nicolás Tagliafico, pegó en este último, y la pelota se va al lateral suizo, no, lateral argentino, cambia la decisión, lo felicitan a Taglia, que hizo que pegara en la mano de Sou, y se va, en la salida de Argentina, 20 son los minutos, y vos lo vivís en Golan Pop.
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0: Tenga cuidado, Pasu, tenga cuidado, Brizuela, y si se meten en el chat de YouTube, la ligan ustedes también, ¿eh? Tengan cuidado, vayan con casco.
1: Hermosa bolsa de gato, se arma en el chat de YouTube, está bien, parece usted el chat. Se dan unos contra otros contra uno, una cosa que no termina más. Pero se puede hacer, háganlo con respeto nada más. Y después son discusiones que alimentan el folclore del fútbol.
0: Exactamente, contate algo, Pasu, actualizamos la información en YouTube.
2: 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Argentina jugó esta instancia 8 veces con un saldo de 2 victorias, 3 derrotas y 3 empates.
0: Rodrigo De Paul viene para McAllister que quiere jugar para Paredes.
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0: El Licha que la frena con la pierna zurda, se va recostando sobre la siniestra. Ya cruzó el Rubicón, diría el relator uruguayo José Gabriel La Cañada. Va buscando la infracción Licha, la consigue, tiro libre, le cometió falta Sou. Tiro libre para Argentina, 1-0, estamos ganando, pero todavía buscamos un poco de tranquilidad para no sufrir como contra Cabo Verde, para no sufrir como contra Egipto, para que tengamos una noche tranquila. Pero hablando de noche tranquila, tienen la musiquita, el power, y ¿a dónde nos vamos?
2: Macarena, viene el Macarena, viene el Hydration Break, viene nuestro momento de like y suscripciones. 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
0: Eso es importantísimo lo que está contando David Pasuki. ¿Cuántos suscriptores tenemos a esta hora? 37.346. ¿Qué número lo conforma Mariano Brizuela con más de 1.900 personas conectadas en vivo e indirecto?
1: 38.000 suscriptores. Pero si arrancamos por los 37.500 sería en principio una buena previa.
0: Exactamente. Bueno, lo acompaña Pasuki, 38 pedimos.
2: Lo que diga Mariano está bien.
0: Ah, bueno, qué obediente. Y eso que juega de local usted. Bien, 37.348 suscriptores. Messi pide Matías Kevin. Anda para allá, Bobo, dice Romero. Vamos, Argentina, Fede Notario que manda banderas de Argentina. Los escucho desde Sevilla, son las 3 a.m. Escribe Ariel Pipo. Gracias, chico, no, gracias a vos, Ariel. ¿Cómo estamos siendo locales en España? Por favor, bloqueen a Pablo. Vamos, Argentina, desde Cuba te apoyamos. Estimado agente de Cuba, qué sueños de ir a Cuba. Sergio, el primer partido que Argentina tiene espacio de mitad de cancha hacia adelante. Pregunta Dami Ferreira, ¿quién hizo el gol? El gol lo hizo Alexis McAllister. Desde Australia, dale Argentina, dice Romero. A esta hora, vamos Argentina. Bueno, ¿qué se puede ver? Paso, me aprovecha Scaloni para hablar con los suyos, me imagino.
2: Sí, está bastante intenso el calor esta hora mientras va cayendo el sol que dibuja la sombra en la tercera bandeja del estadio de Kansas. Ahí hay un trapo desplegado, una enorme bandera que cubre a algunos simpatizantes que reciben el sol de lleno a esta altura del estadio. Aprovechan para ponerle una especie de cubos, un elemento especial que tiene gel, que tiene hielo, para refrescar el cuello, la espalda de los jugadores, porque hace mucho calor, Mati.
0: Bueno, perfecto. El calor de 30 grados, el que se mantiene, lo pesadito ahora, que está en la jornada de hoy, sí.
1: He escuchado muchos quejarse de este corte que es raro, novedoso en el fútbol. Nuestro compañero Francisco Bono hoy decía, basta de llamarle hydration break porque es un corte publicitario. Ahora, yo no veo el descontento ni la disconformidad de los jugadores y los cuerpos técnicos cuando en este minuto se juntan a ajustar algunos detalles, se refrescan. A ver, me parece que si el problema tiene que ver con las altas temperaturas que hay en Estados Unidos, se pudo haber elegido otra época del año para realizar este evento, ¿no?
0: Muy bien, hemos superado la barrera de los 2000 en simultáneo. Quédate ahí. Vamos a disfrutar de esta Copa del Mundo junto a ustedes. Que nos escuchan en todos lados. Se reanudó el juego. Viene, saca un poquito más adelante. Busca Ndoye. Ndoye que no llega. Viene el lateral para Rodríguez. Manos arriba para él. El lanzamiento, el impulso de manos. Está Rodrigo de Paul. Mirando por aquí, mirando por allá. Busca Ndoye un poquito más adelante. Sin embargo, Rodríguez va jugando cortita para saca. Encuentra la cabeza de Molina. Molina que despejó. Rodrigo de Paul le da la responsabilidad nuevamente a Molina. Allá va pelando Lionel Messi, casi le muerde en la salida el Bedi. El Bedi que limpió por la derecha con Zaccaria. Zaccaria que quiere ir con Freuler. Lo salen a presionar, por eso vuelve con el Bedi. El Bedi para Saca, otra vez para Freuler. El Freuler que se hace cargo del esférico. Apertura por la derecha para Zaccaria. Lo habilitó a Souhou. Tuvo que sacarla Martínez. La tuvo que sacar al lateral. Lateral. Que se viene. Manos arriba para el número 6. Zaccaria. Ya la tiene el Bedi. El Bedi que se manda como si fuese un marcador de punta, trasladó el esférico, le da la responsabilidad a Freuler. Freuler con Zaccaria, pica a Sow, no llega la pelota para Gibri. Sow más atrás con el Bedi con Akanji sobre la izquierda con Rodríguez, medio metro en territorio argentino, acelera ahora en Ndoye, dejó tres hombres argentinos en el camino, puede disparar, lo quiso habilitar en Bolo, menos mal que apareció una pierna argentina, derivó en Julián Álvarez, busca, bueno, De Paul contra Saca, que pide disculpas, no vi infracción en esta, pero Rodrigo de Paul sabe jugar este tipo de partidos, y alguna piernita además que dejó Rodrigo de Paul. Se empieza a calentar el hombre del Inter de Miami, Mariano Brizuela.
1: Me parece que en el arrastrón del 10 de Saca termina impactando en el tobillo izquierdo, en la cara exterior del tobillo izquierdo de Rodrigo de Paul, que tenía el pie clavado. Pero ya hay un antecedente en la anterior, donde Saca fue con Nahuel Molina, que lo terminó dejando en el suelo y que desde ahí se rió, se le paró face to face Rodrigo de Paul. Me parece que hay una especie de duelo personal entre el 7 argentino y el 10 suizo.
0: Saca Emiliano Martínez, largo en vivo para que vaya peleando como con el último hombre Julián Álvarez. Se metió en San Fernández, se rebaló Julián, que allá va contra la marca de Zaccaria que pelea. Va Julián Álvarez a ver si le puede ganar. Consiguió un lateral, bien por Julián. Lo aplaude Francis McAllister. Consiguió un lateral arriba Julián Álvarez, el hombre de Cachín que está ilusionado, el hombre de Calchín que está ilusionado, que quiere su gol mundialista. Hay lateral argentino, viene Nicolás Tagliafico, va un poquito más atrás con Lisandro Martínez en el bloque medio, un poquito más atrás, vuelve a iniciar con el Cuti Romero de primera, tiene prácticamente como estopedo por la derecha Molina, más atrás con el Dibu Martínez, sale de su propiedad privada. Saca la pelota. ¿Hacia dónde? ¿Hacia dónde va? Hacia adelante, frontal para De Paul, que se mete por la calle del medio. Levantó para Lionel Messi, que fue con la cabeza. Busca la infracción de Akanji, no la consigue. Deriva en el arquero Kovel. Kovel, que tiene el balón. Viene otra vez para Akanji. Akanji, que juega para Rodríguez. Y Rodríguez, que la detiene con la pierna zurda. Va llegando a la provincia del centro. Sectores distante neutral del campo de juego. Retrocede con Saka. Mirá Saka, que se mete entre los centrales. Y ahí le propone la salida. Se abre el Bedi. También Akanji. Viene justamente para el Bedi. El Bedi que traslada. El Bedi que cruzó el Rubicón. Y si viene el Bedi. Ya está en campo argentino. La pisa. No sabe qué hacer con la pelota. Por eso se la da Freuler. Y Freuler para Saka. Saka, que mira por aquí. Mira por allá. Observa en su GPS. Largo envío. Lo prueba lo ancho del terreno. Para Ndoye, que la jugó con la cabeza. Quedó el rebote para que la vaya buscando nuevamente Ndoye. Se le fue. Lateral argentino, lateral nacional. Argentina 1, Suiza 0. 30 minutos, nos quedan 15. Marian, maldición mientras se acabe de confundir Enzo Fernández. Quedó el rebote para Embolo. Menos mal, porque se había confundido. Le quedó la pelota a Rieder. Ya lo comenta Mariano Brizuela, porque ahora se viene Julián Álvarez, jugó de primera para Enzo Fernández. Fernández le hizo con la cara externa. Le dio la responsabilidad al Cuti Romero para Tagliafico. Se confundió Argentina, recuperó Rieder. Qué manera de sufrir, Marian.
1: No habíamos deparado en aquella primera pelota que Cuti Romero termina interceptando cuando Froilar intentó buscar un pase filtrado, y esta que Lisandro Martínez termina pellizcando justo para ese pase que buscaba como receptor en bolo.
0: Messi para Molina para De Paul nuevamente para Molina. Queda McAllister peleando ahí. Busca, no puede Alexis McAllister. Derivó para Rodrigo De Paul, que perdió con Ndoye. Ndoye, que cruzó la mitad de la cancha. Ya está en territorio argentino. Va para Embolo. Embolo contra Licha Martínez. Embolo. ¡Oh! Martínez, quedó rebote. Ay, piden penal. Pero salió Emiliano Martínez a cortar contra Embolo, que encaró al Dibu. Perdió la salida argentina. Ndoye contra Rodrigo De Paul. Falta. Bueno, apareció Suiza, la guardia suiza empezó a soltar sus soldados. Fue Embolo contra el Dibu Martínez. Al límite. Pero bien por el Emi, bien por el Dibu.
1: Bueno, vamos a marcar la segunda en situación extrema de Lisandro Martínez. Ahora corriéndolo con el cuerpo a Embolo. 1.85 para el jugador del Stade Rennais de Francia, que buscaba el mano a mano, que termina reaccionando para achicar justo y que termina ganando con las piernas el Diego Martínez. Una situación que extremó algunas alarmas que se encienden en la selección argentina. Jugada que arrancó con una pérdida de McAllister en el ataque de la selección argentina, y que no encuentra en la velocidad del retroceso de Rodrigo De Paul un hombre de recuperación. Queda muy solo Nahuel Molina en ese sector.
0: Va Emiliano Martínez, yo te pregunto, paso sobre las repercusiones. El hombre de Mar del Plata, el guardameta, la saca y le queda a Kovel. Ahora sí, paso. Me imagino la inconformidad en el banco de sustituto nacional.
2: Sí, Scaloni aprovecha para darle instrucciones a Nahuel Molina. También Messi gesticulaba con sus compañeros, le indicaba dónde quiere la pelota, por dónde pasa el partido.
0: Quiere desatar el nudo de esta jugada Ndoye por el medio con Saka más atrás para Rodríguez. La detiene con la pierna zurda y vuelve a iniciar las acciones con Akanji para el propio El Bedi, que la tiene, camiseta número 4, el futbolista nacido en Zurich. Tiene la pelota, lo sale a relojear a lo lejos Alexis McAllister. Saca, que busca a Zacaría. Queda para Sou, recibe la pelota, lleva la camiseta número 15, va por la mitad del terreno, volcado levemente por la derecha, ahora va buscando el andarivel central, está por el círculo del medio, provincia mediterránea, apertura ahora por la derecha, prueba mucho el terreno con Zacaría, le da la responsabilidad a Sou, este espera a El Bedi, que ya está con el control de la pelota. 9 hombres suizos en territorio argentino, que defiende con sus 11 hombres, deriva en Sou, y Sou saca la pelota hasta la ubicación del número 10, el capitán saca que lo espera Akanji. Ahora sí están los 10 hombres suizos en territorio argentino. Akanji, que va como marcador de punta, deriva la pelota para Ndoye nuevamente con Saka, que se acomodó, lo quiere habilitar a Rodríguez, también a Ndoye. Molina la manda al córner.
2: El primero para el conjunto del Bético, el primero para Suiza.
1: Hay una característica que lo destaca a Suiza y que tiene que ver con la ejecución de la pelota parada, pero no directa al arco, sino por el poderío del juego aéreo que tiene la selección que dirige Murat Yakin.
0: Que va a pegar Rieder, viene Rieder con el centro, no sale Emiliano Martínez, el cabezazo defensivo de quién, de McAllister, el autor del único tanto que tenemos en la jornada de hoy, llegando a los 35 minutos, mi amor, viene Rieder, Rieder que lo enfrenta a Julián Álvarez, con falta de Julián, con falta del hombre de Calchín, de metro 70, le cometió infracción, tiro libre para Suiza que busca la pelota de arriba, busca el cabezazo aéreo, el campo de arriba, allá va Suiza, Marian.
1: Marcó, defendió como un delantero. Julián Álvarez se comió el recorte, dejó la pierna para que termine tomando contacto con la inclinación hacia adentro el jugador de Suiza. Bueno, otra vez el mismo plano de recién. Pelota parada, equipo de buen juego aéreo. Hasta acá ha ganado todo por arriba Alexis McAllister.
0: Le va a pegar Rieder. Fabián Rieder. Pasa para hacerse el gil, el centro de Froiler, terminó mandándola el propio Rieder, quedó para Sou, Sou que la cabeció hacia atrás, porque vuelve a iniciar, quedó como último hombre, Akanji, Akanji que retrocede, era Zacarías, Zacarías un poquito más atrás con el arquero, que Kobel, Kobel cortita nomás, otra vez se hace cargo de la pelota Froiler, Froiler con saca, saca para Froiler, Froiler que la detiene con la pierna sur de la jugada de primera, recuperó alto Argentina con Paredes, el árbitro. El árbitro del partido hizo lo más fácil, cobró la infracción sobre Leandro Paredes, el hombre de Boca, que había recuperado la pelota en la salida de Suiza, que quedaba mal parado. Cobró la infracción, viene Froiler, Froiler para Saca, y Saca más atrás con Akanji. Akanji que encuentra la ubicación de Froiler, Froiler con Rodríguez, Rodríguez que se acomoda, puede levantar el centro, derivó en Saca, y este se dio más atrás con Akanji, 10 hombres de Suiza, en tres cuartos de cancha argentino, que se repliegan todos los hombres, hasta Messi está ahí, cuidado, viene el centro. Centro, largo, largo, largo, largo, muy largo de Rieder, que se pierde atrás. Argentina, Marian, decididamente aguantando el resultado.
1: Sí, y lo puede hacer en estas condiciones por las imprecisiones de Suiza, que hasta acá no ha sabido aprovechar ni la pelota parada, ni alguna recuperación rápida para tratar de buscar el juego aéreo. Claramente esta característica que destacamos, que habitualmente es una marca registrada en la selección europea, por suerte para Argentina hasta acá no está funcionando, pero del gol a esta parte la selección argentina se ha dedicado a cuidar la diferencia.
0: Glamonte que manda banderas de Argentina, al igual que Alex, que Gaby, mucha gente mandando banderas de Argentina, me encanta, y quiero que todo el país lo haga en nuestro canal de YouTube, en el WhatsAppero. A comunicarse de dónde nos escuchan, estimados amigos y amigas de toda la Argentina, de la América toda. Estamos en Norteamérica, en Kansas City, con Argentina 1, Suiza 0, 37 son los minutos de este primer tiempo. La pelota que viene para Rodríguez, Rodríguez para Akanji, Akanji que se acomoda, pasitos cortos para él, controla la pelota, la somete a la ubicación del número 8, Froiler, Froiler por la derecha con Zacarías, Zacarías que vuelve con Froiler, Froiler que la detiene, lo mira de lejos Enzo Fernández, al igual que Lionel Andrés Messi, ahí cruza Lionel Messi el territorio de Suiza como para molestarlo a el Bebi que sin embargo se acomodó con un largo envío, va buscando a Ndoye, muy largo, muy largo, muy largo, el disparo contra Ndoye que aplaude la intención. Argentina en 37 y medio tiene uno, Suiza no tiene nada, no tiene nada Suiza, y David Bazzucchi sigue aportando informaciones, datos, comentarios, apreciaciones.
2: Está muy activo Scaloni, quiere manejar la línea de corte del equipo argentino, todavía los volantes no logran hacer pie, sobre todo De Paul, corre mal la cancha De Paul, esa es la queja del entrenador argentino.
0: Ndoye para hacer el lateral, Ndoye se la da a Rodríguez, Rodríguez que la tira un poquito más adelante, no busca Embolo, no llega Embolo, no llega Embolo, el que va a llegar es Kobel, el guardameta vestido de negro, en negro de duelo, será anticipatorio, premonitorio, queda para Saca, Saca que cruzó el Rubicón, se acomoda, viene Saca, le limpió para el Bebi, el Bebi que la detiene, otra vez 10 hombres de Suiza en territorio argentino. Derivó en Freuler. Freuler y le pica a Zacarías. Y también está por el medio Sou. Allá va para Sou. Sou le hizo rebotar. Le queda nuevamente el baby. El baby que espera a Sou. Viene justamente la pelota para Sou. Y Sou para Freuler. Ya la tiene el número 8, Remo Freuler. Freuler que puede ir con Saca. Retrocede un poquito. Vuelve sobre sus pasos. Se acomoda con el baby. El baby para Zacarías. Zacarías con Sou. Sou nuevamente para Zacarías. Zacarías allá va buscando. Pisa el área. Sacala de ahí. Tagliafico. Busca la infracción y le cobra. Y esto también hizo la más fácil. El árbitro del partido, Piñeiros, dice que hay infracción de Zacarías sobre Tagliafico. 39 minutos, 39, Argentina 1, Suiza nada. No me está gustando para nada, no soy quien, no le debe importar a Scaloni, pero en definitiva no estoy conforme, Marian, con cómo se ha parado atrás de la Argentina, demasiado atrás.
1: Claro, defiende en su campo, lo espera muy atrás. No toma la decisión la selección europea de tratar de ejercer la presión. A ver, recién hay una que termina encarando en voló, pero es de los pocos que puede llegar a tomar esta decisión. Yo coincido con el gesto del 7 de la selección suiza, en que se tira. Algo similar había sucedido en una jugada anterior que le marcábamos a Rodrigo de Paul. Recién pasó que hablaba sobre la disconformidad de Scaloni en algunos retrocesos. Rodrigo de Paul recién fue a cerrar para adentro en simultáneo con una pelota que iba para afuera en sintonía con Nahuel Molina. Los dos realizaron el mismo movimiento para adentro cuando la jugada iba para afuera. Hay algunas situaciones que todavía Argentina no tiene que sufrir, pero que va marcando en la inclinación del campo de juego cómo está creciendo o cómo progresa con la pelota la selección de Suiza.
0: Hace 30 minutos atrás, es decir, a los 10 del primer tiempo, anotó McAllister. Ahora viene por la segunda ilusión. De Paul que recuperó, derivó en Messi. Messi, el rebote, la busca Julián Álvarez, no la pudo detener, quedó para Enzo Fernández. Cobel le hizo bien la acción. Una mala salida de Suiza, casi la Argentina, pero no se va el peligro. Ahora el peligro es para nosotros. Derivó en Freuler, Freuler que se acomoda. Remo Freuler, va con Ankanji. Y Ankanji para Rodríguez, Rodríguez para Freuler, Freuler nuevamente para Rodríguez. Rodríguez que va buscando la ubicación de Saca. Saca que la controla. Mira por aquí, mira por allá. Está nada más y nada menos que el baby por un lado. Lo puede ir para el baby o va para Freuler. Viene para Freuler que va por la avenida central peligrosamente. Jugó Rodríguez de primera. Allá buscando Sou. Va al piso Paredes. Falta. Falta le cobraron a Leandro Paredes. Y un tiro libre muy pero muy bueno para Suiza. Como un mini corner. Va nuevamente de arriba Suiza. Mala decisión de Paredes.
1: Pero, a ver, con cámara lenta todos vamos a coincidir que no toma contacto con el balón. Con la jugada en velocidad real y de acuerdo a la disposición del árbitro, para mí el que llega bien abajo es Paredes. A veces es un tanto engañosa la película cuando te lo hacen con ángulo invertido y cuando le ponen slow motion, ¿no?
2: Y la otra situación, Mati, es que en los cooling break también riegan mucho la cancha, sobre todo en el sector del carril central. Entonces está muy regada la cancha, por eso también se patinan, cambian las condiciones del campo de juego constantemente.
0: Y está para darle Rieber o Freuler. 8-22 u 8. A ver quién va de arriba. Espera Saca, espera el baby. Akanji no se queda atrás. Cuidado con Embolo, va a venir el centro. Va nada más y nada menos Freuler, el disparo a cualquier parte. A cualquier parte del número 8, se fue muy pero muy desviado. Buscó el remate a puerta, no lo consiguió, por suerte para nosotros. Seguimos 1-0, sigue ganando Argentina. 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
0: Me encanta ver tanta banderita.
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0: 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Sale Emiliano Martínez, el guardameta de Mar del Plata, largo envío para Julián Álvarez. En una pelea despiadada contra los hombres suizos. Deriva en Nahuel Molina, otra vez para Álvarez. Uy, la falta de Embolo, durísima sobre Leandro Paredes.
1: Cárcel.
0: Durísima la infracción.
1: Cárcel. No, tarjeta y cárcel para Embolo. No fue directamente a buscar esa pelota, fue directamente a tomar contacto. De esto lo que tiene que pasar es la decisión del árbitro y en todo caso si es necesaria la participación del VAR. Pero que Rodrigo De Paul vaya a sacar pecho y que entre todo esto se termine armando una gresca que pueda llegar a terminar con una tarjeta para la selección argentina, sería lo menos inoportuno. Es una falta inobjetable. Para mí es cárcel para Embolo, pero en este caso para el árbitro.
2: Amarilla, amarilla para el 7, para Brel Embolo. Para mí es más que amarilla,
0: Sí. Me da dudas. Yo creo que con la amarilla está bien.
1: No, ¿cómo va a estar bien con la amarilla? Si no hay intención de ir a disputar la pelota. No hay intención de ir a disputar la pelota. Es decir, es una jugada que requiere la intervención del VAR. Pero ojo, en el VAR hay un chileno y un mexicano. No esperen nada bueno que pueda llegar para la selección argentina desde la revisión por videoasistencia.
0: Que desestimó la acción y quedó para el disparo de Paredes, que va buscando Nicolás Tagliafico, que allá va peleando con Zacarías. Zacarías la deja correr, escurrirse por el metro final. Nos quedan los últimos 30 segundos, más la adición. Ya estamos llegando a los 45 y se pasa rapidísimo el tiempo. Suiza-Argentina, está ganando el equipo nacional 1-0, está ganando la albiceleste. Justamente si viene Embolo que lo deja mal parado a Lisandro Martínez, que comete la infracción al límite de la amarilla. Eso le reclama Embolo. Tiro libre para Suiza. Llegando a los 45, veremos cuánto más adiciona el árbitro. Si 3, 4, 5, 6, cuánto querrá adicionar el árbitro del partido. Hay tiro libre para Suiza, que lo jugaron rápidamente. Allá Vizca busca Ndoye. Había que cobró offside. O algo cobró el árbitro asistente.
2: Offside, Mati, offside.
0: Ya tenemos 45 minutos, estamos en el tiempo cumplido, en el tiempo reglamentario. 45 de cuántos, David Pazuki.
2: Vamos a jugar hasta los 49, 4 minutos más.
0: Le va a pegar Emiliano, el Dibu Martínez, que no tiene ningún tipo de prisa, tampoco de apuro, ni avidez. Va a pegarle el Dibu, allá va el largo envío, que corre Julián Álvarez, cómo corre Julián. El cabezazo de Ancashi, de Limón Rodríguez, saca de primera para el Bebi. El Bebi que la limpia para Zacarías y vuelve nuevamente la pelota al territorio nacional. A través de Zacarías, pero allá va McAllister, presione arriba Argentina, allá va Messi sobre el Bebi, quien juega más atrás con el arquero Kobel. Kobel que le acomodó, viene nuevamente para Ancashi. Ancashi que es presionado a lo lejos, le pone cara de terror a Julián Álvarez y con cara de sorpresa la saca el futbolista Ancashi. Allá chocan dos jugadores, uno argentino, otro de Suiza, pero el árbitro cobró infracción sobre el argentino. Se enoja Saca, se enoja Sou. Hay tiro libre argentino, dice que hubo infracción, en esta no la vi, Brizuela,
1: No hay falta de ninguna manera. Llega primero el jugador de Suiza, creo que es Zacarías, y termina llegando tarde y cabeceando al hombre suizo, Nicolás Tagliafico. No me pareció para nada. Creo que el árbitro en esta se comportó como que le quedó debiendo algo a Argentina de aquella tarjeta que solamente fue amarilla para Embolo.
0: Llegando a las 3.000 en simultáneo, dale like, suscríbete gratis a nuestro canal de YouTube, nos ayudás a crecer una barbaridad. Tenemos que ir por los 38.000 suscriptores, vamos a ese rumbo después de una transmisión extraordinaria de Inglaterra 2, Noruega 1. Lo relató Claudio Polbuche, lo comentó Francisco Bono, aportes periodísticos de Federico Male. Acá la tiene la Argentina en 47 minutos, bien por Lisandro Martínez, buena pirueta, deriva en Paredes hacia adelante para Tagliafico. Falta de Sou del número 15, quedó sentido Nicolás Tagliafico, el hombre de Rafael Calzada, que tiene y se toma el tobillo izquierdo. Hay infracción, tiro libre nuestro, tiro libre argentino. Vamos a ver si va toda la fuerza aérea, allá va el Cuti Romero, está McAllister, otra vez será para McAllister, todo puede pasar en la pierna de Messi, por eso se levanta el público argentino y ustedes lo escuchan en Golan Pop, en Sin Radios. Jugó Messi cortita, le devuelven la pelota a Lionel Andrés, se acomoda, puede venir el centro, un poquito más atrás con Paredes con De Paul, sí, se viene la pelota para Rodrigo, hace pasitos laterales para depositar todas sus esperanzas en el propio Molina para el Cuti Romero. Allá se viene el Cuti quiere romper línea con Julián Álvarez, más atrás para Paredes en el círculo central, espera Lisandro Martínez con Paredes, se mete entre los centrales, esto prueba en lo ancho del terreno, viene para el Cuti, no, hace el amago, dice que se le aproxima a alguien, el que se viene es Enzo Fernández, que lo mencioné poquito y nada en este partido. Otra vez para el Cuti Romero, que va como marcador de punta, bien para McAllister le hizo rebotar, ahí le quedó la la pelota mala Molina, que no se la pudo jugar a Rodrigo de Paul. Tiene que recuperar alto Argentina con Lionel Messi, con Molina que quedó ahí. También va el cabezazo defensivo del propio Tagliafico, que era Martínez, Lisandro Martínez. Martínez se viene hacia adelante, lo encontró ahí cerquita de Lionel Andrés Messi, que la tocó poquito y nada. Va arriba Molina, choque de cabezas, choque de cabezas, o infracción de Molina. Quedó sentido un hombre, me parece que es Sow o Ndoye, el que terminó sentido en el campo de juego. Casi en tiempo cumplido, Ndoye sufrió el choque de Molina. Pasu.
2: Exactamente, marca choque de cabezas el árbitro, el choque de Ndoye. Veremos si termina cobrando solamente la falta o cobra algo más. Por ahora lo llama dialogar a pedirles un juego más tranquilo. Habla también el 10, el capitán suizo, sobre esta falta. Habla Xhaka.
0: Bueno, Xhaka, que no está conforme. Ya estamos en tiempo cumplido de la adición. Me parece que el árbitro del partido va a pedir la pelota. Señoras y señores, damas y caballeros. No, bueno, pensé que lo iba a terminar. Se le da Paredes. Ahora sí, bueno, para eso.
5: Ansioso.
0: El árbitro del partido, el portugués Piñeiros, dice que hasta aquí hemos llegado. Final del primer tiempo, final de la primera mitad, final de estos 49 minutos por Alexis McAllister. A los 10 de una pelota detenida, Argentina está ganando. Está ganando el conjunto nacional, el albiceleste, 1-0 sobre Suiza. Por el momento Argentina está jugando el próximo miércoles ante Inglaterra. Hasta aquí relató Matías Díaz, y lo vivimos por la cadena Golan Pop.
2: Adentro de la selección de Scaloni, ya está en el vestuario con el gol de Alexis McAllister. Una pelota parada que encontró la cabeza del volante argentino. Por el lado de Suiza, Embolo, amonestado, tiene tarjeta amarilla. Ya ambos equipos en los vestidores.
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1: Lo hace en Kansas, y en el entretiempo uno intenta imaginar la charla de Scaloni o de los jugadores en el vestuario argentino. Creo que no hay que olvidar que quien gane la selección argentina, pero que probablemente por la expectativa que genera la selección argentina, no sea un triunfo cómodo, como si los antecedentes marcaran de que Argentina tuvo comodidad ante sus rivales. Pero hay algo en esta victoria mínima de la selección argentina que genera cierto tipo de incomodidad, de intranquilidad. Porque la selección argentina, que si bien no ha sido, excepto en el resultado, un claro dominador, y no por esto está siendo apabullada por la selección de Suiza, habrá que decir que llegó solo en dos maniobras al área de Gregor Kobel, y fueron los dos tiros de esquina que en ambos cabeció en el primer palo McAllister. El primero para lograr el segundo, y el segundo para marcar el único gol que tiene el partido hasta acá. En contrapartida, Suiza, a partir del gol, no es una selección que entre en el golpe por golpe. Ojo, no propone el palo y palo, no se siente herida en su sentimiento y modifica la fórmula para ir a buscar fuera del libreto el gol que lo deje con vida en este partido. Que le faltan todavía 45 largos minutos. Pero intentó amigarse con la pelota, se dedicó a juntar pases. Marcamos en la pizarra táctica, en la previa de esta transmisión, de que es una selección que lateraliza mucho, de que busca por afuera, de que a veces comete el exceso de ejecutar mucho centro. Bueno, hoy se ahorró esa parte del libreto, no ha sido la selección centro o buscando casi siempre la altura de Mbolo, pero tampoco lo ha podido hacer de pelota parada. Entonces ha intentado progresar en el juego, creo que lo consiguió. No se movió de la del método o de la receta que hasta acá lo trajo hasta cuartos de final, pero no ha encontrado el espacio en la última línea de la selección argentina. Y acá hay un quite de Romero, hay dos quites de Lisandro Martínez, hay una tapada de Dibu, que van a terminar de ser la explicación de por qué gana Argentina. No solamente por el gol de Alexis Mac Allister, pero sin ser sometido por su rival, ha necesitado de tres o cuatro intervenciones de última maniobra para tratar de que no sea en algún momento Mbolo, o que no sea Ridar, o que tampoco Ndoye, y en alguna otra medida con un disparo recto a la posición de Dibu Martínez. No, no mucho más. Da la sensación como que a Suiza no le brota el nervio. Tenemos la duda si en algún momento del partido, a pesar de ir perdiendo, comenzará a transitar esa etapa del partido. Y probablemente esa sea otra instancia en la que esté esperando Argentina para salir a dar el último golpe, y este sí que sea el de knockout. Por lo pronto el técnico se lo contaron a la selección de Suiza. No hay knockout, lo gana la selección argentina. Hay cierto sesgo de preocupación en algunos movimientos. No tiene buen rendimiento en el retroceso por el sector derecho, porque ataca sincronizado con De Paul y con Nahuel Molina, y defiende desincronizado con De Paul y Nahuel Molina. Y esta es una situación que seguramente tratará de modificar o de rectificar el técnico en esta segunda parte. Probablemente vengan cambios, pero la victoria todavía no genera garantías de tranquilidad. Es un partido y una victoria que pende de un hilo, y que nadie quiere entrar en el capítulo del preinfarto hasta que el árbitro portugués se lleve el silbato a la boca para dar el pitazo final. Nadie quiere sufrir en este partido, y en ninguno. Pero hasta acá Argentina lo gana, con lo justo, por aquel cabezazo de Mac Allister y por el centro de Messi. En el descanso en Kansas, gana la Argentina 1-0.
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0: Muy bien, perfecto. Ahí pasó el comentario de Mariano Brizuela de lo que está haciendo en este entretiempo la victoria nacional, la victoria de la escaloneta del conjunto de Messi, 1-0. Momento para que te leamos en nuestro canal de YouTube, para que te suscribas. A ver cómo estamos en materia de suscripciones. 37.400.
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0: Me parece un número bajo, David Pazuki, no sé si me acompaña.
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0: Pablo que dice gol de Suiza.
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0: Miguel Ángel Lucero, sigue peleando con un tal Pablo. Dice que los argentinos somos presumidos.
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0: Muchísimas gracias, muy amable por esas palabras.
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0: Héctor Valenzuela, Lloren Argentina es el mejor, dice Lautaro Alvarenga.
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8: Son las 11.
0: Bueno, vamos a Argentina, escribe Ingrid por acá, anda para allá Bobo, Michan dice vamos a Argentina que la sangre de Cristo los cura, Gabriela Bechar, saludos Andrés, dice en Lomas Turbas, Giuseppe que escribe en nuestro canal de YouTube, bueno, me gusta la pelea, ligan todos acá, pero estamos flojísimos en materia de me gusta, de likes, llegando a los 2000 en simultáneo. Tenemos 315 pulgares arriba, nada más. ¿Qué está pasando, amigos, amigas? Saludos desde Colombia, escribe Alejandro Calle, vamos a Argentina, Fran Yelis Guzmán, Leandro Corona, Argenfifa, Argenfifa ya tiene su lugar en la final, dice Magalonus. Sí, pasó.
9: Anulo Mufa.
0: Ah. ¿Qué más dicen? Saludos desde Israel. Adriana dice eso.
9: Un abrazo grande. En Israel también, cerca de las 3, 4 de la mañana a esta hora. Mucha gente que estimo que se está empezando a levantar a esta hora. Se arman fan fest en distintos puntos del país para que los muchos argentinos que viven en Medio Oriente se junten a ver los partidos ahí.
0: Exactamente, Messi, bueno, no sé qué. Vamos a Argentina, Mar del Plata, desde Mallorca, España, Roberto. Vamos a Argentina, Sorisma Herrera. Soy venezolana y le voy a la Argentina, muchas gracias. Se siente el aliento de América. JP Capdevila, vamos Mati, muchas gracias. JP, por estar ahí, por el aliento. Vamos, Argentina desde Nicaragua. Mucha gente que se va aprendiendo. Saluda nuevamente desde Israel, Adriana. Caro, que también está por acá. Bueno, Pablo está bastante insistente y la está ligando por todos lados el amigo Pablo. Es prácticamente él contra todo lo de Argentina. Anti, vamos a Argentina desde Holanda. Mirá, desde donde nos escucha. Caro Pena desde Tigre. Eduardo Zarza, Edu de Villa Boch, vamos compañeros queridos, no hay nada igual, querido polaco y excelentes comentaristas. 5 de la mañana, dice Adriana en Israel, paso, 5 de la mañana.
9: Bueno, está arrancando el día, sol a pleno, ya a esta hora, pleno verano, mucho calor en esa zona de Medio Oriente. Me gustaría saber de dónde específicamente, en qué ciudad está Adriana, si lo está viendo con amigos, si lo está viendo con la familia, si se juntó en algún parque a ver el partido. Emociona mucho ver toda esta audiencia que tenemos de todos los lugares del mundo. Nosotros siempre decimos que Golan Pop es el fútbol de la patria. Hoy es el fútbol del mundo porque tenemos oyentes de todo el mundo. Realmente emocionante tenerlos ahí, a cada uno de ustedes acompañándonos en esta transmisión.
0: Exactamente. Vos me avisás, paso, cuando salgan los equipos, porque yo no lo estoy observando, porque estoy en nuestro canal de YouTube.
9: Sí, tranquilo.
0: Vos me avisás. Ya también vamos a vender un poquito, a escuchar audios, y van mandando al 351-599-2429. Me parece que mandé mal acá. Ahí está, ahora sí. Ya voy con eso. Piden cosas cuando estoy relatando. Nazaret Gómez Salas desde Bolivia, vamos a Argentina. María Adelina Mondragón, ahí está, es difícil con los nombres así en arroba, Vamos a Argentina, desde Perú, gracias María Delina, desde, decime vos Paso si está bien pronunciado, me dice,
2: Eilat, al sur de Israel, uno de los balnearios más lindos de ese país, el Mar Rojo, ahí al lado, límite con Jordania por el Mar Rojo y con Egipto también por el desierto del Sinaí.
0: Vamos a Argentina. María dice, María Adelina Mondragón, ahí está, es difícil con los nombres así, en arroba. Vamos a Argentina, desde Perú, gracias María Adelina, desde, decime vos Paso si está bien pronunciado, me dice,
2: Eilat, desde Eilat al sur de Israel.

0: Bueno, perfecto, gracias David. Saludos desde El Salvador, escribe Oscar Ventura, gana Argentina. Hola, los estoy escuchando desde Valencia, acá son las 4 de la mañana, 3 minutos, dice María Inés, Colina Moon. Argentina gana, escribe Mariel desde Venezuela. Dejen de hablar de Israel, dicen, bueno, vamos Argentina, aguante la escaloneta. Bueno, también tira algunos mensajes políticos. Acá aguante Golan Pop, carajo, yo estoy a favor con eso. Tiene que aparecer Messi, vamos Argentina. Laura Masnata, poquito de Messi hoy, pero capaz sea como la tendencia anterior de Pasu, que Messi no tenía un buen partido frente a Egipto y apareció cuando tenía que aparecer, ¿no?
1: Y ya sale Suiza, ya sale Argentina al campo de juego.
0: Muy bien, Romina Beltrán, saludos desde Comodoro Rivadavia, barrio Las 1008, no sé si está bien. Gracias a la gente de Comodoro Rivadavia. Vamos a Argentina desde Jinotega, Nicaragua, soy Joel. Bueno, ya salgo de nuestro canal de YouTube, pero ustedes no salgan. Lo que está, Pasu, no están poniendo muchos likes. Ese es el problema de la jornada de hoy. Tenemos tan solo...
1: Me voy a empezar a enojar.
0: 334 likes con 2000.
1: Mínimo 500.
2: Y los suscriptores, que era lo que yo había pedido.
0: Los suscriptores, mientras actualizo por acá, aprieto F5. Tenemos 37.441 suscriptores.
2: Bueno, ahí faltan, ¿cuántos? 59 para tratar de llegar a los 500 que habíamos pedido. Me parece que es un buen medio. Acá mientras muchos están volviendo de comprar el pancho y de tomar la coca.
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0: 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Tira larga, Paredes para Rodríguez. El de Suiza que va a ser el lateral. Lateral suizo. David Pasucchi. ¿Hay o no hay modificaciones en el equipo argentino?
1: Sin modificaciones.
0: Bueno, y por el lado de Suiza.
1: No hubo cambios en Suiza, sí hay mucho en Ginebra, ahí cambian mucho plata.
0: Bueno, Mariano, se le sigue apostando, se le sigue dando la confianza al equipo nacional en cuanto a los 11 titulares.
2: Sí, sí, y que tendrán que arrancar, digamos, con otro chip, ¿no? Por lo menos en este segundo tiempo para empezar a tener más certeza sobre la victoria, que hasta acá es ajustada, pero victoria al fin.
0: Va corriendo Zacarías, que se la deja Sou, nuevamente para Zacarías, la detiene, la pone por debajo de la suela, retrocede, ya la tiene Freuler, la va trasladando Remo Freuler, va por la calle del medio, prueba el ancho del terreno, ahora con Zacarías, que la detiene, pone sobre sus pasos, descorre, nuevamente para Freuler, lo sale a presionar, McAllister, lo mira de lejos, Julián Álvarez, porque va trasladando la pelota. El Baby nuevamente para Zacarías con Freuler para el Baby que va, puede disparar, lo encuentra por el medio, a ver si puede sacar remate, el número 22, Rieder, se desvió y quedó en el Dibu Martínez. Tenemos ya casi los primeros 12 minutos de juego, Argentina 1, Suiza 0, el envío que viene para Nicolás Tagliafico un poquito más adelante, busca a McAllister, perdió, recuperó Zacarías, va al piso, bien por Tagliafico, falta, cobró el árbitro, tiro libre para Suiza, ya no sé cuántos tiros libres le dio a Suiza, que va de arriba nuevamente Marian.
2: Y que no está teniendo una tarde fácil en ese sector Nicolás Tagliafico, en la tercera falta del lateral izquierdo, ante el reclamo del banco suizo, se paró el árbitro a hacerle señas de que tranquilo, que él es el que arbitra.
0: Le va a pegar a Freuler, o le va a pegar Rieder, Freuler o Rieder. Nos tenemos que ir a defender al área, no puedo. Me voy a defender al área argentina y allá vamos. Va a venir el disparo de Rieder, viene el centro, sale Emiliano Martínez. Arriba contra el tifón suizo. Fue el Dibu Martínez y la agarró y la soltó para Rodrigo De Paul. De Paul va con McAllister, lo sale en la presión a tres hombres suizos, por eso suelta de primera para Lisandro Martínez.

0: Martínez que lo encuentra solo y solito. Ah, Nicolás Tagliafico utiliza la pierna zurda y verticalmente para la corrida de Enzo Fernández, que va como extremo. Viene Fernández, pelea con Zacarías, ganó la pelota Zacarías, lo dejó pagando a Enzo Fernández, soltó para el Bedi para el arquero Cobel con un largo envío, la tiró al lateral para Argentina. Bueno, probó algo distinto a Argentina con Enzo Fernández pegado a la raza, prácticamente como extremo, Marian.
1: Sí, fíjate que Enzo Fernández ocupa el sector izquierdo generalmente cuando Argentina tiene la pelota y ataca. Cuando no tiene la pelota y espera, el que va sobre el sector izquierdo es Alexis McAllister y va por dentro Enzo Fernández.
0: Se lo dice Mariano Brizuela en la gran cadena deportiva Gol & Pop, en más de 100 medios a lo largo y ancho del territorio nacional. Va controlando en la salida Argentina a través del Cuti Romero para Leandro Paredes, que va buscando el espacio local y lo encuentra con Lionel Andrés Messi, y está muy solo para la corrida extraordinaria que le propone Argentina. El remate de Molina, muy desviado, pero bien por Messi. Apareció el astro rosarino, lo habilitó a Molina, le pegó muy mordido cuando pedía Julián Álvarez por el medio.
1: Tres pases, el que recibe y el que ejecuta para la salida, Paredes encontrándolo en el radar a Messi, y una pelota milimétrica del 10 para que sea Nahuel Molina en la proyección, que intentó terminar la jugada con un remate cruzado que por suerte para el arquero Cobel se terminó yendo bastante lejos.
0: Largo envío para Embolo. Embolo va a enfrentar al Dibu Martínez. Embolo pasa al medio y ahí está el empate de Suiza. ¡Ay, impresionante! Impresionante el Licha Martínez, que lo festeja como un gol a pesar de que estaba en posición prohibida en Doye. Pero otra vez Argentina sufriendo. Argentina al límite, jugando con fuego. Argentina que se acaba de salvar por Lisandro Martínez y por el banderín del córner, por el banderín del asistente número uno.
1: Sí, y me parece que es clara la posición, no finalmente para el 11 que va a terminar buscando el arco de Dibu Martínez, sino de Embolo el que termina recibiendo. Endoy es el que protagoniza el cierre de Lisandro Martínez, que bien dice usted que lo festejó como un gol, pero otra vez vuelve a tener dificultades la selección argentina en el sector izquierdo. Tiene que tomar nota Scaloni de que sufre mucho por afuera, que de antemano o antepartida se sabía que Suiza ataca por afuera.
0: Largo envío, va buscando Julián Álvarez contra el Bedi. Quedó para que se venga Lionel Andrés Messi. Se viene Messi en el piso del área. ¡Ay! Se la sacaron a Messi cuando quería sacar remate. De Dibu en Zacarías que lo habilita. Sou. Y viene con una larga corrida el número 15, que lo juega de primera para Embolo. Embolo nuevamente para Sou. Allá lo sale a presionar. Tagliafico también la puede recuperar Julián Álvarez. Quedó Julián Álvarez pagando a su marcación a Ancanchi. Va nuevamente Julián Álvarez, se acomoda, puede disparar. Apertura por la izquierda de Milagro, no le llegó a Nicolás Fernández. Quedó rebote Julián Álvarez. Corner. Tiro de esquina argentino.
2: El tercero para la selección, tercero para la Argentina.
0: Que va a la carga en seis minutos de este segundo tiempo. Va Messi y se aparece McAllister nuevamente. Allá va el Cuti Romero, está Lisandro Martínez, está Julián Álvarez, hay varios jugadores. Enzo, está Enzo Fernández, como contra Egipto, con la cabeza de Enzo, con la victoria y con la cabeza y con la pierna zurda de Lionel Andrés Messi. Va a venir el centro, a ver si la pelota detenida abre nuevamente el marcador para nosotros. Centro de Messi, no sale el arquero. ¡Oh! Enzo Fernández en el primer palo. Cabeció muy desviado. Otra vez Argentina poniendo peligro desde la pelota quieta.
1: Sí, y en este caso, fuera de la hoja de ruta, el cabezazo de Enzo Fernández, yo estimo que intentó hacer la maniobra en aquel primer tiro de esquina ejecutado por Messi, previo al gol, donde el que la peina en el primer palo era McAllister. En este caso fue el 24, pero terminó dándole de costado, que esa pelota se va por fuera.
0: Y a todo esto, Pasu, en un momento antes de la pelota detenida, Scaloni habló con uno de los suyos.
2: Exactamente, con el Cuti Romero, las instrucciones para el cordobés.
0: La hizo rebotar Julián Álvarez y se le quedó para Embolo que buscando. Salga Emiliano, arquero del Aston Villa. Es propiedad del jugador de 33 años. Mirá y escucha este lindo mensaje. Dice: me gustaría mañana ver a mis vecinos argentinos contentos. Se lo merecen por ser tan trabajadores y amables con nosotros. Saludos desde Aguas Calientes, México. Bendiciones para todos. Mirá, Marian, escucha Marian, este lindo mensaje que llega desde México.
1: Bueno, mira qué lindo, ¿no? Cuando muchas veces en las redes sociales vivimos transitando lo que sucede, digamos, en el antagonismo entre argentinos, mexicanos, etcétera, etcétera, etcétera, me parece que en el plano real hay recortes mejores como el que acaba de mandar el amigo de Aguascalientes.
0: Claro, conmigo para Nahuel Molina, llega Molina, pasa atrás para Rodríguez, ¡Paul! Kobel, Grego Kobel, el guardameta de Zurich, del Borussia Dortmund, atenazó la pelota sin problemas, y ahora sale Sow, y Sow para Zacarías, que se la regaló Nicolás Tagliafico, que mete ahí contra Sow. Derivó en Enzo Fernández, cortito para Macalister, que encontró en la calle de medio donde está Rodrigo de Paul. Este para Messi, para Macalister, para Messi. Le salió un pase más para Leandro Paredes, que recibe en la provincia mediterránea. Hizo un buen amague, rompió líneas. Sigue Leandro Paredes, el hombre de Boca. Viene cortita para Nicolás Tagliafico, para el propio Julián Álvarez. Álvarez que lo espera, Leandro Paredes que lo encuentra Rodrigo de Paul de forma horizontal. Va jugando de forma perpendicular. Otra vez para Paredes, ahora vertical para Macalister, que busca nuevamente de manera infructuosa a Lionel Messi. Le salió una pelota para que le quede a Fernández para Julián Álvarez, que hace el amago, quiebra la cintura, vuelve sobre sus pasos, no encuentra Nicolás Tagliafico de primera para Lisandro Martínez, que va como fullback, como último hombre, un poquito más adelante para el propio Leandro Paredes, para el Cuti que recibe, ya la tiene Leandro Paredes, que se acomoda, va a pase vertical para Rodrigo de Paul, que hizo un control demasiado largo y la termina por recuperar Freuler. Era Rieder el que ha recuperado y ahora se viene en Doye contra el propio Rodrigo de Paul. No le haga falta, bien por ahí Cuti abajo, que recupera la pelota, deriva en Paredes para el Cuti, Romero para Emiliano Martínez. Me parece, Marian, que seguimos en la tónica de aguantar el resultado mientras la recupera en voló para Sow viene con el centro, no sale Emiliano Martínez, segundo palo, Endoye que se le bajó con el pecho para saca otra vez para Endoye que se la amago, puede disparar, sacala Leandro Paredes, bien por Paredes, y allá va Julián Álvarez contra el Baby que la pone de primera para sacaría por el medio, otra vez se hace cargo de la pelota a Freuler, va trasladando la pelota a Freuler, hay un hombre argentino en el piso.
2: Paredes, el 5, muestra alguna señal de molestia en su rodilla.
0: Aguantar, resistir, sacar todo del área, parece ser la premisa de esta hora, Marian, en el equipo de Scaloni.
1: Sí, digamos con algunas alteraciones. No ha tenido, digamos, encendidas las máximas alertas cerca del área de Dibu Martínez. Hay algunas pérdidas y en este caso me parece la impericia de los suizos para tratar de resolver en los últimos metros son los que todavía mantienen el partido. Pero no hay una superioridad, digamos, en el rival de la selección, ni mucho menos por la situación del marcador, que lo ponga en aprietos o en apuro la selección argentina. Sabe que lo está ganando, sabe que lo tiene que defender mejor y que en cualquier momento le va a quedar una para que pueda terminar de poner un poco más de certezas al trámite del partido, que hasta acá no le pertenece al equipo de Messi.
0: Se va a quedar con 10 hombres Argentina, Pazú.
2: Momentáneamente, porque como fue atendido dentro de la cancha y no hay amonestación, o sea, no hay falta, Paredes sale hasta que el árbitro determine su ingreso.
0: Remo Freuler, que se hace cargo del esférico de la gordita vestida de cuera, siempre lujeta en nosotros. Va la pelota por la derecha para el Baby. Nico el Baby nuevamente para el propio Freuler. Freuler que le da la responsabilidad, saca que le limpió por la izquierda con Endoye. Le espera a Rodríguez adentro. Le espera a Rodríguez bien por Endoye. Pegó en él. Pegó. Pegó en Endoye. Bien por Nahuel Molina. Bien por el marcador de punta de Argentina. Ya tenemos 11 minutos. Segundo tiempo. Está ganando Argentina, estamos ganando nosotros.
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0: Hoy hay que ganar, gritan desde la tribuna. Deriva la pelota en Lisandro Martínez para el Emiliano, el Dibu Martínez, punto penal, pierna derecha, largo envío, largo zapatazo, a correr Rodrigo de Paul, allá va contra Rodríguez y gana, sin embargo, Ancanchi más atrás para Kobel, que lo encuentra el Bedi que se hace cargo de la salida del equipo suizo con un largo paso para él. Mira cómo rompió líneas a través de Sow y Sow le pica a Zacarías, se viene la pelota para él, se viene Zacarías, tramo final de la cancha, se le fue la pelota a Zacarías. Se lamenta el número 6 suizo del equipo de las Cruces Rojas. Hay salida argentina. Estamos llegando a los 13 minutos del segundo tiempo. Argentina 1 por McAllister. Suiza nada, Mariano.
1: Sigue tomando mal, digamos, las marcas la selección argentina. Hay algún reclamo en Boló sobre Lisandro Martínez. Da la sensación como que la tranquilidad de Argentina radica en esa que le va a quedar para terminar de aplicar el golpe de nocaut.
0: Bueno, McAllister peleando con Mbolo, peleando con Sow también, con Frieder. Freuler, el que le comete la infracción. Tiro libre argentino. Sí, estamos casi en 14 minutos del segundo tiempo. Argentina ganando por la mínima diferencia de esta manera. El próximo miércoles están enfrentando a Inglaterra, que ya le ganó, le dio vuelta el partido a Noruega 2-1. Lo relató de manera extraordinaria Claudio Polbucci, lo analizó Francisco Bono, aportó Federico Male en la gran cadena Goal and Pop. Bueno, se viene la pelota para Paredes, para el propio Lisandro Martínez, que la controla Licha Martínez, saca la pelota por el costado izquierdo, lateral, que lo va a hacer el propio número 15, que va saliendo con la pelota, Sow que vuelve más atrás, ya la tiene, Zacarías, que le da la responsabilidad para que vaya trasladando el Bedi que lo encuentra en Sow, y Sow que va de acá para allá, amaca su cuerpo, nuevamente para Saca, y Saca lo espera Zacarías que enfrenta la marcación de Julián Álvarez, allá va McAllister sobre Saca, que la cambia de frente a Kashi, que lleva la pelota a Kashi, que lleva la responsabilidad, apertura por la zurda, centro de Rodríguez, bombeadito, ahí está, ¡ay! Cabezazo de Mbolo, Martínez, Emiliano Martínez, tiene la pelota, un cabezazo no tan potente del número 7, Brizuela.
1: Bueno, otra vez el déficit de Argentina en el retroceso para tratar de hacer las coberturas, sobre todo por afuera, que es por donde busca la selección de Suiza. No llegó recién para marcar o para tapar ese envío Rodrigo De Paul, y termina Dibu Martínez volando para tapar el primer cabezazo en el área de Mbolo.
0: Muy bien, va deteniendo las acciones Argentina. El gran saludo para Pablo, para Caro, para Bianca, escuchando desde Valencia, ya a las 4 de la mañana. Mucha gente de Valencia, mucha gente de España, somos locales ahí. Se viene Lionel Messi para McAllister, que la hace rebotar. Allá tiene que controlar Nicolás Tagliafico, que la bajó con mucha categoría. La jugó de forma horizontal nuevamente para McAllister para Tagliafico un poquito más atrás con el propio Martínez, que le da la responsabilidad a Leandro Paredes, su círculo central, provincia mediterránea. Apertura por el costado derecho, va saliendo con Molina, dice, anda vos Enzo Fernández, y ahora vuelve a iniciar con el Cuti Romero para Paredes para Emiliano Martínez. Paso, te quiero escuchar.
2: Bueno, muchas instrucciones de Scaloni, quizás el partido donde se lo ve más activo el técnico de la selección.
0: Con un largo envío de Emiliano Martínez, va Julián Álvarez, chocó la cabeza contra Sow, era Tagliafico, ahí va Julián Álvarez, le rebotó para Julián para Tagliafico, traslada a Tagliafico, busca la falta de Sow, cubrió bien la pelota y consiguió la falta de Sow. Tiro libre argentino que respira en 16 minutos del segundo tiempo. Mariano Brizuela, el mejor comentario.
1: No me gusta el partido Tagliafico. Yo, disculpen que vaya cambiando el tono, pero me parece insoportable el partido Tagliafico de Nahuel Molina y de Rodrigo Paul. Todavía no entiendo o si el resultado a favor justifica de que Lionel Scaloni no haga los cambios. Está sufriendo demasiado la selección argentina por afuera y ni siquiera en la proyección para el ataque termina progresando con las inclusiones de Tagliafico de Molina.
0: Bueno, ya te pregunto, Paso, sobre el banco de suplentes en Nacional, ¿cuáles son las alternativas? Paredes, que no le quiere pegar a esa pelota, se le dejará a Tagliafico, lo llaman a Lionel Andrés Messi. Va Argentina, cambió de decisión, no la va a jugar corta, la va a mandar al área, por eso viene el astro rosarino. Y allá buscamos nosotros también, en la cancha de arriba, Va Brizuela en el segundo palo, Pazuki en el primero. Yo voy por el rebote. Leandro Paredes y Messi, ¿vos dónde estás? ¿En qué parte del área suiza estás? Te quiero encontrar. Aprovechá, levanta la manito, levanta el pulgar también. Va a venir Messi o Leandro Paredes, Paredes que la acomoda. Va Messi con el centro, primer palo, cabezazo. Y ahora sí viene la respuesta a Suiza a través de Mbolo. Mbolo que lo dejó pagando Messi y lo habilita Ndoye. Y agárrate. Padre nuestro que estás en el cielo, santificado sea tu nombre. Porque se viene Suiza con Ndoye. Ndoye que lo enfrenta a Rodrigo de Paul. Lo dejó pagando, pasa al medio, córner, córner, córner, pegó el Molina, tiro de esquina, suizo.
2: El segundo para los suizos.
0: Bueno, de una pelota a favor, muestra de un tiro libre a un córner, Marian.
1: Por eso no quise decir nada, porque si tengo que hablar sobre ese tiro libre que intentó ejecutar Argentina entre Messi y Paredes, me parece un certificado de vergüenza lo que acaba de hacer Argentina.
0: Fabián Rieber para darle. Va a venir el centro. Viene el centro. Primero palo, cabezazo de McAllister. Bien por McAllister. Sacarlo de ahí. Y le queda el rebote. Se viene a la carga. Zacarías. Zacarías que se acomoda. Va a recibir la pelota del Bebi. El Bebi para saca, saca para el Bebi. Ahí pasa primero por Rieber. Rieber que se hace cargo del esférico. Pasa por Freuler. Y Freuler por la izquierda. A ver, pica Rodríguez. No viene la pelota para Rodríguez. Rodríguez derivó en Zacarías. Zacarías que va trasladando, le quedó a Ancanchi. Ancanchi para Rodríguez. Rodríguez que va contra Rodrigo de Paul. Otra vez para Ancanchi. Ancanchi que se acomoda. Juega para el Bebi. El Bebi que la tiene. El Bebi que va como un último hombre en tres cuartos de cancha de Argentina. Saca que lo enfrenta Julián Álvarez. Un gran trabajo físico de Julián. Ninguna para definir. Alexis McAllister le va poniendo cara de mal, cara de terror. Y con seguridad va saca. Y saca por la izquierda. Vuelve a iniciar Suiza. Llegando a los 20 minutos. 20 minutos de este segundo tiempo, Argentina 1 Suiza 0, lo escuchas en todo el mundo a través de nuestro canal de YouTube, dale like, suscríbete porque ataca Suiza. Ay mamita querida, sáigale McAllister, sáigale Enzo Fernández, controla Sou, Sou para Saca y Saca se dio, nomás espera el Bebi que traslada y lo sale a presionar, Mbolo que lo aguantó, saca la McAllister, que rebote para Mbolo, busca Ndoye, Ndoye no se puede dar vuelta, la soltó para Freuler y Freuler para Sou, centro de Sou, Martínez, Martínez, el Dibu Martínez, se acaba de salvar de manera milagrosa Argentina, apareció el Dibu Martínez, apareció el que no había marcado, en este mundial no había marcado tarjeta ni el dedo pulgar, apareció Emiliano Martínez, que de rebote nuevamente con Freuler, Freuler para Ndoye, Ndoye que perdió, que sale a la contra nacional, Minga, porque está Sou, se acaba de salvar Argentina, Marian.
1: Bueno, Argentina necesitando lo que muchos no quieren, ¿no? Ese corte en el cuarto, el hydration break para tratar de juntar aire, de ajustar algunos situaciones que no está saliendo, la victoria argentina en la tapa del Dibu Martínez.
0: Se viene la pelota para Saca, Saca que se acomoda, pierna izquierda en su brazo. Martínez, Martínez, Martínez en dos tiempos. Martínez, Martínez en dos tiempos. Apareció el Dibu Martínez. Aparece el número 23 con un largo envío. Allá va buscando Julián Álvarez contra el Bebi. Queda el rebote. Deriva en Zacarías. Zacarías la hace rebotar en McAllister. Decime, por favor, Pazu, a la corrida. ¿Cuáles son los suplentes nacionales que esperan su turno?
2: Sí, Matías, mientras el cuerpo técnico se va preparando para el cooling break, la Argentina que tiene suplentes, tiene sus arqueros suplentes, Juan Musso y Jerónimo Rulli, Zenesi, Montiel, Otamendi, Medina, Barco, Lo Celso, Palacios, González, Almada, Simeone, Paz, José Manuel López y Lautaro Martínez.
0: La pelota que deriva en Freuler, hay un hombre suizo caído, no le da importancia el árbitro, en Bolo que pierde, buena recuperación de Martínez, y va el hincha rompió hacia adelante, donde no hay nadie, domina Messi, va saliendo Kobel, el guardameta suizo que recibe como último hombre, va para el Bebi, Nicole Bebi, sale el nacido hace 30 años en Zurich, el hombre del Borussia Dortmund, pelea Lionel Messi contra el número 8, Freuler, no le puede sacar la pelota a Messi, que no ha participado en este partido, pero sí tiene una asistencia de córner a McAllister, nada más y nada menos. Sou que va contra Nahuel Molina, Molina, Rodríguez, nuevamente para que llegue Sou, gol, gol de Suiza, Ndoye, gol suizo, gol de Suiza, Ndoye, gran jugada colectiva, Suiza avisaba, Suiza advertía, Argentina dio los espacios y Suiza le empata el partido a Argentina. Ahora estamos 1-1.
1: Cantado. era cantado. Solo faltaba de que tuviese la decisión de probarlo Diego Martín en la selección de Suiza. Argentina hace agua en el retroceso, no supo obstaculizar nunca los embates ni los envíos, que casi siempre buscó por el lateral. Es de manual lo de la selección de Suiza, que por momentos parece que no tiene nervios, pero cuando activó el Doye, primero puso a prueba los reflejos de Diego Martínez, después intentó saca de larga distancia y ahora una pelota filtrada a espalda de Nahuel Molina. Tampoco va a llegar Leandro Paredes para que finalmente el 11 entre las piernas del Diego Martínez, cara interna del botín derecho, ponga el empate merecido, aunque duela, merecido por el mal partido que está jugando la selección argentina.
2: Hay goles en la selección para Ndoye, todos en la selección mayor, incluyendo amistosos, eliminatorias, Eurocopa y Mundial.
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0: Otro golpe a la ilusión argentina, que va a tener que despertarse después de anotar en los 10 primeros minutos. Y después se fue todo aguante, toda resistencia. Y una vez iba a terminar por romper, me parece que se viene Nico González, ya lo veremos, porque va Paredes al piso, quedó para Emboló. Emboló que busca la infracción de Paredes y Paredes le comete la falta. Y el árbitro, me parece que en cualquier momento, le va a sacar el cartón amarillo al hombre de Boca.
2: La 5, amonestado, tarjeta amarilla para el 5, para Paredes.
0: Bueno, qué momentito, qué momentito para Argentina. 24 minutos estamos en este segundo tiempo, lo acaba de empatar Suiza 1-1. Estamos 1-1 empatando. Por ahora no vamos al alargue. Hay que ver si se despierta Paredes, Argentina.
1: Es claro el gesto de Paredes, que dice no lo toque. Y volvemos a lo de recién. ¿Qué tal te puede ser a favor o en contra? Cuando van a la repetición con la cámara lenta, en otro ángulo, el 7 de la selección suiza salta antes de que arribe a la situación de acción Leandro Paredes. Yo calculo que eso es lo que le están avisando desde el VAR al árbitro, en este caso portugués, de que no hay contacto. Ahora, pregunto, ¿esta revisión es solo para quitarle la tarjeta al jugador argentino o para aplicarle en contrapartida por simulación al suizo?
0: Lo veremos, Pasu, qué pasa con el árbitro del partido.
2: La está revisando. Mientras tanto, te digo que Nicolás González y Ezequiel Palacios van a venirse adentro de la cancha.
0: Bueno, Ezequiel Palacios, que no lo hemos visto prácticamente en este Mundial. No sé si ha sumado minutos, digo, como todos, pero no ha sido de muchas participaciones, ¿no?
1: Contra Jordania, y quizás en algún partido previo a la iniciación del Mundial, recuerdan ustedes, cuando no tenía a disposición ni a Molina ni a Montiel, que jugó de lateral derecho. Yo creo que el partido de Molina y el partido de Rodrigo de Paul, por cualquiera de los dos, justifica el ingreso de Ezequiel Palacio.
2: Y en Jordania jugó en el club de los incómodos, como lo tituló Mariano Brizuela, junto con Simeone, contra Jordania.
0: Bueno, el árbitro del partido ya la revisó, tanto tenía que revisar una posible amarilla. Ahí va el...
1: ¿Quién es el jugador que simula la falta?
0: Emboló.
1: Y está amonestado Emboló. Es decir, que va a ser, si le aplica tarjeta amarilla por simulación, la expulsión del único delantero que tiene dentro del campo de juego de la selección de Suiza.
0: Bueno, le saca la amarilla y la roja.
2: Expulsado Emboló.
0: Emboló, exactamente. Expulsado. Bueno, no hay discusión de que Emboló simula, ¿no? Para mí creo que no hay dudas de eso. O Mariano Pazuki ven otra cosa que yo no estoy viendo.
1: No hay discusión. Y sobre todo con la revisión y la aplicación de la tecnología. Yo repito, en alguna jugada anterior decíamos, no hay falta sobre Tagliafico, simuló Tagliafico. Bueno, la posibilidad de que el árbitro no tenga el ángulo mejor para visión, y la repetición en las cámaras lentas, pero no hay contacto de Leandro Paredes sobre Emboló. ¿Qué es lo que le duele a Emboló? De que no advierte en esta situación el antecedente de la tarjeta amarilla que tenía y está bien amonestado por simulación. Esto no es una cuestión del árbitro portugués o de la selección argentina, del favoritismo y del mundial que le quiera dar. No. Es una cuestión estrictamente reglamentaria. Las simulaciones se pagan con tarjeta amarilla. En Boló estaba amonestado. Amarilla más amarilla a las duchas, amigo.
5: Bueno, me parte el corazón cómo se va en Boló. Pasu realmente muy afectado por la tarjeta roja, no lo puede creer.
2: Bueno, sí, pero es el VAR, es infalible. No. Está Guillermo Pacheco, el mexicano, junto con Juan Lara y Marco Di Bello en el VAR. La decisión que toman esta doble amarilla y la expulsión para el jugador de Suiza. Suiza se queda con 10, hay que ver si Argentina le sirve para refrescar la cabeza esto y meterse de vuelta en partido.
5: Como hace de 2000 en simultáneo, vamos Argentina, vamos por el segundo, vamos. Un poquito de tranquilidad al pueblo nacional, después de tener el corazón en la mano con Cabo Verde, de haberlo sentido en algún momento al partido de Egipto como el final de este campeonato en la Copa del Mundo. Le recibe Enzo Fernández, Fernández que hace un rodeo, se da vuelta hacia Maca, viene para Paredes, nuevamente para Enzo Fernández, que poquito lo menciona el número 24, lo tiene bien abierto a Rodrigo de Paul, puede ser que sea sus últimos minutos a partir del cambio. Viene Lionel Messi, le dan la responsabilidad de Paul para Paredes, Paredes se hace cargo de la pelota, Paredes mira por aquí, mira por allá, va por la zurda, levemente por la zurda donde está Lisandro Martínez, insiste con el propio Paredes, Paredes con eso, Fernández, Fernández para Lionel Messi. Vamos Lionel, ahora batea a Lionel, que escriba algo Messi, viene para Paredes, Paredes lo busca Messi, Messi que va por la derecha, va caminando Messi, viene eso Fernández, la tiró, segundo para Lucas, Julián Álvarez, cabezazo, ahí está dentro del área, para que saque el remate, Tagliafico para Julián Álvarez, offside de Tagliafico, tiro libre, indirecto para Suiza, sí. Sí, offside, Nicolás Tagliafico, no hay duda, Brizuela.
1: Del 9, de Julián Álvarez, me parece que es la posición fuera de juego. Hay cierto grado de nerviosismo en Suiza. Quiero remarcar esto porque es una buena señal para la selección argentina, que el parate me parece que va a propiciar de que supere el efecto del gol del empate. No venía jugando bien Argentina, tampoco lo está haciendo bien ahora, pero me parece que este descanso hará las veces para que sienten cabeza y de que tomen real conciencia de que a partir de ahora, con superioridad numérica, no hay excusas. Argentina tiene que experimentar una leve mejoría por algunos minutos con los que están en cancha o hasta que se vengan los cambios del banco.
5: Exactamente, Pasu, ¿a dónde nos vamos en este momento del partido?
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1: Eligió defenderse dentro de su propio campo de juego, ha cedido la tenencia del balón, una situación y un diagnóstico demasiado pasivo para una selección que tiene las expectativas de tratar de llegar al domingo 19 de julio. Bueno, en ese sentido no ha estado a la altura de las circunstancias el circuito de juego pensado y propuesto por Scaloni. Habrá que ver si con las variantes comienza a experimentar la jerarquía y la mejoría que la selección argentina necesita para revertir esta situación de empate.
5: en la pausa de hidratación, en la pausa del agua. Habla el entrenador suizo Pasu, pero también se ven movimientos, se van a venir los cambios que anticipábamos.
2: Exactamente, afuera el 3, Nicolás Tagliafico, adentro con la 15, Nicolás González.
5: Bueno, ¿solo González?
2: Solamente González.
5: Bueno, lo dejaron pagando a Ezequiel Palacios, entonces Nicolás González, el caballo, como le dijo el otro día Scaloni. Para darle, ¿qué, Mariano? ¿Qué le puede aportar Nico González, el número 15, uno de los jugadores fetiches de Scaloni?
1: Me parece que es el que mejor se ha adaptado en esa situación por el costado izquierdo, sobre todo para tratar de engrosar con mayor precisión y despliegue el ataque de la selección argentina, pero ante la expulsión de Mbolo, me parece que la lectura es clara, saca un defensor y pone un jugador más para jugar por afuera, sobre todo en mitad de cancha hacia adelante, pero con la perspectiva de que también ha tenido buenos retrocesos el 15 que acaba de ingresar.
5: Cobel con un largo envío, se reanudó las acciones, le queda para Julián Álvarez, Julián Álvarez que deja un hombre de camino, banda el segundo, lo marca el Beri que le comete infracción, pero había falta primero de Julián Álvarez. Tiro libre para Suiza, para ellos, hay tiro libre para el equipo de las Cruces Rojas, utiliza el Beri, lo encuentra Ancanchi, que le propone la salida, Ancanchi con un largo envío, allá va buscando Endoye, el autor del gol, McAllister que la baja con el pecho, le quedó a Nico González, el primer contacto, buenas noches, ¿cómo te va Nico? Bienvenido a este partido en la ya nochecita también de Kansas City. Aprovecha Lisandro Martínez, pica Nicolás González, queda un offside, no lo vio nunca el hincha. A ver dónde está Messi, yo lo busco a Lionel Andrés Messi. Messi, ¿dónde está Messi? A ver, ahí aparece Lionel, en las espaldas del propio Licha. Ahora va por la izquierda, cortito para McAllister, McAllister para Lionel Andrés Messi. Pica González, viene la pelota para González. González que va a pisar el área, puede sacar remate González. El arquero Cobel. Lo esperó hasta último momento Messi. En la primera corrida de González, Mariano Brizuela.
1: Me parece una buena carta de presentación, al menos en las intenciones de esa pelota con pausa y precisión por arriba, de Messi intentando escapar a la altura, en la marcación de la selección suiza, y el pique con posibilidad de tomar impacto con la pelota. Cubrió bien Suiza en esta pelota, pero marca una hoja de ruta de lo que el técnico quiere con el ingreso de Nico González.
5: Recuperó el Cuti Romero, pero se le dio a saca de primera por el costado izquierdo, derivó en Endoye, que ahora va como marcado, como marcador de punta o como delantero centro, se quería decir, deriva en Zacaría un poquito más atrás con el propio Freuler que ya la tiene, jugó para Rieder otra vez para la salida que le propone Freuler hacia la izquierda con Ancanchi que espera la marcación de Enzo Fernández, deriva en saca que la levantó por el costado izquierdo y allá se viene Sou, le comete primero, le mete la patita el hombre argentino, hay lateral para ellos en los últimos 10 minutos más la adición, Suiza con un hombre menos, estamos empatando 1-1. Gol de McAllister, gol de Endoye, uno en cada una de las partes de este partido. Estamos en la segunda mitad, insisto, últimos 10 minutos más la adición. Ancanchi que se acomoda, va buscando la calle del medio, lo mira Lionel Messi al trotecito. Allá va Julián Álvarez también, vuelve sobre el arquero Cobel, que tiene la pelota a pesar del aliento argentino. Vamos a ver qué pasa con el equipo nacional, va Messi sobre Ancanchi. Ahora le tiene el Bebi, donde fue McAllister, quedó pagando, quedó mal parado McAllister, y el Bebi que quiere aprovechar bien por Nicolás González, que encontró la ruta de esa hoja y de esa pelota, la detuvo, le quedó McAllister nuevamente para Paredes, para Enzo Fernández por la derecha con el propio Molina para Enzo Fernández, va llegando 10 metros sobre el campo de Suiza, va por la derecha, ahora busca para Rodrigo de Paul, nuevamente para Enzo para Leandro, es Paredes, y Paredes para Lisandro, que es Martínez que va por Reylanda a nivel central, a ver qué hace Martínez, Nico González que hace seña de que no vayan para él, que esperen algo, a dónde está Messi que está allá por la derecha, viene para De Paul, justamente para Messi para De Paul que es un hombre en camino, va Rodrigo De Paul, lo espera Lionel Messi, Rodrigo De Paul esperando siempre a Messi que no le picó, quedó para Ancanchi que utilizó la pierna zurda, la mandó lejos, a donde la quiere proteger, viene el Cuti Romero auxiliado por Lisandro Martínez, Paredes para el Cuti Romero, ahora tiene la tenencia la pelota argentina, un poco tarde pero la tiene Mariano.
1: Y me parece que el dibujo de cómo va a defender a la selección argentina es claro, Cuti Romero, Leandro Paredes y Licha Martínez.
5: McAllister, Paredes, primero Enzo Fernández, ahora sí para Paredes en el círculo central, provincia mediterránea, fue hacia adelante, vertical para Lionel Messi, encaró a Messi sobre Rodríguez, queda Messi que pelea, la quiere recuperar. recuperar. El jugador suizo la recuperó. Era Freuler el que recuperaba la pelota. Derivó un Sow. Sow que va como marcador de punta contra Molina. Quedó allá en posición ofensiva Molina. Bien por Rodrigo de Paul que lo auxilió. Quedó como rueda de auxilio. Ya va Rodrigo de Paul. Vaya Argentina, vaya. Apertura por la izquierda para Nico González. Bien por Zacarías. Pero está Enzo Fernández. Ahora se acordó a Argentina de tener la pelota. Era defenderse con la pelota Argentina cuando estaba ganando. Enzo Fernández por la izquierda. Se viene con Nico González. Nico González en uno contra uno contra Zacarías. Estamos final de la cancha. Nico González olvida la pelota. Vuelve a buscarla. Deriva nuevamente para Enzo Fernández. Sacó la pelota por el medio. ¿Dónde está Paredes? Paredes con Messi. Hace un rodeo Messi. Messi que combinó con Julián Álvarez. Messi para adentro. Oh, quería llegar para McAllister. Se cayó Leonel Andrés. Y ahora se viene la respuesta de Saca. Bien por Lisandro Martínez. Bien por Lisandro. Deriva en el propio Freuler. Es Rieder. Rieder para Sow. Ahora sí viene para Freuler. Se viene Remo Freuler. Freuler para el Bidi. Se viene el Bedi. El Bedi para Ancanji. Tiene la pelota suiza. Nos quedan 7 minutos, Marian. 7 minutos más la adición. Si no, vamos al tiempo extra, David.
2: Se viene Lautaro.
5: Que el otro, la otra vez, Marian, contra Egipto tuvo un buen ingreso, Lautaro.
1: Sí, sí, y aparte porque me parece que ha hecho un desgaste importante Julián Álvarez. Creo que no da más y me parece que eso en el partido se siente. Los retrocesos para tratar de cubrir por derecha y por izquierda, fundamentalmente por derecha, le ha pasado factura al 9 del Atleti.
5: Sigue, acomoda Leandro Paredes, se la da Enzo Fernández, Fernández para Lionel Andrés Messi, que nace como 8. Se viene Lionel Andrés, 3 hombres de Suiza que lo miran, la guardia suiza que lo cuida, que lo controla, al dios argentino. Vuelve para Enzo Fernández, Fernández para Leandro Paredes, Paredes que puede ir con Julián Álvarez, en la última pelota Nicolás Fernández, Nico González, bien digo, viene para Álvarez, Álvarez para Paredes, Paredes que la tiene, puede ir Julián Álvarez, está abierto por la zurda, no lo mira, todo para la derecha donde está Messi, largo el para Lionel Andrés Messi, está Messi, Messi, Messi, el arquero, estaba en offside, Messi, Paredes miraba siempre por la derecha, le tiró una pelota hermosa a Lionel Andrés Messi, que no podía definir contra Kobel, pero estaba inhabilitado Lionel Andrés.
1: Para mí está habilitado, para mí, pero no pasa la discusión de lo que a mí me parece y lo que a mí no me parece. Sí es cierto que la reacción de Kobel termina achicándolo mucho el ángulo después de ese control a Leo Messi para que intente otro tipo de definición.
2: Bueno, hay cambios.
5: Sí, vámonos más.
2: Afuera el 26, Nahuel Molina adentro con la 4, Gonzalo Montiel también salió el 7, Rodrigo de Paul ingresó con la 22, Lautaro el Toro Martínez.
5: Muy bien, 5 minutos 40 del segundo tiempo. Al final lo dejan a Julián Álvarez y saca a Rodrigo de Paul, me imagino a raíz de estar con un hombre de más. Brizuela, entiendo, cuando también se van a producir modificaciones en Suiza.
1: Y yo creo que porque todavía gira la película de aquel gol con el que Argentina le convierte el tercero a Egipto. La pelota que recupera en el área, en el vértice izquierdo, mano a mano con Salah Julián Álvarez, que juega por derecha para Lautaro Martínez. Me imagino que ese es la hoja de ruta del argumento de por qué todavía sostiene a Julián Álvarez y refuerza, sobre todo con más presencia en el área de Suiza, con el ingreso de Lautaro Martínez.
5: Hay modificaciones. Sí.
2: Perdón, los tres mediocampistas salieron en Suiza. El 22 Rieder, el 15 Sow y el 11 Ndoye salieron los tres, ingresó con la 3 Silvan Widmer, es uno de los ingresados con la 23 Seki Amoubi. Ya te confirmo el tercer cambio, Mati.
5: Muy bien, el largo envío del arquero, Kobel hacia adelante, busca justamente el 23, el que acaba de ingresar, Abduni, que no pudo hacerse de la pelota. Hay lateral para Argentina a través del Montiel. Sí, Fasú.
2: Miro Mugheim, es el 12, el último que entró. 2, 3 y 23 los ingresos en Suiza.
5: Muy bien, perfecto. ¿Dijiste el 2 o el 12?
2: El 2, Miro Mugheim.
5: Ah, el 2, perfecto. Estoy sordo. Ahí recupera la pelota y se viene Zacarías. Zacarías que jugó por el medio. Sáquela Romero. Derivó y McAllister. Y McAllister cortita en la salida que le propone Enzo Fernández. Fernández por la derecha para Gonzalo Montiel, el hombre de River. Se viene Gonzalo Montiel, cruza el Rubicón. Ya está en el campo suizo. No sabe qué hacer con la pelota Montiel. Se le da Enzo Fernández. Fernández un poquito más atrás para Leandro Paredes, que parece ser el cerebro de la Argentina. Lo espera Lisandro Martínez. Martínez que tiene campo, tiene espacio para explorar. Va por la región zurda. Vuelve por la calle del medio con McAllister. McAllister de forma horizontal con el propio Enzo Fernández. Viene para Lionel Andrés Messi. Va contra Rodríguez. Messi, buen pase filtrado para McAllister. Y McAllister que lo espera Licha. El Licha es Martínez. Martínez para Nico González. González que no va contra su marcación. Lo espera nuevamente a Messi. Messi para Nico González. No pudo recuperar Messi. Quedó la pelota y lateral. Sí, lateral argentino va Lisandro Martínez. Nos quedan 3 minutos. Sí, 3 minutos que se pasan rapidísimo, más el tiempo de edición. Vamos a Argentina por una victoria agónica, como tantas que hubieron en este mundial. Martínez. Licha para McAllister, McAllister para Paredes, Paredes nuevamente para McAllister, McAllister que combina con Lautaro, Lautaro es Martínez, otra vez para McAllister, McAllister para Paredes, intenta imprimirle ritmo como este relator la selección argentina, nuevamente para Enzo Fernández, Fernández para Paredes, Paredes nuevamente para Paredes, Paredes con Enzo Fernández, Fernández que tiene la pelota, la pone por debajo de la suela, hace un rodeo, ahí va para atrás, como último hombre queda el Cuti Romero, minuto y medio para que se acabe, le queda a Licha Martínez, va trasladando la pelota a Licha, le pica Lautaro, tiene la pelota para Lautaro, diría Arturo Camiluqueta. Quedó la pelota para McAllister, se la sacaron del buche, quedó nuevamente el esférico para el propio Paredes, Paredes que se acomoda, va para Lionel Messi cortita y de forma vertical, mandó hacia la derecha para que se venga el centro, se viene el centro, no pudo Lautaro Martínez, quedó para Nico González, le puso nuevamente contra el área, McAllister abajo del arco, McAllister abajo del arco, no lo pudo conectar cuando reclaman córner, lo tuvo Argentina casi de carambola, casi en el límite de que se vaya la pelota abajo del arco, McAllister, Nico González no la dio por muerta y entró McAllister casi otra vez de cabeza, anota el gol.
1: Me parece que por lo menos si hay a la jugada le reviste cierta cuota de duda, es si esa pelota que termina devolviendo al centro que ejecuta de cabeza McAllister, si estaba o no dentro del campo o del límite reglamentario cuando va abajo Nico González.
5: Abduni que busca la pelota contra el Dibu Martínez, que la juega por el costado derecho donde está Gonzalo Montiel. Gonzalo Montiel que le propone la salida, el oxígeno por el costado derecho, va remetiendo por ese lado, ahora deriva la pelota nuevamente en el control de Fernández, Fernández para Paredes, y Paredes que hace trancos largos, y viene por la izquierda, está muy solo Nico González, va Paredes, lo espera Messi, Leo reclama por aquel lado, el propio Montiel, nuevamente para Messi, Messi que la levantó para Nico González, González, González, le bajó con el pecho adentro del área, ahora salió del cuadrado mayor, va en el uno contra uno, pase atrás para Martínez, el Licha más atrás todavía para Paredes, y Paredes que la jugó por el costado derecho para Enzo Fernández, y si le pega Enzo, no, la abre por la derecha, prueba el ancho del terreno con Montiel, Montiel que va para Julián Álvarez, Julián Álvarez se pertenece el área, cortito para Fernández, Fernández nuevamente para Álvarez, Álvarez va con Fernández, o qué va a hacer, lo enfrenta Rodríguez, nuevamente para el propio Enzo Fernández, Fernández con Leandro Paredes, Paredes vuelve con Fernández, no puede romper la guardia suiza, viene el centro de Fernández, el cabezazo del número 4 al Bebi, la manda al córner, tiro de esquina de toda la Argentina que va de arriba,
2: el cuarto para la selección albiceleste.
1: Bueno, y aunque parezca mentira, todas las posibilidades de la selección argentina contra el arco de Kobel estuvieron en la cabeza del 20, Alexis McAllister.
5: Viene el centro, no, lo fueron atrás para Paredes, Paredes para Enzo, Enzo Fernández, Fernández para Leandro, porque no la mandaron al área, se viene nuevamente Leandro, Leandro para Messi, Messi que enfrenta la marcación, por eso vuelve sobre sus pasos, se acomoda Paredes, Paredes para Enzo Fernández, que hay un disparo de media distancia, que pruebe, viene Julián Álvarez, va recibiendo Julián prácticamente como lateral por la derecha, nuevamente para Fernández, Fernández con Paredes, que alguien le pegue, que alguien le pegue, se viene Paredes, bien abierto Nico González, quedó para el propio Fernández, Fernández para Messi, tiene espacio Messi, que alguien le pegue, Messi se encaró, pegó, oh, qué cerquita con la pierna derecha, con la inhábil, va, tiene algo inhábil Messi, la sacó con la pierna diestra, se fue cerquita del palo, que alguien le pegue, que alguien le pegue, Messi, Messi lo intentó, Marian, se fue cerquita.
1: Bueno, por momentos se exaspera de que Argentina guarde el tiro del final para que sea propiedad intelectual y material de Messi. En este caso enganchando, recortando para adentro, dejándolo en el camino a Saka, pero le queda para la menos hábil de Messi. Le termina pegando con la diestra, así toda la pelota se fue cerca del caño izquierdo del arquero Kobel.
5: Largo envío, busca Julián Álvarez, pelea Lautaro Martínez, quedó para Julián, Julián para Enzo, y le pica a Lautaro, y le pica a Lautaro, está muy solo Lautaro entre los centrales, ahora quedó en posición adelantada, por eso viene para Lionel Andrés Messi, que está a 10 metros en campo suizo, le cambia de frente para Nicolás González, qué gran cambio de frente, mira cómo le bajó Nicolás, ahí se viene el caballo, viene en el 1 contra 1, el caballo se metió contra el área, sacó remate por arriba, por arriba, por arriba, por arriba, por arriba, por arriba, hizo tan bien Nico González, cómo le mató esa pelota, el encare, y terminó pegándole horrible Nicolás González a ese disparo, Marian.
2: Jugamos 9 minutos más, Mati.
1: Sí, le pegó flojo. Parecía que el recorte hacia afuera tenía que ver con una pelota que finalmente iba a derivar en el centro, que hasta acá no ha ejecutado Nicolás González, excepto una queda que terminó siendo salida de arco para Kubel. Bueno, no ejecuta rápido el centro de Argentina, casi como que si estuviese mandando un mensaje de que no va a ser por esa vía el disparo final.
5: Se viene Lautaro, Lautaro que la reclama primero, pasa por Julián, y Julián que lo tiene abierto Nicolás González, viene la pelota para el número 15, no, hace un retroceso, deriva en Lisandro Martínez, Martínez para Paredes, Paredes con Enzo, Enzo es Fernández, Fernández para Lionel que es Messi, Messi que lleva la camiseta número 10 en la cinta de del capitán, viene para Julián Álvarez que recorta, Julián Álvarez para Nicolás, y González se va a venir al centro de Nico, y Nico jugó por el medio para que intente sacar remate, no lo pudo hacer Licha Martínez. Deriva en Julián Álvarez, Álvarez que puede venir con el centro, se viene Julián Álvarez, lo enfrenta a Zacarías, deriva nuevamente Nico González, y González va para Licha, todo ocurre en la puerta del área, no la puede encontrar, o no puede encontrar el pase de Paredes, Paredes para Messi, y pasa Messi, haga un gol a gol Nico Messi, es un hombre de camino, encontró el local, va Messi, Messi que combinó, hay un rebote que no le llegó nunca a McAllister, lateral para nosotros, lateral argentino, lateral albiceleste, cuando queda un hombre sentido en la guardia suiza en Pasu.
2: Exactamente, y alista un cambio el técnico Joaquín, ya te confirmo exactamente quién va a ser el que va a entrar, el que está sentido es Denis Zacarías, el número 6.
5: Es un gran despliegue este Zacarías. Vamos a ver qué pasa, pero se empieza a enchufar Lionel Andrés Messi en el final del partido. Recién se la sacó Saca, justamente. La mandó al lateral. Lateral para Argentina. Estamos en 49 minutos. ¿Cuánto más se va a jugar paso todo esto?
2: Se juegan 9 más. Se retira el 3 en la selección suiza. Ricardo Rodríguez va a ingresar en su lugar el 18, Comer.
5: Bueno, ya está Comer en el campo de juego.
2: Sí, es Kummer porque tiene diéresis la O.
5: Kummer, listo. Lateral de Nico González, González para Licha, el Licha es Martínez, el Leandro es Paredes, este que es Lionel y lleva por apellido Messi, Messi que la levantó, le empaló el área, ¡ah! Pasado, pasado, no llegó Lautaro, no llegó Lautaro, no llegó en 50 minutos, 50 minutos, nos quedan 4 para el final, para que no vayamos al alargue, como fue Inglaterra frente a Noruega y le ganó 2-1, lo relató Claudio Polbucci, lo comentó Francisco Bono, los aportes periodísticos de Federico Male, no tiene apuro Kobel, parece conformarse Suiza al tiempo extra como jugó frente a Colombia, largo envío de Kobel, va el cabezazo de González, la manda al lateral sobre el banco de suplentes argentino, Argentina tiene uno, Suiza tiene otro.
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5: Se acomoda Leandro Paredes que va como último hombre. Se abren los marcadores centrales. Sin embargo, la pelota viene para Enzo. Enzo que va como marcador de punta prácticamente, como 4. La reclama Messi. No, Messi dice, juega para allá, para Paredes. Paredes, Paredes se lo encontró bien ubicado a Julián Álvarez, tiene región acá González, tiene región González, no lo vea González, no le quiere dar la pelota a Nico, va con Licha, y Licha lo tiene McAllister por el medio, ahora viene para Nico González, González nuevamente para Licha, tres cuartos de cancha, levemente recostado por la izquierda, el número 6, ahora va buscando la calle del medio, la avenida central, con Paredes, Paredes para Enzo, Enzo que es Fernández, otra vez para Messi, Messi que encara, Messi que busca la individual, combinó con McAllister, otra vez para Messi, Messi la jugó para Julián Álvarez, se da vuelta, se pone el arco entre ceja y ceja, va Julián Álvarez, despertate Julián, despertate Julián, dale Julián, pasa atrás para Martínez, y Martínez que puede sacar remate, dale con Julián, Julián que levanta el centro, buenísimo, va al segundo palo, le bajó el autoro, le termina por sacar el propio jugador Kummer, le mandó hacia adelante, deriva en Romero, Romero para McAllister, y McAllister le sacó de forma perpendicular para Paredes, Paredes va transversalmente con Julián Álvarez, Julián Álvarez que busca la posición, cambió de frente con Messi, mira cómo le bajó Lionel Andrés, y se viene Lionel Andrés, y se viene Messi, Messi que la empaló al área, buscaba González en el segundo palo, y la termina por mandar Widmer al tiro de esquina.
2: El quinto para la selección argentina, tiene unas ganas de ir a jugar de nuevo el Cuti.
5: Y allá va el Cuti Romero, y allá va Lisandro Martínez, ahí está Lautaro Martínez, también está McAllister, Alexis, ¿cómo no va a estar Julián Álvarez? Queda para rebote, Enzo Fernández, dale Argentina, otro gol agónico en el Mundial, dale Argentina, viene el centro de Messi, primer palo, el desvío, quedó rebote, el arquero le sacó el gol a Licha Martínez, en una pirueta extraordinaria, era para hacer ese gol y cerrar el estadio, lo tuvo Argentina, ya lo comentaré a Mariano Brizuela, porque no se va el peligro, último minuto, últimos 60 segundos, se viene Paredes, Paredes para Messi, Manuel 1 contra 1, Lionel Andrés, se viene Messi, Messi vértice el área, se la cansaron a puntear, sin embargo la recuperó quien, Messi quedó para Martínez, Martínez le da la responsabilidad a Messi, Messi va para Enzo Fernández, Luis Fernández para Julián, y se viene Julián, puerta del área, Julián Álvarez, busca recorte hacia el medio, Julián Álvarez que lleva, Julián más atrás para Licha, Licha que juega con Messi, y Messi que se dio para Paredes, Paredes le da un par de metros a Julián Álvarez, y Álvarez para Fernández, se viene el centro de Enzo, primer palo, cabezazo, le pone nuevamente contra el área, termina por sacar a Kanchi, saca a Kanchi, no se va el peligro, queda para Argentina, últimos 10 segundos, dale Argentina, te lo pido por favor a esa hora, buena apertura por el costado derecho, centro de Julián, centro de Julián, falta, pero falta, bueno, falta contra el número 2 de ellos, Ugein.
2: Exactamente, falta en ataque.
5: No vi nada, pero me quedé con esa pirueta de Martínez, de Licha Martínez. Casi, casi lo ganamos en la última, Brizuela.
1: Y me parece que es la tapada del partido, la de Cobel, ¿no? Que viene de ser figura en la definición desde los 12 pasos contra Colombia.
5: Señoras y señores, damas y caballeros, pibes y pibas, no hay tiempo para más. Final de los 90 reglamentarios. Han empatado 1-1. Argentina y Suiza. Nos vamos al tiempo extra. Final del partido. Pero todavía nos quedan 30 minutos para definir quién enfrentará a Inglaterra. Hasta aquí, relató Matías Díaz. Y lo vivimos por la cadena Golan Pop.
1: Bueno, no es un gran partido de la selección argentina. Abusó por momentos de su paciencia y de su confianza hasta que consiguió el empate la selección suiza. Con la expulsión de Mbolo, tampoco pudo marcar la selección de Messi, con la superioridad numérica. Otro tipo de mensaje dentro del campo de juego. Retrocedió y entendió que era el momento de aguantar. Esto lo ha hecho muy bien la selección de Suiza, aunque tampoco lo tuvo contra las cuerdas Colombia por los octavos de final, pero es una selección que sabe cómo defender. Fíjense cómo le han cerrado los caminos, entendiendo e interpretando que la pelota siempre al 10, de que va a ser Messi el que va a intentar en el recorte para adentro, buscar el ángulo o el perfil para sacar el zurdazo. Jamás le permitieron esa situación. Hay un gran partido de Saka en ese sentido, defendiendo en la zona 14 y siempre tapándole el ángulo de disparo a Messi. Después en el mano a mano se impuso lo físico, no han podido los jugadores argentinos desbordar, excepto en la última situación que le queda a Lisandro Martínez. que es pura y exclusivamente de remate y a cuenta personal de Lisandro Martínez, y no por un dibujo táctico o por una cuestión colectiva. Kobel en la última le terminó negando otra victoria agónica a la selección argentina. En el alargue tiene con qué la selección argentina, pero falta que todavía agregue esa cuota de enojo consigo misma. Se tiene que sentir incómoda con el partido que está jugando. De Cabo Verde a este partido con Suiza no hay mucha diferencia, excepto los goles, pero es una de las peores presentaciones de Argentina en el Mundial.
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5: Irán los capitanes. ¿Qué está pasando en el campo de juego? Contame un poco.
2: Sigue charlando Suiza ya sin el técnico. Están tratando de ponerse de acuerdo entre los jugadores en cómo arrancar el partido. Recordemos, juega con uno menos. Además, en esta situación, Scaloni lo prepara Thiago Almada para ingresar al campo de juego. A mí me llama la atención que ninguno de la sangre nueva de la selección argentina haya jugado en estos partidos, ¿no? Ni un Palacios, ni un Simeone. Bueno, ahí va la selección argentina a sortear el saque y el arco para este partido, para este tiempo adicional.
5: Bueno, Suiza ya lo jugó frente a Colombia y le ganó por los penales en la instancia previa. Un gran desgaste, Marian, físico para Argentina, que a pesar de no haber ido al alargue frente a Egipto, le costó contra Cabo Verde, donde sí hubo tiempo extra, y en la jornada de hoy no se le pudo dar en los 90 minutos.
1: Pero yo no voy a argumentar en el...
2: Argentina a sortear el saque y el arco para este partido, para este tiempo adicional.
5: Bueno, Suiza ya lo jugó frente a Colombia y le ganó por los penales en la instancia previa. Un gran desgaste, Marian, físico para Argentina, que a pesar de no haber ido al alargue frente a Egipto...

0: momentos en los que debió imponerse y sobre todo amplificar la diferencia cuando tuvo juego y cuando tuvo cantidad o superioridad numérica. Ni una cosa ni la otra. Estamos entre las presencias más flojas de la selección argentina en este mundial.
1: Bueno, va a arrancar el primer tiempo extra, son 15 minutos de un tiempo, 15 de otro tiempo. Suiza, todo esto tiene un hombre de menos por la expulsión de Mbolo. Vamos a ver, Lautaro, ¿se hizo la modificación, Pazú, en Argentina?
2: Sí, señor, salió con la 24 Enzo Fernández, ingresa con la 16 Thiago Almada.
1: Bueno, ahora sí, silbatazo, arrancó el primer tiempo extra con Lautaro. Lautaro cortito para Paredes, Paredes le da la responsabilidad para que vaya saliendo por el costado izquierdo la selección argentina con Julián. Julián nuevamente para Paredes, Paredes para Macalister, Macalister para Lionel Andrés Messi. Y todos nos ponemos de pie porque se viene el número 10. Va haciendo pasitos cortos para él, nuevamente para Macalister, Macalister que lo espera Paredes, Paredes que va por la calle del medio. Apertura por la izquierda con Julián Álvarez, mira dónde va jugando Julián. Julián que hace pasitos cortos, se acomoda para intentar sacar remate a Almada. Almada nuevamente para Licha, el Licha que la, le da la responsabilidad a Paredes, Paredes que se la cambió para Lionel Andrés Messi, va garabateando, la pone por debajo de la suela, le pica a Macalister, la jugó por el medio, intenta el rebote, pisar el área, mordió Messi, ahí quedó rebote, Lautaro, ahí queda para Nico González, desviado, desviado, desviado, córner, córner, córner, córner, tiro de esquina nuestro.
2: El sexto para la selección argentina.
0: Bueno, con imprecisiones, quizás por ahí con algunas con algunos apuros, pero así tiene que ser la definición del partido. Hay que ir a cualquier precio, hay que probar, hay que disparar, hay que rematar.
1: Va a venir el centro de Messi, dale Argentina, dale, va Messi, otra vez la jugó cortita, ahora se viene para Almada, Almada garabatea el centro, rebota, le queda Messi cerca del banderín, siempre Messi, más atrás para Almada, y Almada que busca el remate, lo busca Messi, Almada que se acomoda, más atrás para Paredes que queda como último hombre, apertura por la izquierda con Julián, Julián que disparó por arriba, por arriba, por arriba, por arriba, muy desviado, remate de Julián Álvarez, en el primer minuto y medio lo tuvo Argentina, no pudo ser para nosotros, hay salida desde la portería para los suizos.
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1: Muy bien, va sacando sin ningún tipo de apuro Kobel, Kobel con un largo envío, va buscando Licha Martínez, también quiere Nico González, ganó González, González que hace el lateral, vuelve un poquito más atrás para que vuelva a iniciar las acciones con Paredes, Paredes que tiene mucho campo para explorar, para mirar, para controlar, viene para Messi que recibe el de espaldas al marco, por eso vuelve con Paredes, Paredes que tiene el arco entre ceja y ceja, viene el GPS a varios jugadores argentinos, la más fácil, viene para Messi, y Messi para Paredes, y Paredes por la izquierda, ¿verdad? Con Lisandro Martínez, Martínez por la zurda, que se venga Argentina, que sueñe Argentina a través de Thiago Almada, Almada que garabatea, combinó bien con Julián Álvarez, Almada, el arquero, el arquero, el arquero, el arquero, el arquero, Kobel le encontró, pero bien por Argentina, que supo conectar jugadores, y un remate de Almada que no fue el más preciso.
0: Tienen la misma jugada y un movimiento de adentro hacia afuera de Julián Álvarez, que se propone como receptor y es el que busca la pared para que termine el remate de Almada, con pequeñas construcciones, sociedades que Argentina necesita encontrar para llegar con mayor claridad al área de Kobel.
1: Se viene Lionel Messi, en tres cuartos de cancha, espera a Leandro Paredes, que prácticamente parece el 2, que la juega por la izquierda, vuelve a iniciar las acciones a través de Almada, lo tiene Nico González, se viene Almada, Almada para Nico, y Nico que espera más atrás, con Martínez no sale, la guardia suiza, espera la Argentina, espera el seleccionado nacional, no espera el Papa, se viene Almada, Almada para Nico González, siempre Almada, Almada que se acomoda, Lara batea, quebró la cintura, apertura por la izquierda para González, se rebaló, no llegó, Julián, quedó para Almada, vértice el área, dale Almada, pase atrás para el Cuti Romero, Romero con Messi, Messi para Paredes, nuevamente para Messi, calle del medio, avenida central para Argentina, que vaya por el medio donde está el arco, Licha por la zurda con Almada, piso el área, Almada, pasitos cortos, nuevamente para Nico, y Nico para Almada, insisto en el área, Almada que puede disparar, va Almada contra la guardia suiza que espera, le queda a Nico González, González más atrás, para que vuelva a iniciar con el Cuti Romero, le queda Lionel Andrés Messi, ya tenemos 4 minutos de los 15 de este primer tiempo extra, se viene Messi, va por la calle del medio, combinó con Almada, Almada que hizo un rodeo, quiere quebrar la cintura, quiere disparar, va para González, levante un centro, González el único que hace tocar para atrás, otra vez para Martínez, y Martínez para Paredes, y Paredes que la tiene, que hay en

0: dispare, que alguien pruebe como hizo hace un ratito Thiago, por favor. Le queda Paredes para Julián, y Julián para Lisandro. Tres cuartos de cancha, va por la izquierda, mira, nadie lo presiona. Combinó para Lautaro, que salió del área, se viene para Messi, y Messi que garabatea. Dos hombres, tres hombres suizos, levantó en balón, no llegó Julián, tampoco Nico. En el segundo palo, le queda Leandro, que es Paredes, pide por allá Almada, mira cómo la pide Almada, eso me gusta. Se viene Almada, garabatea, zigzaguea, quebró cintura. Se fue cerca, cerquísima del palo. Que alguien le pegue, bien por la rebeldía de Almada. Me gusta el ingreso del número 16, Mariano.
1: Bueno, aunque le falta puntería, pero parece ser el que ingresó con permiso para portarse mal. El resto circula la pelota buscándolo en el radar a Messi para que Messi bautice cada una de las jugadas. Messi cada vez participa menos porque sus piernas ya no responden. Y el que tiene la libertad para terminar la jugada hasta acá es Almada. Sacó un derechazo violento que se fue apenas ancho del caño derecho de Cuba.
2: Hay cambio en Suiza, Pazú.
3: Exactamente, sale el 6. Denis Zakaria ingresa con la 14, Cagliari.
2: Bueno, Cagliari, que suele meterse en la mitad de la cancha para pelear un poquito. Largo envío de Kobel, busca a Nico González, quedó el rebote que va proponiendo Abduni. Abduni que encontró el espacio, nadie lo frena, quedó para McAllister, bien por McAllister. Sacala al diablo, a donde va buscando Lautaro. Lautaro que sabe jugar con el fuego del diablo, con el fuego del infierno. Allá va Lautaro, también quiere Julián Álvarez, no queda para ninguno de ellos. Vuelve a iniciar las acciones, lo bajó Thiago Almada, lo bajó Almada. ¿Y qué le va a pasar al número 16?
3: Se va a llevar la amarilla, ha amonestado Thiago Almada.
2: Lo sujetó, lo agarró de arriba. Ya tenemos 6 minutos de los 15. Tiempo extra. Hay que romper la paridad. Vamos a Argentina. A pesar de que hay tiro libre para Suiza, que va con todos los hombres de arriba, Mariano.
1: Bueno. Marcamos en el inicio del partido, ¿no? Esta propiedad de la selección suiza. Hasta acá no la ha explotado, no ha tenido precisión el jugador.
2: Le va a pegar Saca para la guardia suiza de arriba, mientras pelea Montiel. A Montiel hace un montón que no lo menciono en este partido. Me había olvidado de que estaba Montiel. ¿Dónde está Montiel en este partido? Va a venir el centro de Saca, que va de arriba el capitán. Granit Saca, Xhaka. Va a venir el centro de Saca, pierna zurda. Sacala. La mandan al córner. Falta, menos mal. Falta contra Lisandro Martínez. Tiro libre nuestro. Ya vamos, 7 minutos, nos queda la mitad del primer tiempo extra y ahora se viene Messi, a ver si le podemos tener un poco de tranquilidad. Mira la seña de Scaloni, vamos todos, vos también. Va Lionel Messi pase filtrado para Lautaro que pisa el área, va Lautaro, busca evitar el córner, comete falta sobre Akanji, falta de Lautaro, hay salida para Suiza, pero el árbitro no le perdona esto al 22.
3: Y se lleva también la amarilla.
2: Bueno, un poco quisquilloso el árbitro.
1: Está molestado. No, pero está bien amonestado. Está bien amonestado, llega tarde, va directamente a impactar esa pelota que no tenía posibilidad de progresión en la jugada. Está bien amonestado Lautaro Martínez. De la misma manera en que me parece que en la jugada anterior que fue a buscar arriba y que termina ganando de cabeza Lisandro Martínez, salta el 5 de la selección suiza aplicándole un golpe con el antebrazo en la cabeza al 6 de la selección nacional.
2: Largo envío de Kobel hasta la mitad de la cancha, busca McAllister, el cabezazo de Montiel la mandó a las manos de Lionel Scaloni en el banco de suplentes para hacer la reposición de manos. Kuhn que juega un poquito más atrás, vuelve a iniciar las acciones a través de Hummert, que le da la responsabilidad a Kobel, que le da largo envío hasta el territorio argentino, donde va Cristian, el Cuti Romero, quedó para el rebote, para que se venga atacando Suiza, que combina por el costado izquierdo, busca remate, saca por arriba, volvió Suiza a probar al arco, Mariano Brizuela.
1: Con lo que le queda Saca, me parece que claramente es el mejor jugador, responde a las expectativas en la previa del partido, es la experiencia, es la voz de mando, es el técnico dentro del campo de juego de Suiza.
2: Lionel Andrés Messi que va por la derecha, como lo hizo contra Egipto, por el medio, espera McAllister, viene para McAllister, 7 para Paredes y Paredes para Thiago, es Almada. va Almada contra la marca de Freuler, vuelve con Licha, Licha que se la da a Messi, no tiene marca Messi, ahora sí tiene una, y va Messi contra esa marcación que le pone cara de malo, pierna derecha, el centro para arriba, arriba Kobel, arriba Kobel, ya tenemos casi 10 minutos, nos quedan 5 para que se acabe este tiempo extra. Saca el guardameta suizo, Argentina empata 1-1.
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2: Mico González que saca el lateral para el Dibu Martín. No te confiesa ahí, Dibu, por favor. El Dibu que la juega de primera para Montiel. Montiel que...
1: Sí, la pelota de Martínez para Montiel.
2: Se viene McAllister. McAllister que lo espera para que vuelvan a hacer... Martínez. Martínez que al límite se vaya al lateral. No se exija, muchachos. Vaya... Thiago Almada, Thiago Almada va a 10, 12 metros ahora en territorio suizo, vuelve un par de metros con Paredes, Paredes que va con Nico González, primero pasa por Thiago Almada, ahora sí para Nico González, González que enfrenta la marcación por su vuelo con Thiago, Thiago es Almada, Almada que se acomoda por la calle del medio, está el Cuti Romero, Romero que hace el amago de que va a rematar, sin embargo le da la responsabilidad a Lionel Andrés Messi, viene en el centro de Messi, garabateó, combinó con McAllister, otra vez para Messi, le queda un poquito atrás, buena apertura sin embargo por la izquierda para que se venga, otra vez a la carga Almada, Almada que hace el amago, Almada con el centro, adentro del área, por la izquierda, Almada que busca el remate, pase atrás y le quedó atrás, no le pudo dar el pase. Sí, Mario.
1: Almada querido.
2: Se viene Paredes. Todavía nos quedan 4 minutos. Nos quedan 4 minutos de este primer tiempo extra. Después tenemos de manera obligatoria 15 minutos más. Se viene la apertura por la derecha para Montiel. Montiel que la combina con el propio jugador Julián Álvarez. Y Álvarez para el Cuti. El Cuti que va por la calle del medio. Por la avenida central. Está Lionel Andrés Messi a 3-4 metros por la derecha. Prefiere jugar de forma perpendicular. Nuevamente para McAllister. McAllister para Messi. Messi para McAllister. McAllister por la derecha con Montiel. Montiel que lo encuentra por la calle del medio a Messi. Messi que puede garabatear. Messi que la jugó de primera, reclama la infracción, cobró la falta. Cuando la tenía Licha le había dado ley de ventaja. Hay tiro libre para Argentina, tiro libre para Messi. Explota el banco de sustituto suizo, Pazuki.
3: No lo puede creer, Joaquín, la falta que le acaban de dar a Lionel Messi. Lo cierto es que es falta. Me llama la atención cómo Scaloni se casa con algunos jugadores y en partidos que piden otra reacción sigue poniendo los mismos.
5: ¿Tiene algún jugador para indicar en este momento o son varios?
3: A mí me hubiera gustado verlo a Simeone en este momento, tener un poco más de verticalidad.
2: Bueno, a todo esto el tiro libre para Argentina y el Dibu Martínez que acomoda la barrera argentina y el arquero joven la suiza para ver si puede rematar Lionel Andrés Messi. Y si está Messi, todos nos ponemos de pie. Y si es un relator, prepara, aclara la garganta, toma un poquito de aire, respiración, costo diafragmática para tomar el mejor aire para un remate de Lionel Andrés Messi. Y yo me pongo de pie y vos también te pones de pie para que a ver si pasa algo, a ver si pasa algo. Va Lionel Andrés Messi, Messi le pegó. Pegó en la barrera, le quedó a McAllister. McAllister pase atrás para Paredes. Fue malo el disparo de Messi, pero todo sigue en pie con Almada. Almada para Nico. Nico es González. Cayó Nico González, no hay falta ahí. Le quedó sin embargo a Lisandro Martínez. Quedó muy sentido González. Va la apertura para Almada. Almada que va en el uno contra uno, vértice el área. Otra vez Almada. Almada que espera receptor. Es McAllister, pero no le pica Almada. Le quedó para Messi. Messi que lo ve correr a Almada, pero va por la izquierda con Paredes. Paredes que puede disparar, nadie le va a pegar de ahí, tiene varios hombres sin embargo rojos de la Cruz Roja, que espera de las Cruces Rojas, va más atrás con el Cuti Romero, quedó muy sentido González, ya te lo pregunto Pazu, porque no se va las acciones, le queda para Paredes, Paredes que lo ve por la izquierda a Almada, va a venir la pelota primero para Julián, va por el costado izquierdo, faltan 2 minutos para los 15 reglamentarios, veía en el partido para Paredes, otra vez para McAllister y McAllister para Lionel Andrés Messi, se viene Messi, Messi que le indica a sus jugadores que vayan todos al área porque la tiene Messi, 2 hombres suizos que lo miran, apertura para McAllister, llegó como 8, levantó el centro.
5: Bueno, levantaron un centro, en realidad la tiró al banderín del córner.
2: Hay salida para Suiza. Había quedado muy sentido un hombre argentino, Pazu.
3: Sí, el 15, Nico González, está con una molestia, a pesar de que se acomodó el botín, todavía corre con molestia.
5: Fue durísima la infracción, no le sacó amarilla, ¿no?, al jugador que hizo esa falta.
1: Hayari, ¿no es cierto? Hay un claro pisotón, al menos del tobillo hacia abajo, con la planta del botín derecho del jugador de la selección suiza, que ni siquiera los compañeros de González lo advirtieron.
5: El disparo a cualquier parte del hombre de Suiza, que la mandó muy desviado, es Hayari. Queda el rebote para Emiliano Martínez. Martínez, últimos 4, 3, 2, 1, ya tenemos los 15, vamos a ver si adiciona algo más, si viene Paredes, ¿cuánto más, Pazú?
3: Un minuto más, Mati.
5: Lionel Messi va a la altura del sustituto, del banco de sustituto suizo. Se viene Lionel Messi, bien por Messi, se encaró, levantó el centro, va Nico González, la bajó al medio, se pasó Lautaro, era el centro para Lautaro, era la conexión. Ahí no le hizo bien el ex hombre de Racing. Va a venir en los últimos 30 segundos el lateral argentino, da la orden, la deja Montiel para Paredes, y allá va Lautaro. Se viene Paredes, que alguien se le mande Lautaro, y alguien que se le mande a Macalister, y espera también Julián Álvarez. Viene Macalister para Montiel, dale Montiel, el centro, se acomodó tanto Montiel, quedó rebote para Licha dejó un hombre de camino, disparó con la pierna derecha, mira si hacía eso, le quedó Nico González con el centro de Bío, corner, tiro de esquina argentino,
3: el séptimo para la selección.
1: Y algo tiene que suceder en el partido.
5: Se viene Messi. Ya estamos en tiempo cumplido del primer tiempo extra. Esto y se acaba. Es ahora Messi. Va a venir el centro de Lionel Andrés. Viene el centro buenísimo. El cabezazo de Cuti. Afuera. Cuando el árbitro del partido va a decir que hemos terminado de escribir este primer tiempo extra. Lo tuvo Romero. Lo tuvo Argentina de un córner. De donde llovió el primero de Macalister. Y después el empate de Suiza con Ndoye. Final del primer tiempo extra, Mariano Brizuela.
1: Bueno, 16 minutos del alargue, primeros 16 minutos de este alargue, que tendrá por lo menos 31 o quizás más, cierta cuota de atrevimiento de Thiago Almada, por momentos Almada y la inexperiencia para resolver alguna jugada, otra que no tuvo la puntería necesaria, pero es una selección que se ha quedado sin piernas, de que ya no responde. Y cuando digo sin pierna, sin músculo, no solamente atañe a la acción de correr, sino también a de qué manera afecta el cansancio en lo psicológico, en lo mental, a la hora de tomar mejores decisiones. Creo que es un plano que ya ni Messi le escapa. Pero por supuesto que existe todavía la clara posibilidad de que frote la lámpara en una y pueda marcar la diferencia. Lo cierto es que hace largo rato que Argentina juega con uno más, y créanos que en el partido esto no se nota, porque no encuentra los caminos, no tiene la fórmula para sorprender la selección de Messi, y porque defiende con todo, y hasta acá lo hace muy bien la selección de Suiza. ¿Cuándo se va a quebrar el partido? En el acierto de Argentina y probablemente en el error de Suiza. Puede suceder, quedan segundos últimos, 45 minutos antes de los penales, si no hay diferencia, para que Matías Díaz lo cuente por Gol & Pop para la República Argentina y el mundo.
5: Mariano Brizuela, el mejor comentario. David Pazuki, ¿qué está ocurriendo en el campo de juego cuando esperamos la segunda parte del tiempo extra?
3: Algunas instrucciones de Scaloni, también Messi habló muy claro con Thiago Almada, cara de pocos amigos del 10 cuando le daba algunas instrucciones a Almada. Algunos se acuerdan de Italia 90 con este partido, los más memoriosos, los de más edad, pero bueno, habrá que esperar a que se desarrolle este tiempo.
5: Nora More, en nuestro canal de YouTube, vamos Suiza con alma, corazón y vida. Saludos desde Haití, nos escriben, muchas gracias. Argentina, dice.
3: Entró Otamendi.
5: Otamendi. Bueno, cambio que no me esperaba. ¿Quién salió?
3: El Cuti con el 13.
5: Bueno, será algo físico, me entiendo, Mariano, porque si no, no. no le veo mucho significado, mucha lógica.
1: Bueno, en la última jugada, Cuti Romero, que gana ese cabezazo y termina poniéndolo por encima del larguero, hay choque de cabezas, no es esa la situación. Creo que está cansado, ha tenido otro mundial para tratar de superar algunos inconvenientes físicos el Cuti Romero, y creo que a la hora de ejecutar los tiros desde los 12 pasos no es un nombre que estaría en la lista el del Cuti Romero.
2: Arrancó el segundo tiempo extra, movido Suiza, viene la pelota para Kobel con un largo amigo, a donde tiene que ir a defender Nicolás Otamendi. Queda el rebote para Saca, y Saca que va, tiene mucho espacio, no lo mira McAllister, allá lo presiona Lisandro Martínez, le sacan por la izquierda, se puede venir el centro de Abduni que mira por acá, mira por allá, va contra Montiel, pega en Montiel, consigue Kuhheim, consigue un lateral para Suiza, que tiene la pelota el número 2, Kuhheim, la pide Saca, se viene Kuhheim, mira por aquí, mira por allá. Está Saca, la tira un poquito más adelante, no llega Hayari, largo envío, dice el futbolista Kanji que le den la pelota al número 5, se viene a Kanji, largo envío frontal, no va a llegar Hayari, se pierde donde, lateral argentino, primer minuto del tiempo extra, nos quedan 14 minutos para ganarlo de esta modalidad, y si no nos vamos a los penales. No sé si hablar o callar. Viene el lateral para Montiel. Montiel busca a Lautaro. Quedó el rebote. Quedó mareado. Thiago Almada. Va McAllister. McAllister con falta de McAllister, tiro libre para Suiza. Un lindo regalito le llega a Suiza, que tiene un hombre de menos, Mariano.
1: Bueno, la falta es inapelable. Hay un pisotón del 20 sobre el jugador de Suiza. No aspiro mucho más que a esto en Suiza, a tratar de tener la pelota, defenderse lejos del arco de Kubel y buscar una pelota parada que le ahorre el trámite de tener que llegar jugando y tratar de acertar un cabezazo por arriba.
2: Va a venir el centro desde la punta zurda con Saca, viene el centro de Saca, pasó por el área chica casi, Emiliano Martínez estaba regaladísimo, si pasaba esa estaba la victoria de Suiza. Se me paró el corazón, Mariano. Casi. Se viene el segundo de Suiza, ya lo comentamos. Y ahora que responda Argentina. Va con Licha. Licha Martínez, que deja un tendal de recuerdos. Por la banda zurda. Cortita para Almada. Almada un poquito más atrás. Siempre de forma horizontal. Para el propio McAllister. McAllister la saca así, de forma vertical. Ahora para Lionel Andrés Messi. Se viene Messi como 8. Messi que se acomoda. Messi que no encuentra el receptor. Que alguien se le desmarque, por favor. Lo busca para Almada. Quedó rebote para Montiel. Montiel le dio cualquier pase menos a un Messi. Y ahora se viene la contra. Y se viene con Abduni. Abduni que tiene mucho campo, que ahí lo baje ahí, sácalo Otamendi, hagan falta, no, que no pase como contra Egipto, que lo dejan venir Abduni. Bueno, Suiza se anima, empezó a romperle el respeto que le tenía Argentina después de haberse quedado con un hombre menos, Marian.
1: Sí, todavía no encuentro un tramo del partido en el que uno puede haber advertido que Argentina jugaba con uno más. Parece que los dos juegan con 10.
2: Julián Álvarez un poquito más atrás para McAllister que va, lo abre levemente por la derecha con Messi que se basan todos adentro del área, se viene Messi que enfrenta la marcación, le pone cara de malo este último, Messi va contra tres hombres Suiza, por eso descarga, le da la responsabilidad a McAllister, y McAllister para Montiel, dale Montiel, mostrá para qué ingresaste, le queda a McAllister, y McAllister por la izquierda para el propio Almada va en el uno contra uno, Almada tiene la pelota, la somete, la controla, apertura por la izquierda, altura del área para González más atrás para Licha, todo atrás para Nico González. Para González, va a venir el disparo de Licha, apertura por la izquierda, dale Almada que garabatea, pasa al medio para Messi que se acomodó, Messi que puede disparar, va para González para Licha, que ahí levanta el centro, dispare, apertura por la zurda para Almada, pasa al medio, nadie para conectar ese pase horizontal, le queda nuevamente Montiel, y Montiel un poquito más atrás para McAllister, y McAllister para Paredes, y Paredes combina con el Licha, que va por el callejón del medio, buen centro para Lautaro, no llegó Lautaro, la tiene Argentina, llega Argentina, pero empieza con un toqueteo improducente, y Suiza, que haciendo honor al cerrojo suizo, se abroquela bien atrás, Marian.
1: Sí, probablemente la observación sea mucho más fácil desde acá que dentro del campo de juego, ¿no? Pero me pregunto si era precisamente con la derecha extendida tan alta la situación para tratar de controlar el balón y no tratar de ir a buscarla con la cabeza por arriba. No es un jugador de juego aéreo por preferencia, pero me da la situación que hay maniobras que no tienen tanto lado B. Bueno, a Argentina le falta hasta resolver las fáciles, y no digo por fácil que esta haya sido una de esas.
3: ¡Pasu! Afuera Paredes, que no daba más, ingresó el flaco López.
5: Bueno, ya está López en el campo de juego. Pedían caras nuevas y se viene López, el del fútbol brasileño. Nico González le da la pelota al Licha. Y ahora que está López, es una tentación mandarla al área. Es una tentación mandarla al área con Messi. Viene el centro, Nico González. Muy pasado para Nico. Bien por Joel. Bueno, de los cambios que me imaginaba, el de López no entraba en mi radar, Marian, pero algo debe pensar Scaloni. José Manuel López.
1: No sé qué piensa. No ha sido una selección que buscó, digamos, terminar en el centro de la jugada, por lo menos hasta acá ha demostrado eso. Mucha tenencia y siempre buscar la pelota para adentro para que Messi encuentre el perfil que nunca encontró. Recién el que intentó con un centro y terminó siendo largo y pasado fue Messi. Es decir, da la sensación de que ya se va ingresando en un tramo en donde el error va a pagar muy caro. Y tenemos en claro que ninguna de las dos selecciones quiere quedar eliminada y que cada vez crecerá más la posibilidad de tratar de sacarse ventajas en la definición desde los 12 pasos.
5: Sí, viene Almada, Almada que lo espera González. Sin embargo, va por la calle del medio. Le pasa a Julián Álvarez. Quedó más atrás para Martínez. Martínez con González. González encontró el pase para Almada. Y Almada para Messi. Recibe como 8. Va Messi. Pero batea. Zigzaguea. Va Messi. La de siempre Messi. ¡Messi! ¡El arquero! ¡El arquero no puede ser! Quedó el rebote para Nico González. González con el centro. Adentro el Franco López. José Manuel no se da vuelta. Sigue siempre José Manuel. López, López dásela a alguien, va para Julián, Julián dispara, Julián disparó, ¡gol! ¡Gol! ¡Gol! ¡Gol! ¡Argentino!
3: Perdón, Julián, perdón, Argentina. ¡Golazo argentino! Perdón por quedarme sin voz. Perdón por la emoción. No es propia de este relator, pero Julián Álvarez, que andaba mareado, que no se encontraba en esta Copa del Mundo, lo buscaban a Julián y Julián se buscaba a él. En esta noche fría, con un invierno tan cruel en Argentina, tenía que aparecer una magia, un fueguito, una esperanza en la de Julián Álvarez, el hombre de Calchín, con un gol tal vez de otro partido. A esta guardia suiza se le perdió la marca de Julián, como si hubiera perdido en esos relojes suizos la puntualidad. Sí, perdió el calibre mágico de Julián Álvarez en un gol de otro partido, de esos goles que necesitas para romper la paridad. Perdón por la emoción, pero Julián Álvarez y Argentina y esta escaloneta otra vez nos saca, nos rompe la garganta.
1: La garganta, el Espíritu Santo, las posibilidades cardíacas, cardiológicas, todo. Cuando el partido parecía de que no tenía vía de escape, que ingresaba en el tramo del que el error te dejaba afuera, llega una jugada de otro partido, llega el disparo que no pudo sacar la selección argentina en todo el partido. Antes había probado Messi en la única que encuentra perfil para sacar un zurdazo y lo termina tapando Kobel, y casi como la revancha del 9 que todavía no había tenido el partido, pero jugando en posición de Messi, la acarició con la cara interna del botín derecho, la puso lejos del caño izquierdo o del guante izquierdo de Cobel para dejarlo sin posibilidad a los banqueros, para dejarlo a Argentina un pasito más cerca de la semifinal.
3: Muy bien, es el primer gol de Julián en este mundial. Ya acumula 7 en mundiales. Julián Álvarez, la Victorinox no tiene cómo matar las arañas.
2: Se viene, sin embargo, Suiza, y a defenderse ahora. Largo envío, cabezazo defensivo del Flaco López, que iba como lateral por la derecha, donde va Montiel. Quedó el rebote para Hayari. Hayari la suelta por la izquierda. A ver si viene el centro de Abduni. Viene el centro. Sácala de ahí, González. Sácala de ahí, González. Sácala de ahí, Argentina. Le queda a Nico González, no le queda a Minga. Le queda, sin embargo, el equipo suizo, que se viene a la carga. Largo cambio de frente, saca. Cabezazo, sale. El Dibu salió a cortar. El Dibu le sacó una oportunidad más a Suiza, que a todo esto Pasu metió un cambio cuando hizo el gol a Argentina.
3: Salió el 8, Remo Freuler, ingresó con la 17, Rubén Vargas, y además fue amonestado el 21 de nuestra selección nacional, el Flaco López.
5: ¿Qué hizo el Flaco López? Me pregunto, ¿no?
3: Hablo.
5: Bueno.
1: No, y fue en el festejo de la selección argentina y tratando de salir rápido la selección de Suiza, donde fue más que todo un intercambio verbal, ¿no? Entre el Flaco López y algunos jugadores de la selección de Suiza. Me pregunto si esa volada recién para atrapar esa pelota en el aire de Diego Martínez no valió la clasificación tanto como el derechazo Julián Álvarez.
2: Bueno, ese remate de Julián. ¿Dónde estaba Julián? Te estaban buscando. Pequeño Julián. Le va a pegar Martínez. Emiliano, el guardameta. De las olas y el viento. Largo envío para la corrida de Lautaro. Cuando reclama. Bueno, alguien se tiró. El Flaco López. Vino a actuar. Oye, Flaco, ¿qué pasa? Va.
1: Entró para hacer un quilombo el nombre de la patria, el Flaco López, y está bien.
2: Sacala Otamendi, bien con el cabezazo frontal. Le quedan Kanji, lo pone nuevamente contra el área. Busca Callari, no queda. Lautaro Martínez, que se tiró. Ni él se creyó la falta, le quedó el Bebi. El Bebi allá, lateral. Lateral argentino, pegó en el número 3, Widmer. Hay lateral argentino, contame Pasu. El banco de suplentes argentino, ¿cómo lo viven estos últimos 2 minutos y medio?
3: No puede más, Scaloni le pide a todos que vayan para adelante, se queja con el cuarto y el quinto árbitro, le hace señas a Nico González, no puede más con su genio Lionel Scaloni.
2: Se viene la pelota para Emiliano Martínez, para Nicolás Otamendi. Nos quedan 2 minutos y medio para que se termine esto, para que gane Argentina, para que enfrente a Inglaterra, nada más y nada menos. Pero tenemos que ganar, tenemos que resistir, tenemos que aguantar. No haga falta ahí, Flaco, no haga falta ahí, Flaco, porque te van a expulsar. Va, Flaco, la falta de López. ¿Lo va a molestar? Era para amarilla, ¿eh?
1: No.
2: Bueno.
1: Fue una falta más de las tantas que suceden a esta hora.
2: A defender López, a defender a Argentina. 2 minutos. 1 minuto y moneditas. Le va a pegar Saca. Vení vos, de Misiones. Párate vos ahí, de Santa Cruz. Vos, salteño, al primer palo. Vos, atajá. Amigo, pampeano, va a venir el centro, viene el centro de Saca, desvío, ¡oh, Julián Álvarez, y allá va Messi, contra Saca, va Messi contra Saca, va el trotecito Lionel Andrés, espera que Saca lo espere al arquero Cobel, que va como último hombre, la tira al área, largo envío a defender, va Martínez, se pasa Martínez, Nico González, quedó el rebote, bien McAllister con una patada voladora, y le queda contra Julián, y Julián se le tira a Messi, y es ahora Messi, y es ahora Messi, y es para liquidarlo, va Messi, es la hora de que la tiren al córner. Córner argentino, no lo supo liquidar Messi, pero hay córner para nosotros.
3: El octavo para la selección argentina.
1: Y le voy a decir una cosa. El partido de Saca contra Messi en el 1-1 se terminó imponiendo por sobre el duelo del capitán argentino. Duelo de capitanes. Una serie de primer nivel, tope de gama, el 10 versus el 10.
2: Messi, cortita, para que vuelva a iniciar las acciones con Almada, Almada para Messi. Offside. Offside de Messi. Esos errores que no hay que tener. Últimos 30 segundos. Si se ríe Pazuki es que todo va a estar bien. Le va a pegar Kobel. 20 segundos y empezamos a contar. Kobel que va a tirar tal vez la última pelota de la noche. Hay que resistir. Vos, amigo mendocino. Y vos, hermano sanjuanino, va de arriba como Otamendi. Que la manda al lateral. Y Benítez, jujeño. Vamos allá sobre el lateral. Y vos, cordobés de mi alma. Vamos acá por la calle del medio, provincia mediterránea. Estamos en los 15.
3: ¿Cuánto más?
2: Vamos, 4 minutos más. Y se viene la gente de Tierra del Fuego como Otamendi. ¡Qué cabeceo Otamendi! La saca hasta el fin del mundo como lo de Tierra del Fuego. La manda contra el área, se pasó González. Busca sin embargo Widmer. Bien por Nico, bien por el caballo. La manda hacia adelante. Queda todavía en propiedad de los suizos. Hay que aguantar, hay que resistir. No hay que dar nada por perdido. Va a defender Chubut. Y defiende Chubut y sale la contra para la Ciudad Autónoma de Buenos Aires. Se viene Lautaro, va Thiago Almada. Es la hora, es la hora, es la hora del rebote. Lautaro

0: de Lautaro Martínez. Fue Thiago, transitó la contra, la supo manejar después de la habilitación de Lautaro, y allá iba Martínez al trotecito, como en la sombra, mordiendo esas migas de sombra que dejaba Almada, porque por el otro lado venía la claridad de Messi, y allá fue la Argentina, y allá fue Buenos Aires, y allá se coló Entre Ríos, y allá se ilusionó la gente de todo el país. Y tal vez, como dice el Indio Solari, habrá que empezar por el final y terminaremos en el principio, qué sé yo. Este final desacatado, este final de locos, este final que te sube la adrenalina hasta la cabeza y uno se olvida del principio y de la mitad. Pero allá vamos cumpliendo hazañas, hazañas que se prometieron a ellos mismos. No vendieron humo, no dijeron que iban a salir campeones, no dijeron nada, siempre con la cabeza gacha. Que hablen los otros, que hablen los demás. Que ellos se llenen la boca de palabras, nosotros con hechos, aunque cuesten, aunque nos cueste la vida, nos cuesten los corazones, nos cueste la piel, nos cueste cada uno de los centímetros de esta patria que grita con Lautaro, que se sacó la garganta con Julián Álvarez, que se ilusionó, que dijo por un momento, esto va a ser cosa no tan sufrida cuando no toma McAllister. Acá estamos, Argentina 3, Suiza 1.
1: No está muerto quien pelea. Primero hay que saber sufrir y sigue usted con la lista número 1000, capítulo 1000 o capítulo 1 millón. Un partido para el infarto, otra vez, que lo termina definiendo con claridad Argentina, aunque le reclamamos de que pudo haberlo hecho antes. ¿A quién le importa? Gana Argentina y está en semifinales.
2: En la resistencia está todo el hidalgo valor de la vida, así lo dijo el Indio Solari, y mientras Matías Díaz nombraba las provincias, el de Bahía Blanca la agarró, metió su segundo gol en esta Copa del Mundo para que Argentina se imponga ante Suiza. Anda a buscar el Toblerone a los Alpes, la Rhodesia y la Tita son mucho mejores.
0: Señoras y señores, damas y caballeros, pibes y pibas, pare de sufrir, dicen algunos, pare de sufrir, hágame caso, porque acaba de ganar Argentina, ganó Argentina 3-1, y uno mira el marcador y dice, no pasó nada, 3-1, uno estuvo demasiado holgado, pero los minutos argentinos, los últimos dos, llegaron en la recta final, Julián Álvarez, que algunos creían que por el desgaste físico se iba a ir al banco de suplentes, lo mantuvo Scaloni, y Lautaro, que había entrado bien contra Egipto, hoy pudo gatillar, y ese gol tempranero que prácticamente no ocupa lugar en nuestra memoria de McAllister. Ganó Argentina 3-1, ganó Argentina 3-1, y vamos contra Inglaterra, y ahora tejeremos un puente imaginario, pero que se sentirá bien real hasta el miércoles. ¿Costará mañana el domingo? No. ¿Qué va a costar? Nada de melancolía dominguera. Vamos a estar con la felicidad de que otra vez Argentina llega hasta la última semana, que Argentina se quedará hasta el final. En el peor de los casos, jugará el sábado y no el domingo. Pero Argentina llega otra vez, nuevamente, a los momentos decisivos de esta Copa del Mundo. Argentina, Argentina, diría Luqueta, Argentina, Argentina 3, Suiza 1.
3: Hasta aquí, relató Matías Díaz, y lo vivimos por la cadena Golapop.
0: Contate, Pazuki, los festejos cuando ya estamos en día domingo 12 de julio en la República Argentina. Hay festejos y hay explosión por todos lados.
2: Y está contento Messi, sonríe Messi, ahí van también Ota y Lautaro, va Jerónimo Rulli a cantar con la banda argentina, a vibrar, suena la cumbia de los trapos, suenan las canciones de Argentina, ahí van a jugar. Paredes lo escolta Messi, que se cruza con alguno de Suiza, alguna palabrita le dice. lo van, lo acompañan, atrás se para uno de los otros arqueros. Bueno, ahí va la selección a festejar con su gente.
4: Muy bien, estamos en el postpartido, ya se viene el comentario de Mariano Brizuela en la gran cadena deportiva.
1: ¿Murió?
4: Sí. ¿Qué pasa?
1: Se murió Brizuela.
4: Ya ese corazón.
1: Está en terapia.
4: Ya con ese... Usted está curtido, Brizuela. Lo que ha sufrido en Qatar,
1: sí, pero...
4: lo que ha sufrido con Cabo Verde,
1: pero...
4: con Egipto.
1: Es como que sin ninguna lección sirviera. Hay muchas frases para aplicar este momento, no quiero ser de cassette, pero dicen, che, muchas veces la experiencia pasada no aplica al presente, y tiene mucho que ver con eso. Es difícil entender que lo que pasó no te vuelva a suceder. Es difícil renunciar a los momentos felices de la vida. Las despedidas siempre son difíciles. La selección argentina está en un recorrido en el que ahora ya no hay vuelta atrás, porque selecciones como la de Suiza, que no está en tu hoja de ruta, en donde quizás por ahí para la gran mayoría pueda reinar el desconocimiento y aplicar un margen de error que puede que sea precisamente por esto, por no saber con quién o contra quién. Pero el próximo martes en Atlanta, Argentina vuelve a jugar con Inglaterra, y entonces a mí ya no me importa si es un mundial, si es semifinales. Es Inglaterra, y a Inglaterra se le juega y se le gana en el rincón del mundo y en el minuto de la vida que sea. Y si ese partido, por ganarlo, tiene como premio un pasaje a la final, nadie quiere jugar una final para perderla. Entonces ya no hay vuelta atrás. La selección argentina acaba de comprar el boleto para jugar el octavo partido en este mundial. Que ese octavo sea el del domingo 19 es una cosa, pero hay premio consuelo para el sábado 18. Nadie quiere estar en Estados Unidos el sábado. Todos quieren llegar al domingo 19, pero ya no hay vuelta atrás. Esta selección que está defendiendo, revalidando el título que consiguió hace poco menos de 4 años, porque todavía no se cumplieron 4 años del título en Qatar 2022, aquí está rindiéndole homenaje a su público, a la trayectoria, al proceso. Para muchos que no siguen la actualidad del fútbol argentino, y no por actualidad me refiero al torneo local, en algún momento, en el descalabro que era el manejo de la Asociación del Fútbol Argentino, producto de las injerencias políticas de turno, la intervención de la Asociación del Fútbol Argentino, los técnicos improvisados en 4 cafés, los aviones que no se sabían si llegaban a destino. Alguna vez Messi contó que subieron a un avión que no sabían si aterrizaba. De eso a la fecha ha pasado muchísima agua por debajo del puente. Entonces esta alegría que ellos tienen, esta alegría que ellos representan, nos permitimos que sea la de todos. Por donde venimos, de dónde venimos, por lo que tuvo que pasar la selección argentina y cada uno que se vincula a este sentimiento nacional. Repito, porque para quienes muchos no conocen de la República Argentina, sepan que en la Argentina hay muchas cosas que nos diferencian. Sepan que en la Argentina nos diferencia casi todo, excepto una cosa: el himno y la selección nacional. Entonces permítannos en este momento, permítannos con este proceso, permítannos con los abrazos, con las alegrías y con las lágrimas, darnos el permiso, el lujo, la excepción de ser todos uno. Es el único momento en el que la realidad de este país los lleva a todos arriba de algo, sin importar distinciones, partidos políticos, clubes, clases sociales. El único momento en el que la Argentina se viste de celeste y blanco es con su selección mayor de fútbol masculino. Entonces, habrá o no estudios o soportes científicos, sociológicos que puedan llegar a sostener esto que estoy diciendo. Pero basta estar en una tierra en donde muchos dicen o desde acá exportan que el argentino nace donde quiere. Pero si hay algo de lo que no tenemos ninguna duda los que habitamos el suelo de la República Argentina, de que somos orgullosamente argentinos, con un montón de defectos, pero que cuando juega la selección nos damos el lujo de dejar los defectos y las diferencias de lado para volver a ser todos uno.
4: Mariano Brizuela, no se quieren ir Pazuki, los jugadores argentinos del campo de juego. Qué lindo que otra vez Argentina llegue a instancias decisivas dentro de los cuatro mejores de la Copa del Mundo. Francia, España, Inglaterra y Argentina. Está saliendo redondito el Mundial a Infantino y compañía, porque están las mejores selecciones del mundo.
2: Exactamente, el que nos salta es una inglesa. Sonó rápidamente la canción, recordando que se viene Inglaterra ahora. La gente lo tiene, los jugadores lo saben. Saltaron todos juntos por los pibes de Malvinas, que jamás olvidaré. También dice otra de las canciones, la selección que empieza y que celebra y que está en este gran momento. Los jugadores nuevamente con la gente. Sí. Nuevamente con la gente celebrando, cantando, subiendo y también buscando cada uno a sus familias para saludarlos, para estar todos en el centro del campo de juego. Muchos ya que guardaron sus camisetas para algún ser querido. Así las cosas con la selección, que no se va del campo de juego, que celebra, que aplaude, que alienta, y que tampoco ninguno de los hinchas de la selección se va del campo de juego.
4: Muy bien, ya en la, agradeciendo a toda la gente que está prendida a nuestro canal de YouTube, que aprovechen para suscribirse, 36.514 suscriptores a esta hora, se han colgado. Con... Muy poquito, ¿no?
1: No, no, cumplimos, habíamos pedido el piso de los 36.5K y hemos llegado, vamos a ir por más en las próximas presentaciones. Para tener en cuenta, la selección argentina se va a enfrentar con Inglaterra por semifinales. Vale decir que es el único representativo de otra parte del mundo que no pertenezca a Europa, que queda con vida en el Mundial, disputándole a Inglaterra el próximo martes. Y si pasa con Inglaterra, será con Francia o con España. Pero también significa eso, esta parte. UEFA contra Conmebol. Todo bajo el manto de FIFA. Pero más allá de las disputas que se den en esos términos institucionales y sobre la lucha de poder que hay también de UEFA contra FIFA, y por supuesto si es contra FIFA es contra cualquier otra federación que pertenezca a FIFA, Argentina el próximo miércoles estará jugando en Atlanta, en el mismo escenario en el que viene de sufrir para tratar de evitar el alargue contra Egipto por octavos de final. Un terreno conocido para la selección de Messi. No digo que esté cerca, que esté lejos. En Estados Unidos todo está lejos, pero sí es una hoja de ruta ya conocida para la selección argentina. Un día antes estarán jugando en Dallas Francia con España. Esa es la agenda de semifinales. Los dos partidos serán motivo de transmisión de la cadena Gol & Pop y su cadena y red de radios asociadas, que ya son más de 100 las que retransmiten en la República Argentina y en países limítrofes. El martes, desde la hora 15, estaremos esperando en Dallas por Francia y España la primer llave de semifinal, y el miércoles, desde la hora 18 en Atlanta, para la otra semifinal entre Argentina e Inglaterra.
4: Muy bien, ya en la recta final de esta transmisión, ya estamos en los primeros 56 minutos del domingo en la Argentina. Pero leo el mensaje de Marisa Giraudo, escuchando el YouTube, el partido de Valencia, Argentina, son ya como las 6 de la mañana. Argentina, dice Alejandra Camaño. Miedo y plata nunca tuvimos, dice Romero. Los mitos son reales. Ya vamos a repasar algunas emociones antes del cierre de la transmisión. Desde Cuba, Manuel Antonio Font Monteagudo, vamos por más, porque vamos a ganar con el que venga de rodillas ante América, y América hoy es Argentina. Saludos y suerte. Sergio Rossi dice, Mariano, por favor, te habla a vos, explícame por qué llegamos a esto. ¿Por qué Argentina renunció al ataque después del primer gol? ¿Por qué tardaron tanto los cambios? Tiró unas risas, para que comentes eso.
5: No, es que, a ver, me pasa lo mismo que a vos, Rossi. Es un partido que a veces sentís que tenés que verlo por lo menos dos o tres veces para tratar de entenderlo. Y así todo, no sé cuál pueda llegar a ser la explicación de por qué Argentina, después del gol, terminó cediéndole el balón, el protagonismo y en todo caso la decisión para algo que por momentos parecía lejos y que de repente parecía más cercano, hasta que terminó sucediendo. El empate de Suiza terminó siendo una consecuencia lógica del trámite del partido, porque Argentina defendía mal, porque Argentina defendía muy bajo, porque no encontró las herramientas para defenderse con la pelota y jugando lo que sabe, jugando a atacar. Y cuando una selección renuncia a sus principios, yo sé que puede llegar a ser discutible esto, si renuncia o no renuncia, pero una selección que está hecha, que está fabricada, que está pensada para atacar, de repente que deje de activar, ¿qué queda haciendo? Por supuesto que sabe defender, que tiene con quién defenderlo, pero sus virtudes están de la mitad de la cancha hacia adelante, y no por esto dejar fuera de la foto, para mí, para quien fue el mejor jugador de la cancha hoy, y que fue Lisandro Martínez. La Copa del Mundo, Lisandro Martínez, junto con la de Cuti Romero, que quizás por ahí nos tiene más acostumbrado, pero Lisandro Martínez viene a ser el reemplazante de Nicolás Otamendi, el subcapitán de la selección argentina. Hoy también fue el partido el Dibu Martínez. Tuvo tres o cuatro intervenciones, sobre todo en el segundo tiempo, importantes y necesarias. Y que haya podido aparecer el gol de Julián Álvarez me parece un acto de estricta justicia, porque probablemente sea de los delanteros más jóvenes que tiene la selección que viene, que lo va a encontrar a Julián Álvarez siendo protagonista de la próxima selección, pero ya con dos mundiales sobre la espalda. 29 años tiene Julián Álvarez. 29 años. Me parece más que prometedor todo lo que venga con la selección argentina. ¿Usted me cree si yo le digo que tiene la misma edad que Lautaro Martínez, Julián Álvarez? Pareciera que no, pero sí. Entonces, hay una selección a la cual todavía deberá encontrar las formas y los argumentos sin Messi. Esta, y en este tramo, da la sensación de que no puede jugar si a la pelota no la bautiza Messi. Vio como el básquet, que siempre a la pelota quien repone es el que la bautiza. Bueno, acá da la sensación como que todo el tiempo están jugando esperando el perfil, o esa pelota que va a buscar para adentro de perfil Messi. En ese sentido hubo un partidazo entre Messi y Saka, los capitanes, o el 10 versus 10, que me parece que lo termina ganando el 10 suizo. Pero así toda la selección argentina saca lustre para que cuando no lo tiene a Messi, por opción o por principio, en este caso por opción porque no pudo, por el partido que jugó Saka, encuentra en la virtud y en la individualidad, en la primera cabeza de Alexis y en el golazo de Julián. Un gol digno de semifinal.
4: Muy bien, tenemos gente que se suma a la gran cadena deportiva Golan Pop en nuestro canal de YouTube, como diría Arturo Jaime Luqueta, audiencia de Mundial, y dije el nombre de Arturo Jaime Luqueta. Desde algún lado me parece que aparece, a ver.
6: Matías Díaz, Mariano Brizuela, compañeros, queridos amigos de Golan Pop. No saben lo que es esta alegría, esta felicidad enorme después de tanto sufrimiento. Estamos en el norte de la Argentina, en los confines de la patria, en la provincia de Jujuy. Escuche la gente cómo sale, población pequeñísima, población de 300, 400 habitantes. ¡Vamos arriba a la Argentina, amigo! ¡Vamos! ¿Dónde estamos en este momento? ¿Dónde estamos?
7: En San Francisco.
6: ¿San Francisco? ¿Son de acá?
7: Sí.
6: Contale un poco a la Argentina, ¿qué es San Francisco? ¿Cómo es la localidad de San Francisco?
7: Aquí San Francisco, la chunga, es todo lindo acá. Tiene la terma, todo.
6: ¿A festejar a la Pachamama?
7: Sí, todo. Ahora vamos.
6: Todo el pueblo de la Pachamama.
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6: Estamos en San Francisco de las Yungas, cerca del...
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6: Cordero, quien comió empanadas, bueno, que se han tomado unos cuantos vinos del norte y que hoy están todos muy felices a pesar de la preocupación de lo mal que nos la hizo pasar durante un buen rato Suiza. Abrazo.
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1: Solo porque estamos en movimiento no significa que estemos progresando, porque habemos muchas personas que andamos con el rumbo equivocado en la vida y terminamos en destinos desagradables y nunca corregimos el rumbo. Dice el Proverbios capítulo 14, verso 12, hay un camino que al hombre le parece recto, pero acaba por ser camino de muerte. Habemos muchos que divagamos por la vida sin rumbo, sin propósito y sin un sentido acerca de la eternidad. Y esos son los caminos que terminarán en muerte, muerte eterna. ¿Qué hace falta hacer? Poner la dirección correcta en el GPS de nuestra alma para que el destino final sea una eternidad gloriosa al lado de nuestro Señor y Salvador, gozando de su gloria y de su presencia.
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5: Es la hora 1:27. La temperatura es de 7 grados. Y la humedad del 34%.
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5: Es la hora 1:30.
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7: 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Un siglo de historia. ...1969... ...20 de julio... el hombre llega por primera vez a la luna. Menos de un mes después, en Woodstock, se aglutinan 400.000 personas para celebrar la paz y el amor. ...1970... mayo. Es el comienzo oficial de la gran tragedia argentina del siglo. A mediados de 1970, justo en la transición de dos presidentes de facto, Onganía y Livingston, se produce el secuestro y el asesinato del general y expresidente Pedro Eugenio Aramburu. Fue un siglo de historia. Quédate atento. Volveremos con más.
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8: Son las 2.
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2: Dios vio nuestra condición caída. Dios vio que no podíamos sin su ayuda. Dios vio los desastres en los que nos metemos cuando intentamos vivir sin Él. Dios tuvo compasión de nosotros. Dios encontró una manera para redimirnos. Así que Dios mandó a su único hijo para dar su vida en rescate por nosotros. Dios recibió ese perfecto sacrificio que hizo Jesús en la cruz, que nos reconcilió con Él. Todo esto lo hizo Dios por una sola razón. Nos amó sin medida. Así que en términos generales, la Biblia entera es el relato de que Dios está de nuestro lado.
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4: Son las 2 y 28 minutos. La temperatura es de 8 grados y la humedad del 32%.
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4: Son las 2 y 30 minutos.
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9: Son las 3.
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2: Esta es la verdadera paz. Es saber que a pesar de los vientos y las tormentas de la vida, podemos estar tranquilos porque estamos escondidos en la roca eterna que es nuestro Dios Todopoderoso. Pueden venir tormentas, truenos y relámpagos, pero si estamos escondidos en la mano poderosa de nuestro Señor, sabemos que todo estará bien.
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2: Demuéstrame que haces milagros. No sé si alguna vez te has encontrado con ese tipo de personas que cuando se enteran que sabes cantar te piden que cantes. Si les dicen que tocas un instrumento, igual te solicitan que los entretengas. Pues lo mismo pasó con Jesús cuando tuvo que presentarse ante Herodes. Herodes pretendía pedirle pruebas a Jesús de los milagros que podía hacer. Solo Lucas lo menciona porque siempre leemos que él ha sido el más detallista. El ejemplo que nos da Jesús es que no le da el gusto, lo ignora totalmente. Y es que dependiendo de cómo lo pidan, a veces debemos hacer lo mismo. Herodes, viendo a Jesús, se alegró mucho porque hacía tiempo que deseaba verle, porque había oído muchas cosas acerca de él y esperaba verle hacer alguna señal. Y le hacía muchas preguntas, pero él nada le respondió. Lo lees en Lucas 23, 8 y 9. No solo ocurre con los talentos artísticos y los celestiales. Igualmente, cuando una persona es reconocida como doctor, alguien siempre se le presenta con una pregunta de salud. Y es de humanos, pero me pareció interesante hablar del tema porque es algo que ocurre desde hace tanto y sigue hoy día. Nuestro Dios puede ver nuestra alma. Y estoy segura de que pudo ver la oscuridad en el alma de Herodes. Por eso probablemente ni le miró. Todos los excesos se le atribuyen a ese monarca judío. Hemos visto en la historia que era un excéntrico. Hasta sus construcciones fueron fastuosas por demás. Lo cierto es que cuando los seres humanos nos enteramos de que alguien está haciendo milagros, queremos estar ahí. Necesitamos experimentar por nosotros mismos esa maravilla. ¿Cómo nos encantaría que Dios se siguiese manifestando como lo hacía en esos tiempos? Y es muy probable que termináramos igual que ese pueblo que no lo entendió y por eso lo juzgaron y lo llevaron a la cruz. Jesús entregó su vida porque era su misión. Aún muchos no lo pueden entender. Si tienen la mentalidad del mundo, es imposible que puedan. Esa es la razón por la que nos dijo que sus pensamientos son más altos que los nuestros. Si tenemos los valores del mundo, jamás apreciaremos los valores celestiales.
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4: Son las 3:27. La temperatura es de 7 grados. Y la humedad del 33%.
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4: Son las 3:30.
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6: 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Una exposición del régimen nazi se realiza especialmente para demostrar lo que Hitler llama el arte degenerado. Picasso termina su obra cumbre, La Guernica. 1938... Comienza la Segunda Guerra Mundial. 7 años y 55 millones de muertes. Con la derrota empieza el ocaso y la decadencia de Adolf Hitler. Fue un siglo de historia. 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
9: Son las 4.
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10: Te quiero hablar hoy de la gente correcta. Con quien pase su tiempo tendrá un gran impacto en el tipo de vida que lleve. Hay personas que Dios ha dispuesto.
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para ayudarnos a cumplir nuestro destino. Personas que nos inspirarán, nos desafiarán y nos harán mejores. La gente correcta ya ha sido preparada. Pero está la clave. Si pasa tiempo con la gente incorrecta, jamás conocerá a la correcta. Si se junta con personas que no van a ninguna parte, gente que lo arrastra, que lo hace ceder, que drena su energía, usted se va a estancar. No puede juntarse con pollos y esperar elevarse como águila. Se volverá como las personas con quienes se junta continuamente. ¿Quiere saber cómo va a ser dentro de 5 años? Ve a sus amigos. Si sus amigos tienen éxito, son gente de excelencia, amables, considerados, generosos, esas cualidades se le contagiarán a usted. Pero sus amigos son negativos, criticones, desmotivados, transigentes, mediocres, indiferentes, es su llamada de atención. ¿No está oyendo esto por accidente? Es hora de hacer cambios. Usted necesita nuevos amigos. No llegará a ser la persona que fue creada juntándose con ellos. No tiene que ser grosero, no tiene que hacer grandes anuncios, solo poco a poco empiece a alejarse de ellos. Pase menos y menos tiempo con ellos. Proverbios dice, si andas con sabios, te volverás sabio. Dice, no te juntes con un iracundo o te volverás iracundo. En otro lugar, no pases tiempo con quienes hablan demasiado o tú hablarás demasiado. Nota el principio. Las cualidades que sus amigos tengan, ya sean buenas o malas, al final se le contagiarán. Los espíritus se transfieren. Si se junta con un chismoso, muy pronto usted será chismoso. Si se junta con gente que siempre cede, infiel a su cónyuge, pronto usted lo repetirá. Pero eso es lo bueno. Si se junta con gente excelente, la excelencia se le contagiará. Si se junta con gente generosa, será más generoso. Si se relaciona con gente exitosa, gente que es determinada, motivada, con metas, esas mismas cualidades serán parte de su vida. Por esa razón es tan importante que sea selectivo con quienes pasa su tiempo. No puede ser caso omiso y pensar, son las personas con quien trabajo, son mis amigos, o son mis compañeros de clase, con quienes me junto todo el tiempo, o se mudaron al lado, y ahora me visitan cada noche. No, asegúrese de que tengan las cualidades que usted quiere. Necesita águilas en su vida. Gente que lo inspire, que lo motive a ir más lejos, que lo haga mejor. Tengo un amigo que trata a su esposa tan bien. Siempre le compra cosas, le envía flores, le escribe poesía. Una vez leyó el poema que escribió para ella, tan efusivo, tan romántico, que creí que me enfermaría. Pero la verdad es que me inspiró a tratar mejor a Victoria. Me hace querer subir más alto en esa área. Intenté escribirle un poema, pero acabó como rap, así que me olvidé de eso. Pero en serio, no deberíamos juntarnos con gente que es irrespetuosa con su cónyuge, que menosprecie a su familia. Yo salí a jugar básquetbol con un joven que siempre se refería a su esposa como su vieja. Déjame llamar a mi vieja, a ver lo que mi vieja está haciendo. Era un buen tipo, pero no quería que se me contagiara ese espíritu de vieja. Quiero que mi esposa sea joven, divertida, hermosa, vigorosa. Si usted anda hablando de su vieja mucho tiempo, usted tendrá lo que dice. Será vieja, mala, gruñona, arrugada. No se atreva a quejarse de ella. Usted la llamó así. Pero ese espíritu de vieja fue una bandera roja. Pensé, en realidad, él no es para mí. Debemos poner esos límites. Si oye que alguien es siempre negativo, crítico, que haya defectos, es una bandera roja. No lo favorecerá. Alguien que es iracundo, siempre se molesta, una bandera roja. Usted no quiere esas cualidades. Aún puede ser amable, amigable con ellos, pero no pase mucho tiempo en su compañía. Sea selectivo. Yo sé que a veces en casa o en el trabajo no tenemos opción de quien está cerca. Dios nos dará la gracia para esas situaciones. Pero hablo cuando usted sí tiene opción. La vida es muy corta para desperdiciar su tiempo valioso con la gente incorrecta. Este es el motivo principal por el que veo a la gente desviarse. Anda con la gente equivocada.

0: Mientras más vivo, más determinado estoy a no emplear tiempo con la gente que nunca es feliz, gente que no tiene integridad, que tiene mentalidad pequeña, gente que cede. Pero si usted va a alcanzar su máximo potencial, se tiene que rodear de águilas, de gente que extiende sus alas, de gente que lo haga elevarse. Leí que Thomas Edison, Harry Firestone y Henry Ford tenían casas de verano uno junto al otro en Florida. Eran amigos y pasaban muchos de sus veranos juntos. Fíjese que no se relacionaban con cualquiera. Se relacionaban con otros soñadores, con otra gente de visión. Con razón, se elevaron a nuevas alturas. Dios tiene águilas reservadas para usted. Pero si se aferra a los pollos, nunca los va a conocer. La Escritura dice, quienes escogen compañeros despreciables traerán vergüenza a sus padres. ¿Se están juntando con compañeros despreciables? No implica, por supuesto, que no tengan valor, pero no le añaden valor a su vida. No lo inspiran a alcanzar sus sueños, lo están desmoralizando. Por ejemplo, no ir a sentarse a comer diario con compañeros que chismean, se quejan, hablan mal de otros, sin ofender. Pero estos son compañeros despreciables. Usted es mejor que eso. Bueno, Joel, si no voy a comer con ellos, estaré solo. Y quiero tener a alguien con quien comer. Sí, quizás esté solo por un tiempo, pero Dios le traerá a alguien mejor. Él enviará un águila a su vida. David dijo, no te sientas inactivo en el sendero de los impíos. Significa que no se sienta ni deje que ese chisme lo envenene los próximos 20 años. Y si hiere sus sentimientos, y si usted pierde su destino, usted tiene la responsabilidad de proteger lo que Dios le ha confiado, sus dones, su tarea, su templo. No siga yendo al gimnasio con la misma gente que lo hace ceder año tras año. Hay nuevos amigos. No se quede inactivo. Si se expone a la mediocridad mucho tiempo, ese espíritu de mediocridad se le contagiará. Un amigo mío conoció a un hombre que estaba en el mismo campo en su carrera. Y durante los siguientes meses, ellos se llevaron muy bien y decidieron empezar un negocio juntos. Ese hombre era listo, talentoso, tenía muchas cosas a favor, pero tenía un problema con su temperamento. Cuando jugábamos básquetbol, él perdía la calma, se molestaba. Durante la semana, si extraviaba sus llaves o perdía una llamada importante, eso lo ponía furioso, se enojaba mucho. Tenía este plan de negocios con todo armado. Parecía una oportunidad que mi amigo no podía rechazar, pero en el último momento le dijo al hombre que no se sentía bien al respecto y que iba a dejarlo pasar. Varios años después, mi amigo conoció otro hombre, un águila, un hombre de gran carácter e integridad. Empezaron un negocio que hoy es extremadamente exitoso. ¿Qué estoy diciendo? Si usted suelta a la gente incorrecta, Dios traerá a la gente correcta. No se conforme con un pollo. Dios tiene un águila. Él quiere que se eleve. Mi amigo pudo ignorar la bandera roja, pensando, no hay problema que él sea iracundo. Mucha gente es iracunda. No va a afectarme. No, él entendió este principio, que al final, esto sí impactaría su vida. No se quedó inactivo. Fue lo bastante listo. Esperó la persona correcta. Lo que usted no está dispuesto a dejar, detendrá su crecimiento. Si usted no se aparta de relaciones negativas, no subirá más alto. Dios nunca le pediría que usted dejara algo sin darle algo mejor a cambio. Cuando hace lo que sabe que debería, aunque sea difícil, siempre le seguirá una bendición. Una bendición está pegada siempre a la obediencia. Pero mucha gente está estancada, no está creciendo, y es porque todavía se sigue juntando con alguien que desde hace años sabían que deberían alejarse. Sintieron la ansiedad, vieron las banderas rojas, pero lo siguieron posponiendo una y otra vez. Mientras más pronto haga estos cambios, mejor va a estar usted. No pase su tiempo valioso con quienes sacan lo peor de usted. Sus amigos causan que ceda, sea negativo, se queje, pierda los estribos, es señal de que son la gente equivocada. Pero si los suelta, Dios ya tiene la gente preparada que sacará lo mejor de usted. gente que avivará sus semillas de grandeza, gente que lo inspirará a subir a nuevas alturas. La Escritura dice que Daniel tenía un espíritu de excelencia. Si estudia su vida, descubrirá que tenía excelentes amigos. Usted sabe que Daniel se juntaba con Shadrach, Mesach y Abednego, los tres adolescentes hebreos que no se inclinaron ante el ídolo de oro del rey. Con razón, Daniel era persona de excelencia. Sus amigos eran personas de integridad, personas de gran valor, personas que no cedían, personas que tenían un sueño grande para sus vidas. Pero si sus amigos son los tres chiflados, esto es un problema. Los psicólogos hablan de algo llamado la ley del grupo. Dice que nos relacionamos de la forma como nos vemos a nosotros mismos. ¿Ha notado que a quienes les gusta el chisme, hay en otra gente que también le gusta? Los negativos son atraídos a otra gente negativa. Los quejosos, hay en otros quejosos. Dice el dicho, Dios los hace y ellos se juntan. Lo animo. Asegúrese de juntarse con el grupo correcto. Los victoriosos se relacionan con otros victoriosos. La gente exitosa halla otros que sean exitosas. La gente feliz se junta con otra gente feliz. Las águilas planean con otras águilas. Jóvenes, esto es muy importante. Escoger los amigos equivocados puede apartarlos de su destino. No se junten en la escuela con quienes tienen una mala actitud, siempre se rebelan contra el sistema, metiéndose en problemas. Quizás eso parezca bueno, pero no lo es para nada. Es tonto. Eso va a ocasionar que sean un pollo cuando fueron creados para ser un águila. Encuentren amigos que van a hacer algo con su vida. Júntate con estudiantes que sean disciplinados, enfocados, gente que tenga éxito. No te inquietes por estar en el grupo correcto, por tener más amigos, ser el más popular. Miren, en 20 años a nadie le importará quién fue el más popular. La cantidad de amigos no es importante. La calidad, lo importante. Yo preferiría tener un amigo que tiene la cabeza bien puesta, que va a llegar lejos, que 20 amigos que son solo mediocres. En la escuela, la feria de ciencias no es tan popular. El equipo de debate, el club de matemáticas, eso nunca tiene mucha atención. Pero cuando estudias, aprendes, sacas buenas calificaciones, la gente quizás te haga burla, te llaman el geek, ratón de biblioteca, nerd. No te preocupes, en pocos años te llamarán jefe. Ellos te llamarán supervisor, senador, doctor, pastor, su señoría. Proverbios 27 dice, con hierro se afila con hierro, si un amigo se afila con su amigo. Sus amigos deberían estar puliéndolo, haciéndolo mejor. A veces puede dejar atrás a un amigo. Dios lo acercó a su vida por una estación. Usted lo bendijo, él a usted, pero ahora esa estación se acabó. Quizás usted crece a ritmo diferente. Debe reconocer cuando la parte de ellos en su historia se acabó. No implica que nunca pueda verlos, pero sabe que no puede pasar igual cantidad de tiempo y volverse la persona plena que Dios creó. Los amigos verdaderos entenderán esto. No tratarán de hacerlo sentir culpable porque usted cambió. Se alegrarán por usted. Celebrarán a donde va. Mire, así como Dios abre puertas, Dios cierra puertas. No puede estancarse tratando de aferrarse a algo que ya se acabó. ¿Nos disgusta el cambio? Queremos que sea justo así como fue cuando nos reuníamos, cuando crecíamos juntos. Pero hoy es un nuevo día. A veces, quienes lo conocieron aquel tiempo intentarán mantenerlo dentro de la caja, mantener todo igual. Pero Dios trabaja en estaciones. Lo he visto en mi vida, cómo Dios saca gente del camino y trae gente nueva. En conclusión, no todos pueden ir donde Dios lo lleva a usted. Mientras más alto vaya, más cerrado deberá volverse su círculo. Más selectivo tendrá usted que ser. En Génesis 12, Dios dijo a Abraham que dejara a sus parientes, dejara la casa de sus padres y fuera a una tierra nueva. Dios le prometió que lo bendeciría de manera asombrosa. Bueno, Abraham se fue, pero llevó a su sobrino Lot. Dios le dijo que dejara a sus parientes. No mucho después de eso, él y Lot tuvieron un desacuerdo. La tierra no era tan grande para mantener el ganado y los demás animales. Sus trabajadores empezaron a discutir, entraron en contienda. Fue un gran desastre. pudo haber sido evitado si Abraham hubiera dejado a quien se suponía que debería dejar. ¿Con cuánto conflicto nos encontramos? ¿Con cuánto dolor tenemos que lidiar? Debido a que aún estamos con alguien que sabíamos desde hace años que nos deberíamos apartar. Como Abraham, Dios prometió bendecirnos, pero como no dejamos a quien se suponía que deberíamos dejar, ahora tenemos que lidiar con cosas con las que nunca debíamos haber lidiado, en primer lugar. Con Abraham y Lot hubo tanto conflicto que se debieron separar. Y es gracioso cómo Dios al final se sale con la suya. Pero Abraham fue bien intencionado con Lot, era su sobrino. Pero solo porque alguien sea su pariente, no implica que esté unido a usted. Quizá tengan su sangre, pero no tienen su espíritu. Quizá no han oído el llamado que Dios puso en su vida. Eso no hace que sean malos, solo significa que Dios tiene una tarea diferente para ellos. O quizá están en un nivel diferente en su crecimiento, pero por alguna razón no le convienen. Y es una de las cosas más difíciles, soltar personas que no deberían estar en nuestra vida. Y no estoy hablando de su esposo o esposa, siempre quiero aclarar esto. Alguien que cambie de canales pensaría, acabo de recibir hoy mi palabra del Señor. Gracias, Jesús. No, ni modo, es permanente. Pero, con toda seriedad, hay familiares y parientes que no pueden ir donde usted va. Debe tratar siempre a su familia con respeto, pero no debe pasar 24 horas al día con ellos. Algunos parientes los tiene que amar a la distancia. Esa reunión familiar es todo lo que Dios le pide. Por eso valió la pena venir hoy. Pero para Abraham, se siguió poniendo peor. Él y Lot se separaron. Lot fue atacado y capturado por un ejército. Robaron todas las posesiones de Lot. Parecía que estaba acabado. Cuando Abraham lo oyó, pensó, ¡ay no, fue mi culpa! Lo dejé venir, yo voy a hacer algo al respecto. Así que Abraham reunió a todos sus hombres, fue a pelear esta gran batalla contra este gran enemigo y rescató a Lot. Pero de nuevo, no debería estar rescatando gente, pasando todo este tiempo, energía, problemas, si él hubiera dejado a quien debería haber dejado. Abraham era mucho como nosotros. Quería ser bueno con Lot. Pensó, Dios, ya sé, tú dijiste que no llevara a mis parientes, pero Lot quiere venir. No quiero desilusionarlo. Lo hizo por la bondad de su corazón. ¿Y cuántas veces nos estamos juntando con alguien que sabemos que no es buena influencia, pero no queremos ofenderlo, no queremos decepcionarlo, así que lo seguimos posponiendo, aferrándonos a lo que sabemos que deberíamos soltar? Este es el problema. Como con Abraham, más adelante, en el camino, será un problema, conflicto, dolor innecesario. Lo podríamos evitar si hiciéramos las elecciones correctas hoy. ¿Qué estoy diciendo? Asegúrese de soltar aquello de lo cual Dios le pide que se aleje de. Otro pensamiento. No debería pasar mucho tiempo.
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4: Son las 4 y 28 minutos. La temperatura es de 7 grados. Y la humedad del 33%.
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4: Son las 4 y 30 minutos.
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13: Son las 5.
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2: Hay un pasaje que siempre me ha fascinado en Romanos, capítulo 1, el apóstol Pablo habla de que en la naturaleza podemos ver la gloria de Dios. O sea, ¿quién ha visto un mar poderoso, por ejemplo, y no darse cuenta que eso es Dios? O un bosque, o una montaña increíble, las nubes. O sea, Dios se deja ver en la naturaleza. O qué tal en el llanto de un bebito? Ahí podemos ver la majestuosidad y la hermosura de nuestro Señor. Le encargo mucho que no permita que la prisa de la vida lo detenga de observar todo lo que hay a su alrededor. Es más, tómese un momento ahora mismo y nada más cierre sus ojos y piense en un ser querido, en un miembro de su familia o en un paisaje que más le gusta. O sea, a mi mamá le encantaba el bosque, le encantaba ir a andar entre los árboles. Bueno, en todo eso podemos ver y contemplar la hermosura de nuestro Señor. Ore conmigo. Señor, gracias por tu hermosura que nos rodea, tanto en la creación como también en nuestros seres queridos y en tantos detalles donde tú te dejas ver cada día. Ayúdanos a siempre tener un corazón agradecido y cuando cantamos cuán bello es el Señor, recordemos que realmente en nuestras vidas eres hermoso sin igual. En el nombre de Jesús. Amén y amén.
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2: Aprendiendo a conocer su voluntad. Quisiéramos estar seguros de estar dentro de la voluntad de Dios, ¿no es cierto? Y debemos tener paciencia para ello y sobre todo, perseverancia. Necesitamos estudiar y meditar en la palabra de Dios, la Biblia, para llegar a conocer realmente su voluntad. En Romanos 12:2 leemos, «No imiten las conductas ni las costumbres de este mundo, más bien, dejen que Dios los transforme en personas nuevas al cambiarles la manera de pensar». Entonces aprenderán a conocer la voluntad de Dios para ustedes, la cual es buena, agradable y perfecta. Si simplificamos las cosas, la voluntad de Dios es que nos arrepintamos de nuestros pecados y creamos y confiemos en Cristo. Ese es el primer paso que debemos dar para comenzar a conocer la voluntad de Dios. Una vez que lo aceptamos, iniciamos nuestra relación con Él. Una vez que recibimos a Jesús y lo invitamos a habitar en nuestro corazón, Él desea guiarnos en sus caminos y nos va moldeando hasta que lleguemos a conseguir nuestro propósito. Nunca debemos olvidar que la voluntad de Dios es que seamos agradecidos en todo y por todo. Primera de Tesalonicenses 5:18 dice, «Sean agradecidos en toda circunstancia». Pues esta es la voluntad de Dios para ustedes, los que pertenecen a Cristo Jesús. Haciendo el bien que sabemos que debemos hacer. Dios nos va transformando paso a paso y es por ello que necesitamos ser pacientes. Lo importante es que mientras esperamos que Dios nos dirija, sigamos haciendo el bien, marcando la diferencia y dejándonos guiar por lo que nos pide Dios en nuestros corazones. Santiago 4:17 nos dice, recuerden que es pecado saber lo que se debe hacer y luego no hacerlo. Sabemos bien el diferenciar el bien del mal, así que si queremos complacer a Dios y estar dentro de su voluntad, necesitamos obrar el bien. Es como el cuento de dos perros. El que más crecerá será al que más alimentemos. Si alimentamos al bien en todo momento, el bien crecerá en nuestra vida y estaremos dentro de la voluntad de Dios. Por supuesto, no debemos olvidar nunca que su voluntad para nosotros es buena, agradable y perfecta. Lo que no sea así, no viene de Dios. Tengamos eso siempre claro. Dios nos desea alegres, en paz, contentos y agradados. Nos ama cual Padre es, siendo nuestro Creador. No olvidemos que sus planes para nosotros siempre son de bien, como lo leemos en Jeremías 29:11. Pues yo sé los planes que tengo para ustedes, dice el Señor. Son planes para lo bueno y no para lo malo, para darles un futuro y una esperanza. No me canso de traer a nuestros devocionales esa porción de Escritura, porque es una a la cual nos debemos aferrar cuando pasemos por desiertos. Cuando las cosas no estén saliendo como las deseas, confía en ese amoroso y bondadoso Dios y repite eso.
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0: Son las 5 y 27 minutos. La temperatura es de 7 grados y la humedad del 35%.
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0: Son las 5 y 30 minutos.
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4: Datos.
5: Datos.
4: Fechas.
5: Fechas.
4: Acontecimientos. Un siglo de historia. ...1907... Los hermanos Lumière idearon un sistema de procesamiento para fotografías color. Era el primer paso para que la fotografía dejara de ser un artículo suntuario y el puntapié inicial para las primeras experiencias en el cine de color. 1908. Llega el Forte y la edad de oro del automóvil. En más de 20 años se venden más de 15 millones de automóviles a un precio hoy irrisorio, $250. El 25 de octubre se inaugura el Teatro Colón, motivo de orgullo para los argentinos. Fue un siglo de historia. Quédate atento. Volveremos con más.
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0: Son las 6.
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2: Jesús a esto le llama nacer de nuevo. Es tener una nueva vida espiritual. Es tomar a Dios en cuenta para cada una de las decisiones que tomamos en la vida. Ese es el inicio para corregir el rumbo de nuestra vida. Uno que nos lleve al bien y a la bondad de Dios, a su misericordia, su gracia, su perdón y santidad. Literalmente con esa oración le pusimos la dirección correcta al GPS espiritual de nuestra vida. Y le aseguro que nunca se arrepentirá de haber tomado esa decisión.
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2: La alegría del arrepentimiento. Uno de los conceptos que se compartía entre los judíos en los tiempos del Antiguo Testamento era que cuando el Mesías llegara, tendrían momentos de descanso físico y refrigerio. El tiempo de refrigerio era de alegría para ellos. Pero es cierto que vivir el camino de Dios a veces trae dificultades porque somos pecadores. Sin embargo, cuando tenemos paz en nuestras mentes, tenemos el descanso que requerimos. Arrepentirnos nos trae esa paz. Confesarnos con Dios nos trae paz interior. Así que arrepentíos y convertíos para que sean borrados vuestros pecados, para que vengan de la presencia del Señor tiempos de refrigerio. Hechos 3, 19. Es un hecho que todos pecamos, pero Dios no cambia. Él dijo que borraría nuestros pecados y no se acordará de ellos. Siempre está dispuesto a perdonar nuestros pecados si nos arrepentimos. Yo soy el que borro tus rebeliones por amor de mí mismo y no me acordaré de tus pecados. Isaías 43:25. Dios proveyó la solución para que podamos restablecer una relación con Él. Confesar nuestros pecados para limpiarnos de toda maldad. Así como David buscó ser restaurado con el favor del amor de Dios al arrepentirse luego de cometer errores graves. En Salmos 32, 1 y 2 leemos: Bienaventurado aquel cuya transgresión ha sido perdonada y cubierto su pecado. Bienaventurado el hombre a quien Jehová no culpa de iniquidad y en cuyo espíritu no hay engaño. El arrepentimiento nos da libertad y nos trae paz. Es la sensación de alegría que nos da el saber que obtenemos el perdón. Al arrepentirnos de corazón, Dios nos perdona. Por ello, hay alegría en el arrepentimiento. Y al exponer nuestro pecado ya no podrá continuar existiendo. Solo guardándolo, lo cultivamos. Por tanto, el arrepentimiento es libertad, no es el castigo, es la recompensa. Dios nos ha dado la posibilidad de corregirnos, nos otorga más de una oportunidad, y por eso debemos alegrarnos con la posibilidad del arrepentimiento.
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6: Son las 6:27. La temperatura es de 7 grados y la humedad del 35%.
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6: Son las 6:30.
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12: Son las 7.
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1: Te cuento algo. Quizá les sorprenda saberlo, pero hay personas contagiosas a nuestro alrededor. Algunos nos contagian de cosas buenas. Su fe, por ejemplo, o su buena actitud ante los golpes de la vida, o su habilidad de cantar y adorar a Dios, aun cuando todo parezca perdido. De esas personas deberíamos rodearnos más y más. Sin embargo, hay otras personas que son tóxicas, nocivas, negativas, llenas de veneno emocional. De ellas debemos alejarnos lo más posible. Una pregunta. ¿Usted y yo somos contagiosos? ¿Somos de los que cuando la gente está cerca de nosotros les dejamos una huella de bien, de positivismo, de bondad, de cosas buenas? ¿Somos como las personas que cuando nos vienen venir se alegran al vernos? ¿O seremos como los que cuando nos vienen venir todo mundo huye para ver en dónde se puede esconder? Yo le tengo que ser sincero. Hay algunas personas a las que les saco una gran vuelta porque siempre traen consigo una atmósfera de toxicidad. Y no quiero ser como ellos. Quiero ser contagioso, pero para bien. Usted también.
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1: ¿Eres de los que siguen o a ti te siguen? Puedes haber notado que hay personas que tienen un encanto especial, que hacen que todos los admiren, quieren estar con ellos o sigan. Como cristianos, debemos buscar, siendo auténticos, ser más atractivos para poder compartirle a todos nuestra fe. Es una cuestión de actitud, de ser amables, agradables, afables, pero también tiene que ver con no sentirnos más que otros por ser cristianos. La humildad debe prevalecer y, sobre todo, no juzgar a otros. No somos quienes para juzgar a nadie. En Romanos 2, del 1 al 3, leemos: cuando dices que son perversos y merecen ser castigados, te condenas a ti mismo, porque tú, que juzgas a otros, también practicas las mismas cosas. Y sabemos que Dios, en su justicia, castigará a todos los que hacen tales cosas. Y tú, que juzgas a otros por hacer esas cosas, ¿cómo crees que podrás evitar el juicio de Dios cuando tú haces lo mismo? Nos debe importar dejar buenas huellas en nuestro paso por la vida. Si buscamos lograr eso, la actitud que tengamos hacia otros vendrá de vuelta como un boomerang. Es cierto que no necesariamente es infalible esto, pero normalmente cuando damos amor, nos lo ofrecen de vuelta. Siendo mejores cada día, tratando de ayudar a otros que lo necesiten, buscar la manera de pacificar a los ofuscados, son todas acciones que nos hacen más atractivos a los ojos de otros que ser peleoneros, amargados, criticones y hasta creídos. El hecho de tener conocimientos bíblicos no nos hace mejores cristianos. En Efesios 4:32 leemos: por el contrario, sean amables unos con otros, sean de buen corazón y perdónense unos a otros, tal como Dios los ha perdonado a ustedes por medio de Cristo. Si quieres ser más llamativo en tu presencia ante otras personas, debes tratarlos con cortesía, no por interés, sino de manera genuina, con respeto y un nivel de admiración por quienes son y por lo que hacen. A todos nos gusta un poco de reconocimiento. Tratemos de atraer por ser mejores seres humanos siempre. Logremos que nos quieran seguir, que nos sigan a la iglesia, que nos quieran imitar en nuestra buena relación con los demás y en nuestra relación con Jesús. Esto solo lo lograremos si estamos viviendo en la alegría, la libertad y el gozo de la esperanza en vida eterna que tenemos. El sabernos amados y amar nos hace tanto más atractivos. No lo olvides nunca. Dios te creó y te ama. El tener esa conciencia nos va a hacer más tolerantes, amables, gentiles y respetuosos. Al igual que saber y reconocer que Dios todo lo ve y todo lo sabe.
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Es un nuevo día, único, irrepetible. Pero usted sabe qué día es hoy. 12 de julio, 1852, nace Hipólito Yrigoyen, primer presidente de la nación, elegido popularmente. 1930, un tranvía cae al Riachuelo, 70 muertos. 1998, Francia vence a Brasil 3-0 y conquista la Copa Mundial de Fútbol en París. Fueron las efemérides de hoy.

0: Son las 7 y 29 minutos. La temperatura es de 6 grados y la humedad del 37%.
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1: 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En 1909, el botánico danés Johansen inventa la palabra gen y declara que esa es la unidad básica de la que depende la herencia. Comenzará la búsqueda del misterio de la vida. El 6 de abril, Robert Peary avista el Polo Norte. 1910, centenario de la Revolución de Mayo. Buenos Aires se viste de fiesta y recibe, entre otras, la visita del Príncipe de Gales. Se inaugura como símbolo la Avenida de Mayo. Fue un siglo de historia. 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
1: Esta palabra prosperar en el Salmo 1 significa avanzar. Me encantó descubrir este aspecto de la palabra porque nos muestra movimiento hacia adelante. Progreso. Lo opuesto del estancamiento. ¿Usted alguna vez se ha sentido estancado o atorado? Yo sí. Pero la palabra de Dios tiene una manera sobrenatural de desatorarnos, de sacarnos adelante para seguir avanzando en la vida. Eso también significa prosperar, avanzar hacia adelante, seguir conquistando nuevos horizontes, afianzando nuestra fe, arraigados en su palabra.
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1: Bendiciones una tras otra. Nadie se puede jactar de merecer el amor de Dios, y sin embargo su amor es tanto. Es un amor inmenso, incondicional, inigualable como ninguno. Un amor eterno, inmerecido. Y nos llueve bendiciones una tras otra cuando lo amamos y recibimos como nuestro Dios. Primera de Juan 1:16 dice: De su abundancia todos hemos recibido una bendición inmerecida tras otra. Ese Dios todopoderoso, omnipotente, omnisciente, sanador, Dios vivo y único, te ama como nadie te amará jamás. Aunque no te creas que lo mereces, porque no es cuestión de obras, es por su gracia divina que nos hace sus hijos, nos cobija y nos protege de todo. Y solo quiere que tengamos una relación con Él, no una religión. No se trata de hacer una serie de rituales para conseguir su atención. Él nos demostró desde el primer momento en que nos creó que nos amaba y que quería el bien para nosotros. Como dice Jeremías 29:11, pues yo sé los planes que tengo para ustedes, dice el Señor. Son planes para lo bueno y no para lo malo, para darles un futuro y una esperanza. Jeremías 29:11. Desde nuestra creación, y lo podemos leer en la Biblia, Él fue preparando el camino para demostrarnos ese gran amor. La prueba a la que sometió a Abraham con su hijo pidiendo que lo diera como sacrificio era para demostrarnos cuánto nos ama, ya que dio a su único hijo, Jesús, como paga por nuestros pecados. En Génesis 22:2 leemos: Toma a tu hijo único, sí, a Isaac, a quien tanto amas, y vete a la tierra de Moría. Allí lo sacrificarás como ofrenda quemada sobre uno de los montes, uno que yo te mostraré. Nadie se puede ganar las bendiciones porque no son por obras. Y Él nos sigue lloviendo bendiciones aunque no las merezcamos. No nos llueve bendiciones porque nos las hayamos ganado, no. Él se deleita en complacernos. Pero nunca te equivoques si le pidas incansablemente algo que no te da. Tienes que aceptar que Él sabe lo que es mejor para ti, y por ello pide todo de acuerdo con su voluntad. Esa es la manera de pedirle. Todos somos diferentes y a algunos les ha sido favorecido el tema financiero, a otros el tema relacional, a muchos el tema espiritual. Sin embargo, no es para cuestionar a Dios. Él es soberano y debemos temerosamente respetarlo. Él es Dios y solo Él lo es. No se te ocurra pensar que puedes tener soluciones más dignas que un creador como el nuestro. Con eso estás cometiendo pecado. Recuerda que así fue que Satanás perdió su lugar en el cielo por querer saber o ser más que Dios. Y fue ese mismo el que engañó a Eva y Adán ofreciéndoles esa fruta con la línea de que serían como Dios. Génesis 3:4-5. No morirán, respondió la serpiente a la mujer. Dios sabe que en cuanto coman del fruto se les abrirán los ojos y serán como Dios, con el conocimiento del bien y del mal. Así que solo mantente cerca de Dios con actitud constante de agradecimiento y reconocimiento de su soberanía, respetándolo como Dios, respetando tu cuerpo como creación suya y como lugar donde habita el Espíritu Santo que Él nos da cuando...
0: Es un nuevo día, único, irrepetible. Pero... ¿Sabe qué día es hoy? 12 de julio, 1852, nace Hipólito Yrigoyen, primer presidente de la nación, elegido popularmente. 1930, un tranvía cae al riachuelo, 70 muertos. 1998, Francia vence a Brasil 3-0 y conquista la Copa Mundial de Fútbol en París. Fueron las efemérides de

0: Son las 8 y 28 minutos. La temperatura es de 6 grados y la humedad del 37%.
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0: Son las 9:01.
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Iniciábamos nuestro decodificador de este día con Stanislao Marino y la canción Yo te redimí, desde el LP Los Juicios de Dios, lanzado en 1981. Stanislao Marino nació el 25 de febrero del año 1951 en Amantea, Italia. Es un cantante, compositor, productor y predicador italo-venezolano de música cristiana, conocido por éxitos como La Gran Tribulación y ¿Por qué te alejas de tu Señor?, así como tantos otros. Comenzó en el grupo Los Cazadores, se consolidó como solista y pastor en los Estados Unidos, teniendo una trayectoria marcada por su conversión y ministerio que impactó a muchos en Latinoamérica y en el mundo entero. Un creador de éxitos, Stanislao Marino, que yo te nombré algunos, pero son muchísimos más los que tiene, entre esos, este, Yo te redimí, con el que abríamos nuestro programa de hoy, Stanislao Marino, Los Juicios de Dios, año 1981.

0: Bienvenidos, bienvenidas. ¿Cómo les va, mis queridos amigos y amigas? ¿Cómo están? ¿Qué cuentan? ¿Qué dicen? Aquí estamos. Soy Quique Frechelli y yo los invito a que nuevamente se dispongan a disfrutar de estos éxitos de los 80, los 90 y primera década del 2000. A recorrer, a abrir el baúl de los recuerdos y que fluyan estas canciones de antaño que marcaron nuestras vidas, que marcaron los corazones de muchas personas a lo largo de todo el continente. Para comunicarse con nosotros están disponibles dos vías directas. Tenemos el Instagram, @eldecodificador, y tenemos el Facebook, @eldecodificadorargentina. De las dos maneras pueden entrar en contacto directo con nosotros. Pueden contarnos desde donde nos escuchan, qué están haciendo mientras escuchan el decodificador, cuáles son sus recuerdos, qué canción les gustaría volver a escuchar y qué recuerdo desbloquearon con algunas de estas canciones. @eldecodificador en Instagram, @eldecodificadorargentina en Facebook. Ahora es tiempo de seguir compartiendo música. Estamos en la década de los 80. Nuestro programa siempre inicia con canciones de los 80. Luego pasamos a los 90, hacemos una recorrida por la música en inglés y concluimos con música de los años 2000. 1989 es el año donde se lanzaba el LP Sin Fronteras, el volumen 5, de Beto Pérez, que interpretaba este tema que vamos a escuchar a continuación. La canción fue compuesta originalmente por Adrián Juniors, interpretada y dada a conocer masivamente por Beto Pérez. El tema se llama Tú Eres la Fuente.
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0: LP Sin Fronteras, el volumen 5 de Beto Pérez, que interpretaba este tema que vamos a escuchar a continuación. La canción fue compuesta originalmente por Adrián Juniors, interpretada y dada a conocer masivamente por Beto Pérez. El tema se llama Tú Eres la Fuente.

0: Escuchábamos la voz de Beto Pérez interpretando el tema Tú eres la fuente, parte de Sin Fronteras, el volumen 5 de Beto Pérez, lanzado en 1989.
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0: Aldo Angeleri supo ser tecladista estable de la banda de Enrique Gómez cuando Enrique Gómez se presentaba con músicos en vivo. En el año 1991, Aldo lanzó el LP solista En Campo de Batalla. Y entre otras canciones, realizó la versión en español del original de Michael Smith, Lugar en este mundo. Es esa canción la que vamos a escuchar ahora aquí, en el Decodificador de los Recuerdos.
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0: Eraldo Angeleri, tecladista, desde En Campo de Batalla, su álbum, su único álbum, de 1991. La versión en español del original de Michael W. Smith, Lugar en este mundo.
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0: Alejandro Alonso nació en Querétaro, México, el 14 de agosto de 1952 y falleció en la misma ciudad el 30 de enero de 2022. Fue un guitarrista, cantante y compositor mexicano de música cristiana muy respetado a nivel mundial. Estaba muy influenciado por B.B. King, Eric Clapton, Larry Carlton, entre otros guitarristas trascendentes. Rápidamente, Alonso aprendió a tocar el bajo, la batería y también algo de piano. En el año 1971 tuvo una experiencia espiritual y entregó su vida a Jesucristo. Enseguida comenzó a componer su propio material y desarrolló sus habilidades vocales para poder compartir ese renacimiento que había experimentado. En 1992 lanzó lo que quizá haya sido uno de los álbumes más populares de su carrera, Alguien. Es el título de aquel álbum, Por un poco de dinero. Es el título de este tema.

0: por un poco de dinero. Alejandro Alonso desde el LP Alguien del año 1992.
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0: Federico Damián Freddy Coyoca nació el 14 de febrero del año 1975. Es un músico cristiano, pianista y líder de adoración argentino-estadounidense. Ha lanzado varios notables álbumes de estudio, incluidos Dance el Ritmo en 2001 y Unconditional en 2002, ambos bajo el sello One Voice Music. Freddy Coyoca fue nominado para un premio DAB en el año 2002. Más que un sentimiento, se llamó en larga duración que en 1999 dio a conocer Freddy Lluvia de Amor, el tema que elegimos para compartir aquí.

En el decodificador de los recuerdos era Freddy Coyoca quien pasaba con su canción Lluvia de Amor, desde Más que un Sentimiento, álbum de 1999.

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0: Son las 9 y 33 minutos. La temperatura es de 6 grados y la humedad del 36%.
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1: Nos metemos ahora a recorrer la música en inglés, bloquecito con canciones, tres canciones de los años 90, 80 y tenemos, sí, dos de los 80 y una de los 90 en inglés, después volvemos al español. Esta es de 1994. ¿Quién la interpreta? Brent Burgess, que es un músico, compositor y productor estadounidense conocido por ser la mitad de la banda Burger Tag, que tuvo éxito con I Don't Mean All, y por su carrera como solista dentro de la música cristiana contemporánea, trabajando con artistas de la talla de Michael W. Smith y Jackie Velázquez, además de haber sido ejecutivo en varias discográficas. Brent nació en Nueva Orleans en 1958, comenzó su carrera en California, cofundó Burger Tag en 1984 y luego se enfocó en la producción y en la industria cristiana a finales de los 90, antes de retirarse definitivamente de la industria musical activa. Pero nos dejó grandes canciones, grandes producciones, entre ellas Únete al Mundo Vivo de 1994, desde donde extraemos Armonía Perfecta.

0: era Brent Burgess con Armonía Perfecta desde Únete al Mundo Viviente, año 1994.
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1: Harvest fue una banda cristiana fundada en Bloomington, Indiana, Estados Unidos, por Jerry Williams en el año 1977. La visión de Harvest era ver a 100 millones de personas llegar a conocer a Jesucristo personalmente a través del ministerio musical de esta banda. Jerry Williams provenía del mundo del espectáculo en clubes nocturnos y la música había sido una parte fundamental de su vida. Williams pasó un tiempo tocando la guitarra en las calles de Texas antes de convertirse en pastor en Bloomington, en Indiana. Junto con Jerry Williams, los miembros originales de Harvest fueron Ed Kerr y Paul Wilbur, ambos estudiantes de música. Give Them Back es el álbum de 1987 que Harvest lanzaba al mercado y desde donde nosotros tomamos esta canción que se titula Todo lo que hay en mí.
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0: Todo lo que hay en mí. Harvest era lo que sonaba aquí desde el año 1987 en el decodificador de los recuerdos.
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1: Gregory Xavier Bowles nació el 12 de enero de 1950 y es un cantante de rock cristiano reconocido por sus años como voz principal de Petra desde 1979 hasta 1985. Desde su salida de aquella banda, Bowles ha llevado una carrera como solista bastante prolífica. Entre 2010 y 2012 lideró una encarnación de su antigua banda llamada Classic Petra, junto con algunos de aquellos ex compañeros de la formación original de Petra. Bowles aprendió música por sí solo a la edad de 13 años, comenzando su propia banda llamada The Wombats. Al crecer, tuvo la oportunidad de compartir escenario con Janis Joplin, Chicago y otros artistas reconocidos más. Luego, formó otra banda llamada Gideon Bill en Indianapolis. Desde su carrera solista en el año 1986, el álbum The River is Rising, El Río Está Corriendo, All I Can Do, Todo Lo Que Puedo Hacer, Greg Bowles, en el aire del decodificador de los recuerdos.

0: El Río Está Creciendo fue el nombre del álbum de 1986 al que pertenece esta canción que lleva por título Todo lo que puedo hacer. Greg X Balls sonaba en el decodificador de los recuerdos.
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0: Nos metemos en la recta final con la música en español de los años 2000. Dizzy Reto es un grupo musical hondureño que nació en 1998 y forma parte del ministerio evangelístico Destiny Ministry. Su música, en los géneros del reggaetón, dance, hip hop, techno, busca hacer conocer el evangelio a aquellos que gustan de esos estilos. Entre sus canciones más conocidas se encuentran Bulla, Dime Quién Vive, One Two, Estás Listo, Vida y Esposa Mía. Está formada por el Gringo Loco, Caleb Schwab, su nombre real, y por el Flaco, Juan Carlos Alvarado, que no es el Juan Carlos Alvarado de los Salmos, el salmista Juan Carlos Alvarado, no. El nombre de este proyecto musical, Dizzy Reto, deriva de las iniciales empleadas en Dedicados a Cristo con un ritmo para la juventud. Lo afirmó así Gringo Loco en una entrevista, quien además reveló que ese nombre se lo puso Dios en su corazón cuando él era un adolescente. Bulla, Dizzy Reto, desde Sinvergüenza, año 2005,

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1: Era Dizzy Reto con Bulla desde el LP Sinvergüenza, año 2005.
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0: Esto ha sido todo por hoy. Llegó el momento de levantar campamento, llevarme mi música para otra parte, pero el encuentro se va a renovar, ¿eh? Nos volveremos a encontrar en el aire de la radio para vivir otro nuevo decodificador de los recuerdos. Soy Quique Fraquele y los invito a que sigamos en contacto a través de las redes sociales. En Instagram, @eldecodificador. En Facebook, El Decodificador Argentina. Los espero allí, seguinos e interactuemos por esas vías. Reitero, Instagram, @eldecodificador. Facebook, @eldecodificador Argentina. Chau, hasta la próxima.
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3: Son las 10.
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1: Si usted logra levantar las manos en el medio del dolor, eso se llama fe. Y la fe agrada a Dios. La fe mueve la mano de Dios. En Habacuc está este versículo: aunque no tenga vacas, aunque no tenga ganado, aunque no tenga olivos, no tengo uvas, aunque no tenga un peso en el banco, aunque tenga más cuentas por pagar que cuentas por cobrar, aunque me esté yendo mal en el trabajo, con todo, diga conmigo, con todo, dijo el escritor en Habacuc, con todo alabaré y me alegraré con Jehová, porque Él es el Dios de mi salvación. Con todo.
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Es un nuevo día, único, irrepetible. Pero usted ¿Sabe qué día es hoy? 12 de julio, 1852, nace Hipólito Yrigoyen, primer presidente de la nación, elegido popularmente. 1930, un tranvía cae al Riachuelo, 70 muertos. 1998, Francia vence a Brasil 3-0 y conquista la Copa Mundial de Fútbol en París. Fueron las efemérides de hoy.

0: Te adoramos, Señor Jesús.
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1: Y le reconocieron. Y muchos fueron allá a pie desde las ciudades y llegaron antes que ellos y se juntaron a él. Y salió Jesús y vio una gran multitud y tuvo compasión de ellos, porque eran como ovejas que no tenían pastor, y comenzó a enseñarle muchas cosas. Cuando ya era muy avanzada la hora, sus discípulos se acercaron a él diciendo: el lugar es desierto y la hora ya muy avanzada. Despídelos para que vayan a los campos y aldeas de alrededor y compren pan, pues no tienen qué comer. Respondiendo, él les dijo: dadles vosotros de comer. Ellos le dijeron: que vayamos y compremos pan por 200 denarios y les demos de comer. Él les dijo: ¿cuántos panes tenéis? Id y vedlo. Y al saberlo dijeron: 5 y 2 peces. Y les mandó que hicieran recostar a todos por grupos sobre la hierba verde. Y se recostaron por grupos de 100 en 100 y de 50 en 50. Entonces tomó los 5 panes y los 2 peces y levantando los ojos al cielo, bendijo. Y levantando los ojos al cielo, bendijo. Y los partió a los panes y dio a sus discípulos para que los pusiesen delante y repartió los 2 peces entre todos. Y comieron todos y se saciaron. Y recogieron de los pedazos 12 cestas llenas y de lo que sobró de los peces. Y los que comieron eran 5,000 hombres. Amén, es palabra del Señor. La diferencia entre los discípulos y Jesús. Hombres, amén, es palabra del Señor. La diferencia entre los discípulos y Jesús no era la realidad que estaban viendo, sino la manera de interpretarla. Los discípulos vieron una dificultad, un problema. Jesús vio una oportunidad. Ellos vieron un desierto. Jesús vio un lugar magnífico donde Dios manifestara su gloria. Ellos vieron 5 panes y 2 peces. Jesús vio una abundancia producto del milagro, obviamente. Muchas veces nosotros también confundimos una oportunidad con una dificultad. Cuando Dios quiere hacer algo grande, generalmente comienza permitiendo que aparezca un problema que supere nuestra fuerza, nuestra capacidad resolutiva. Es allí donde aprendemos a depender de Él y no de nuestra capacidad y nuestra fuerza. Y es lo que muchas veces enloquece a la gente, o voy a usar otro término, frustra a la gente. Enloquece o frustra porque, ¿cómo puede ser que un Dios de amor, un Dios tan grande, un Dios a quien yo sirvo, un Dios a quien alabo, un Dios a quien yo amo, me haya permitido entrar en un problema que no tiene solución? ¿Cómo es que Dios me permite? ¿Cómo es que Dios ha permitido que yo llegue a un callejón sin salida? Y Dios, si Dios lo permite, es porque Él puede sacarte de un callejón sin salida. Vos no. Cuando Dios permite el problema, por más grande que sea, es porque Él tiene la solución. cuando Dios lo permite. Ahora, también es cierto que nos metemos nosotros sin la voluntad de Dios. Nosotros, por nuestra propia tozudez, nuestra desobediencia, etcétera, nos metemos en problemas que no tienen solución. Y lo más terrible es que le echamos la culpa a Dios. Decimos, Dios, ¿por qué me metiste en esto? No, Dios no te metió, te metiste vos. Lo bueno es que si vos te metiste, vos fuiste quien te metiste en el problema. Y no era la voluntad de Dios, no fue Dios quien te metió. Lo bueno es que el arrepentimiento, el reconocimiento que yo me equivoqué, yo erré, yo hice mal, yo me arrepiento, te pone en un lugar donde se puede apelar a la misericordia, se puede apelar a que Dios te salve, porque el arrepentimiento te exime de culpa, te exime de condenación. El arrepentimiento te lleva a un plano donde Dios puede hacerlo de igual manera como si fuera que Dios te pone en un lugar donde se puede apelar a la misericordia, se puede apelar a que Dios te salve, porque el arrepentimiento te exime de culpa. Te exime.

que Dios te pone y hay pruebas donde vos te metés. Vos te metés. A la otra, Dios te lleva. Por ejemplo, hubo una prueba que Dios lo metió. No, ellos no la buscaron. Pedro y Juan, predicando el Evangelio, haciendo deberes, lo meten preso. Están presos en la cárcel pública. Cárcel pública. Anoche estaba leyéndolo y me venía esto a la mente. ¿Cuántas cárceles públicas hay hoy, no? Condenas públicas, condena social. Estaba Pedro y Juan ahí encarcelados. Al lado de Pedro y Juan, o de Pablo y Silas en otra ocasión, habían otros presos que estaban por su propia culpa. Y bueno, Pedro y Juan, en esta ocasión, oran al Señor y Dios los libera con el ángel. Y luego Pablo y Silas también están adorando al Señor y Dios los libera. Y fíjate que en otras ocasiones encontramos, por ejemplo, una persona presa, pero peor que la cárcel pública. Está en el vientre de un pez durante 3 días y 3 noches. Ya saben a quién me estoy refiriendo. A Jonás. Jonás está preso dentro de un pez. Y no es por culpa de Dios. Dios no lo quiso. No lo quiso hacer estar preso. No lo quiso llevar a esa instancia, a esa prueba. Se la buscó solito él. Es muy distinto la prueba de Pedro y Juan a la de Jonás. Pero tanto Pedro y Juan son liberados, Pablo y Silas son liberados, como también Jonás es liberado. Pero Jonás tuvo que proceder con un terrible y un profundo arrepentimiento y confesión de pecado. Dijo: Dios, estoy por mi culpa acá. Acá es mi responsabilidad. Yo fui rebelde. ¿Sabe cuántas veces le habrá dicho adentro del pez? Perdóname, Dios. Yo me mandé acá adentro. No fuiste vos. Fui yo. Y qué bueno que Dios, con su misericordia, mandó al pez a que lo largue allá afuera. Y pudo llegar a Nínive, y cumplir con la misión. Hermano, quizás la dificultad que estás atravesando es producto de tu propia irresponsabilidad. Pero ya desde ya te advierto, el arrepentimiento es la forma más efectiva para salir de las dificultades. Dale un aplauso al Señor. Donde nosotros vemos un obstáculo, Dios está preparando un milagro. Donde vemos escasez, Dios está viendo un milagro de provisión. Donde vemos imposibilidad, Él ve una oportunidad para mostrar que Él está por encima de todas las cosas y que puede sorprendernos. Por eso, antes de preguntarte, ¿qué dificultad estoy viviendo? ¿Por qué no preguntarnos, ¿qué oportunidad me está dando la vida? ¿Qué oportunidad me está dando Dios en medio de esta dificultad? Porque el buen pastor nunca permite una necesidad sin tener preparada una provisión. Mira, yo te voy a contar, yo lo conté varias veces, pero no está de más que lo diga una vez más porque esto glorifica al Señor. Cuando nosotros estábamos alquilando en el edificio de atrás, que es de la misma dimensión que este templo, alquilábamos allá atrás, sobre la avenida Mitre. Y nosotros entramos en el año 95 allí, un 7 de mayo, me acuerdo, con el evangelista Carlos Anacondia inauguramos ese lugar de reuniones, hermoso. Salimos de Barcala, de un salón viejo, chiquitito, estábamos en televisión abierta esos días, mucha gente venía, hacía falta lugar, y alquilamos por fe esto, un paso de fe tremendo. Primero nos quedaba grande y luego se llenó. Y allá por el año 2000, la iglesia estaba

en un auge tremendo de crecimiento, la radio penetraba muy fuerte en los hogares, la televisión todos los días, estaba en el noticiero del mediodía y en el último corte de Tinelli, me acuerdo, todas las noches, así que era muy, pero muy evangelística la iglesia, muy conocida a nivel regional. Teníamos la antena de 70 metros ahí puesta, la FM Estación Luz 103.5. Y de un día para el otro, el dueño, un amigo, me dice: Víctor, vino una empresa, voy a dar el nombre y todo, la Toyota, vino de Mendoza, quiere alquilármelo. Y nosotros pagábamos como 1,000 y tantos dólares por mes. Y esta empresa vino y le ofrecía 4,000. 4,000, querían poner la agencia acá. Y dice: lo siento, a nosotros se nos había ya vencido el contrato, y entonces estaba en todo su derecho, y decía: bueno, mira, acá es muy sencillo, o 4,000 dólares o le tenés que entregar en 30 días. Mirá, se me vino el cielo abajo. Se me cayó el cielo. Y empecé a pensar: ¿y ahora qué hacemos? ¿A dónde vamos? Entonces vino un pensamiento: y tenemos que ir a un barrio, a un salón por allá. ¿Qué va a decir la gente? Y sobre todo, ¿qué van a decir los pastores? Las otras congregaciones. ¿Viste que eras un agrandado? ¿Viste que no era otra cosa que querer mostrar, querer estar en el centro y querer ser público, querer ser visto? Y no, y el diablo. Y me acuerdo que la preocupación llegó a tal punto que no sabía qué hacer. Y ese día se quema la lámpara de arriba, me acuerdo, de la radio. Y entonces me subí, pues ya habíamos armado nosotros la antena, me subí arriba y me puse el cinturón, me colgué, cambié la lámpara de noche, porque se veía clarito de noche por las luces de la ciudad. Y me quedo ahí colgado, orando. Digo: Señor, se ve tan lindo ahí arriba toda la ciudad. Digo: ¿dónde estará el lugar que tenemos que ir? ¿Dónde? ¿Dónde? ¿Dónde? ¿Dónde? ¿Será allá? ¿Será el norte? ¿Será el sur? ¿Será el este? ¿Será el oeste? ¿Tendremos que volver de nuevo a la barcala? ¿Qué hago? Dios, sálvame. Y la pregunta: ¿por qué? ¿Por qué? ¿Por qué esto sinvergüenza? Empecé a sentir casi un sentimiento de enojo contra la empresa mendocina que quería alquilar. Y casi le hago una oración al estilo Garrincha. Casi incurro en una brujería. ¿Cómo puede ser? ¿Por qué esta dificultad? ¿Por qué si te servimos, Dios? ¿Por qué apareció este tipo con 4,000 dólares y yo no puedo? Orando ahí arriba. Y lo que no estaba interpretando es que no era dificultad. Era una gran oportunidad. Porque al otro día, pues, cuando estoy allá, miro este edificio y algo me dijo que viniera a hablar a ver si lo alquilaban, ¿viste? Era una chacarita todo esto. Y al otro día vengo a hablar con el dueño, que ya falleció. Digo: mirá, ¿me lo alquilás? No, yo lo vendo. No, pues no tenemos plata. ¿Qué problema hay? Yo te conozco, yo sé que vas a pagar. Epa. Y nos dio un plan de pago, nos dio a comer. Y ese día, lo que era una terrible dificultad, y donde esa dificultad me invitaba a enojarme, a irarme y hasta casi orar en contra de esa marca que te dije recién, después me di cuenta: bendita Toyota, dale 10,000, pedile 10,000 si querés.
Claro, gracias a esa dificultad de no alquilarnos más, dimos el paso de fe. Dimos el paso de compra. Si no, no lo comprábamos. Íbamos a relajar y relajar y relajar y esperar que aparezcan todas las posibilidades. ¿Cuándo te van a aparecer todas las posibilidades? Si las grandes oportunidades siempre surgen en las dificultades. Después, al final, compramos esto. Rompimos la pared, pasamos todas las cosas. Cuando pasamos todas las cosas acá, no vamos a hacer nada. La operación, le dijo la empresa de Mendoza al dueño. No. Así que el dueño dice: Víctor, no vinieron, quédatelo, te lo alquilo. No, comételo ahora. Y nos dio gratis como 3 o 4 años. Quédatelo, usalo hasta que yo lo alquile. No lo pudo alquilar y bueno, resulta que lo entregamos. Ahora lo tiene un hermano que tiene una agencia. ¿Viste cómo opera Dios? ¿Viste cómo opera el Señor? Las dificultades se tornan en oportunidades. Para los discípulos esto era una dificultad. ¿Dónde vamos a sacar pan? ¿Dónde? Y Dios dijo: no, este es el momento para que te des cuenta que va a ser un milagro, porque si esto pasaba en la ciudad, la gloria se la iban a dar a algún panadero. La gloria se la iban a dar a algún supermercado, a algún puesto de venta, algún sinvergüenza que le iba a robar la gloria a Dios, porque siempre va a haber alguien que va a decir: no, que va a ser milagro así. Está en la ciudad, alguien trajo unas canastas y las repartieron y simula. Entonces el Señor los llevó a un lugar donde era imposible que apareciera pan de la nada. Era imposible. Ahora hay que llevar, para que Dios se glorifique, te tiene que llevar a un extremo, te tiene que llevar a una situación donde la mirada hacia todo lugar te diga: acá no hay solución humana, acá no hay solución humana, acá solo Dios puede hacerlo. El milagro de la multiplicación de los panes, sin embargo, no queda solo para hacernos ver que Dios provee. Acá hay una enseñanza donde vamos a entrar en esta mañana. El Señor dice: dadles vosotros de comer. Pero claro, antes de decir esto, tenemos que fijarnos en un versículo clave acá. Vamos de vuelta a la lectura de la palabra. Verso 34. Y salió Jesús y vio una gran multitud y tuvo compasión de ellos, porque eran como qué. ¿Cómo qué? ¿Pero qué? Ovejas sin pastor. Ahí está el punto. Ovejas sin pastor. Lo que Jesús quería hacer, además de hacer un milagro para mostrar su gloria, iba a revelar el nuevo modo de pastorear. Porque Dios, ya usando los profetas, dijo: basta de los pastores inútiles, que hablas en Ezequiel, terrible. En los profetas, en Ezequiel, en Jeremías, en Isaías, les da con un caño. ¿Quién eran los pastores inútiles en aquel entonces? Eran los escribas, eran los fariseos, eran los saduceos, eran todos aquellos pastores de Israel que lo único que hacían era ponerle palos en la rueda, era problemas, era dificultad, no alimentaban a la gente. Le complicaban la vida. Entonces había ceremonias religiosas, ceremonias de costumbres, de tradiciones, por ende, ovejas abandonadas,
Y Jesús ahora le dice, dadles vosotros de comer. Lo que le está revelando el Señor a la iglesia es, ahora les toca a ustedes el turno de darles el pan, porque yo soy el pan vivo que descendió del cielo. Vamos a San Juan, capítulo 6. San Juan capítulo 6, ahora vamos a encontrar en el verso 51, yo soy el pan vivo que descendió del cielo. Si alguno comiere de este pan, vivirá para siempre. El tema es, si alguno come, y si no le das, ¿cómo van a comer? ¿Quién le va a dar el pan a este mundo? El Señor no podía descansar en los viejos pastores de la ley. Los viejos pastores de la ley, lo único que hicieron es cumplir con asesinar, cumplir con la crucifixión, llevarlo a la cruz a Cristo, porque desde la cruz emerge un nuevo pastorado, y el pastorado de la gracia sos vos y soy yo. Todos somos pastores de una y otra forma, en tu casa, en tu familia, en el barrio, en la sociedad. Vos y yo somos los pastores de la gracia. ¿Quién les va a dar de comer? Dale vosotros de comer. ¿Y de dónde voy a sacar? ¿Qué tenés? 5 panes. ¿Ustedes recuerdan en Efesios capítulo 4? Él mismo constituyó, a través de la obra de la cruz, Él constituye ¿qué? Apóstoles, profetas, pastores, maestros, evangelistas. Ahí están los 5 panes. Con 5 panes el Señor resuelve todo. Y los 2 peces puede refigurar, no digo que sea la nación judía y los no judíos. Que con estos 2 grupos hace la obra redentiva en el mundo entero. Empezando porque dice que todo comienza en Jerusalén, Samaria, Judea, hasta lo último de la tierra. El Señor con los 5 panes y los 2 peces soluciona el problema universal, alimenta a toda humanidad. O sea, nadie puede justificarse, porque si no le entra por el pez de los judíos, le entra por el pez de los gentiles, por algún lado le entra el evangelio. Nadie podrá decir, a mí nadie me habló. Dios ya multiplicó los panes y los peces. El tema es que nosotros le demos de comer a la gente. Ahora viene una parte muy importante acá. Los discípulos querían despedir a la gente. ¿Por qué querían despedir a la gente? Mira, Jesús quería quedarse con la gente y ellos querían despedir a la gente. Deseos opuestos. Cuando llegó la tarde, los discípulos dijeron, despídelos. Los discípulos se los querían sacar de encima, así te lo digo. Pues los problemas, los conflictos, las necesidades que tiene la gente eran razones para sacármelo de encima. Y eso lo vemos a diario cuando tenemos que tratar con gente. No hay cosa más tóxica que tratar con gente. Si vos tratás con animales, si tratás con una computadora, si vos trabajás todos los días con, no sé, con la pala. La pala no te contesta. Cuando mucho grita cuando la golpeás contra el piso. Pero cuando tratás con gente, ay papito. Cuando tratás con los padres de los niños en la escuela. ¡Ah! Pregúntale a Sara, va, Sara te puede dar un curso de esto. Cuando tenés que tratar con los padres en Pilares, ay papi. En un negocio, tenés que tratar con los clientes, con los distintos problemas que tiene la gente. Entonces lo que querés es sacarte encima a la gente. Y Jesús tiene otra mirada. ¿Que le gustan los problemas, Jesús? No. ¿Que le gustan los conflictos? ¿Le gusta lo tóxico, Jesús? Porque en síntesis, los discípulos dijeron,
esta gente está atacada de problemas todo el día. Y dame, ayúdame, escúchame, atendeme. Estaban hasta el moño. Además, Jesús se los había llevado para descansar. Al final me llevó de vacaciones para descansar y nos hace laburar. ¿Qué es esto? Los hizo laburar. Porque acá se va a revelar algo tremendo. Lo primero, escucha, el Salmo 23 dice: Jehová es mi pastor. Ajá, y después, ¿qué dice? En lugares. Ok, ¿a dónde el Señor hizo recostar a los 5000? En delicados pastos. Todo esto tiene un significado espiritual. Se está cumpliendo. Cuando el Señor dice, bueno, ahora pónganlo de 100 en 100 y de 50 en 50 sobre la hierba, recuéstense. Ahí está dando un acto profético, porque la gente en la gracia se tiene que recostar en el pasto verde que representa la palabra, representa el evangelio, representa las promesas. No podemos recostarnos en la fuerza humana, en lo que el mundo te promete, en lo que las religiones te proponen, sino que en Cristo, en los delicados pastos, Él me hace descansar, porque Él fue el que dijo: vengan a mí los trabajados y cargados, que yo los voy a hacer descansar. Entonces, el descanso que quería mostrarle Jesús no era el desprenderme de la gente, el desconectarme de la gente, el irme, rajar y desconectarme. No, el descanso verdadero está en la palabra. Porque descansaron un ratito nomás, naturalmente, físicamente. Pero Jesús les reveló que el verdadero descanso está en el hacer la voluntad del Padre. Hay gente que viaja y va de vacaciones y sale y viene y va y viene y no logra conciliar con eso que está viviendo. ¿Por qué? Porque el descanso es espiritual el que necesita. Entonces acá encontramos que Jesús revela el descanso, pero para ello es un cansancio, es un hartazgo. No, despídelo, no, que se vayan, ya basta. Y Jesús dice: no, déjalo. Entonces, ahora miren este detalle. Para los discípulos, las dificultades de la gente es una carga, es un cansancio, es un problema. Para Jesús es una oportunidad. Una oportunidad de cambiarles la vida, cambiarles la cultura, o más bien cambiarles el corazón, cambiarles la mente y cambiarles la cultura. Porque eso es lo que hace Dios. Cuando el poder de Cristo se manifiesta en la gente, cuando el poder de Dios se manifiesta, cuando el reino viene a nuestra vida, no solo cambia el corazón, cambia la mente y cambia la cultura, las costumbres. De manera que para un cristiano nacido de nuevo, para un creyente, el habitar los hermanos juntos es un placer. Mirad cuán bello, cuán bueno y cuán delicioso es. ¿Qué cosa? A ver, Salmo 103, ¿no? Habitar. Hay gente que no le gusta esto. Hay gente que detesta la parte sociable de la iglesia, la parte armónica de la iglesia. No quiere. Ama el individualismo, quiere estar solo, no quiere estar con gente. No se quiere asociar con gente. Porque no ve los problemas de la gente como una oportunidad para que el poder del Espíritu, para que el poder de la palabra, para que la unción del Espíritu transforme el corazón, la mente y la cultura. Y Cristo lo veía de esa manera. Entonces Cristo se deleitaba en ver cómo su pan
a ellos no solamente los alimentaba, sino que los transformaba. En cambio los discípulos no, porque tenés que nacer de nuevo. Por ejemplo, alguien nacido de nuevo, que le cambió la mente y la cultura, un ejemplo, ¿no? Un creyente nacido nuevo, para él, un domingo, salvo, hay excepciones, pero el domingo, para él, no es un día más, es un día para reunirse, para adorar, para servir, para congregarse. Yo, por ejemplo, no puedo concebir que el domingo no sea para el Señor. O sábado, que algún día se lo voy a explicar con lujo y detalle para que no tengan confusión con el tema del día sábado. Porque el sábado, el día de reposo, obviamente, hasta Cristo es ley, pero Cristo es la primicia. Y entonces nosotros, Cristo es, además de, a ver, Cristo ser la ley, es el que cumple la ley, y Cristo, en Cristo está el reposo. Nosotros, al aceptar a Cristo y al entrar en el cuerpo de Cristo, entramos en el reposo. Entonces no tenemos que guardar los días, ya Pablo lo dice claramente, ya no estamos obligados a guardar las fechas, los días y las costumbres. Si no, caemos de vuelta en la ley. Pero sí hay un día de descanso. Dios nos dio un día de descanso, un día de reposo. Y en ese día de reposo y de descanso, lo común para la iglesia, ¿qué era? Veamos. La palabra pórtico de Salomón. ¿Dónde se reunía la iglesia? Por ejemplo, el libro de Hechos. El libro de Hechos lo habla claramente, hermano mío, y a mí no me da el tiempo de leer todo, pero dice que se reunían en ese lugar. Ahí se reunían. De hecho, el gran sermón de Pedro es en el pórtico de Salomón. La iglesia se reunía en el pórtico de Salomón porque necesitaba un lugar de encuentro, un lugar de reunión, un lugar de oración, un lugar de estudio de la palabra, un lugar de comunicación. Y era el pórtico. ¿Por qué el pórtico? Y porque adentro no lo dejaban, pero en el pórtico sí lo podía. Era un lugar, una galería grande, y ahí se reunían. Y ahí predicaban. Luego, con el tiempo, la iglesia adquiere terreno, la iglesia adquiere la posibilidad de construir su lugar propio. No tiene que depender de los fariseos que le autorizaban o no. Porque necesitaban reunirse. De manera que el cambio de corazón, cambio de mente y cambio de costumbre, cambio de cultura. Y cuando se cambia Dios para vos, es natural. No luchás contra eso, al contrario, esperás congregarte. Ahora, ¿qué tiene que ver el cansancio de los discípulos para con la gente con este tema de congregarse? Mucho, mira, te lo muestro. Hasta que no se les revela a los discípulos el reino, hasta que no entra el Espíritu Santo en ellos, para ellos la gente era un problema. Para ellos la gente era un estorbo. Para ellos la gente era dificultad. Cuando se les revela el reino, la gente pasó a ser el objetivo. La gente pasó a ser lo más preciado. Y por causa de la gente, por causa de salvar a la gente, por causa de predicarle a la gente, por causa de revelarles el evangelio de la resurrección, ahora Pedro y Juan son azotados. Y cuando terminan de azotarlos, porque los había liberado el Señor en la noche de la cárcel, van de nuevo, porque el ángel te dice, vayan y prediquen allá en la plaza, vayan a la plaza y prediquen. Lo agarran en la plaza, se los llevan, y ahora el ángel no los libra. En la noche los libró de la cárcel, ahora no los libra, le dan una guasqueadera. Eran 40 azotes normalmente. Así que Pedro y Juan reciben azotes, capítulo 3, 4, 5 de Hechos, lo pueden ver ustedes. Cuando los azotan,
Dice que ellos salieron gozosos de esa paliza porque se sintieron privilegiados de servir a Dios con sus espaldas. Ahora, los azotes que le dieron no eran por creer en Cristo. Los azotes que le dieron no era por orar a Cristo, porque eso lo podía hacer en casa. ¿Y quién te ve? Los azotes que le dieron y la cárcel que se tuvieron que comer era por atender a la gente, por predicar a la gente, por enseñar a la gente, por orar imposición de mano por la gente, por bendecir a la gente. Y ellos lo hicieron sin tener la amenaza que caía sobre ellos. Eran fuertes las amenazas. De hecho, que ahí nomás, en capítulo 7 de Hechos, ahí ya asesinan a Esteban. Lo asesinan. Lo tapan con piedra. Y qué decir luego a Jacobo, que le cortan la cabeza. Esto, en lugar de amedrentarlos, en lugar de encerrarlos, al contrario, fueron con más ímpetu, con más fuerza, con más pasión, fueron y predicaron el evangelio. En otras palabras, fueron y repartieron el pan de vida. Porque cuando el ángel los libera a ellos de la cárcel, les dice así: vayan a la plaza y díganle todo lo que es respecto a la nueva vida, dice la versión actual. La nueva versión actual, la nueva versión, o lenguaje actual, perdón. Dice: díganle todo lo relacionado con la nueva vida. Así dice. El ángel le dice a Pedro y a Juan, cuando lo sacan de la cárcel en la noche, dice: vayan y díganle todo lo relacionado con la nueva vida. Porque la vieja vida estaba pastoreada por pastores inútiles, pastores enfermos, pastores llenos de letra, llenos de religión, llenos de tradición, llenos de costumbre, que no alimentaban al pueblo. Pero Dios levanta un nuevo ministerio. Dios levanta a través de los 5 panes, levanta estos ministerios y dice: vayan ustedes y denle de comer a la gente, porque el que coma de este pan vivirá para siempre. El que coma este pan vivirá para siempre. Y hoy tenemos la misión de darle a la gente el pan de vida. Entonces, para concluir, no mires tanto los errores y las dificultades de la gente. Mira la oportunidad para predicarle y transformarlo con el evangelio. Porque cuanto más hables con la gente, cuanto más te detenés a escucharlo, más dificultades vas a encontrar, más culpa vas a encontrar y más razones para salirte y decir: esto es perder el tiempo con este tipo, porque están hasta acá de problemas, de dificultades. Pero acuérdate este mensaje: las dificultades son oportunidades para que Dios se glorifique. Porque hay gente que tiene tantas dificultades, hermano, que hasta yo lo he dicho: este no cambia más. Este no lo cambia nadie. A este no lo salva nadie. Y es muy a menudo pasa en la ciudad, cuando de pronto me encuentro con algunos personajes, ¿no? Y entonces, me pasó la semana pasada. Había un político ahí que conozco y se juntó con un amigo de él. ¡Ja, pastor! Mira, te presento a este. Este más que oveja negra, este es un diablo. A este no lo salva nadie. Ni el pastor puede, ¿viste? Bromeando, ¿no? Digo, ¿sabes qué? Para Dios es pan comido. Me miraba el tipo. Sí, para Dios, este tu amigo que vos decís que este no tiene. No, porque este le gusta a todas las mujeres, es timbero, le gusta la noche, pura joda nomás, dice. ¿Sabes qué? Para Dios es pan comido, le digo. Porque Dios no ve dificultades solamente, ve oportunidades, ve una gran oportunidad para convertirlo en un gran testimonio. Porque así también
San Pablo a Saulo lo veían como una amenaza, lo veían como un tipo terrible, perseguidor, torturador, hijo del diablo. Para los creyentes nuevos de la iglesia primitiva, Saulo era mala palabra. Ese no lo cambia nadie, ese tipo. Y Dios dijo, este es pan comido para mí. Yo no lo veo como una dificultad a Saulo, yo lo veo como una oportunidad. ¿Sabes, hermano? Dos cosas que vamos a terminar aprendiendo ahora, en la parte final. Primero, tu problema personal, tu dificultad, tus múltiples problemas, para Dios, son oportunidades. Y quiere Dios, Dios quiere que lo veas así, que lo veas como una gran oportunidad. Así como Dios me lo mostró arriba de la antena, es una gran oportunidad para que sea vista su gloria. Necesitas sí o sí tener que poner tu problema en las manos del Señor, porque los cinco panes eran un problema para tanta gente. Para Cristo los cinco panes eran una oportunidad. Pero los cinco panes y los dos peces, que eran un problema, fueron puestos en las manos del Señor. Y Cristo los bendijo. ¿Bendecís tus problemas? ¿O maldecís tus problemas? ¿Qué hacemos de nuestros problemas? Mi ley es esto y mi ley ya... es una dificultad para vos, mi ley, o es una oportunidad para la Argentina. Pero producto de mi ley que no me aumenta y que mi ley ha hecho que... ¿No será una oportunidad para que descubras y dejes de ser un esclavo que va a cobrar miseria toda una vida bajo patrón? Quizás Dios te está dando la oportunidad de tu vida. Es que mi ley, es que Cristina, es que le con... Dios se ríe de mi ley, de Cristina y de Macri, de todo junto, de Alberto Fernández, porque para Dios no hay nada imposible. Ponete de pie, por favor. Lo segundo que tenés que ver, ahora que ya te diste cuenta que en los problemas hay que bendecir la oportunidad, hay que bendecir esta situación. Bendecir es hablar bien. ¿Cómo hablar bien? ¿Cómo bendigo el problema, pastor? ¿Cómo voy a bendecir los problemas? No, el problema no lo tenés que bendecir. Tenés que bendecir la oportunidad que te está dando el problema. Poné el problema en la presencia del Señor. Poné la enfermedad en la presencia del Señor. Poné la deuda en la presencia del Señor. Poné tu conflicto, tu situación, ponela. Y empezá a declarar, Señor, este problema no es para muerte, como dijo Jesús sobre Lázaro. Esto no es para muerte, esto es para gloria de Dios. Esto es para que sea visto un milagro. Esto es para que sea vista la mano del Señor. Y no para renegar dónde está Dios. ¿Por qué Dios me hizo esto? ¿Por qué Dios me abandonó? ¿Por qué Dios no se acuerda? Esto es para que sea vista la gloria de Dios. Eso es uno. Y lo segundo, y terminamos. Vos y yo tenemos la misión de hacer estas dos cosas. Número uno, ordenar las cosas en la obra del Señor. Dios no repartió el pan. Dios no, o sea, no multiplicó y no se repartió el pan hasta que no se ordenó la gente. Tenemos que ordenar a la gente. ¿En qué? ¿Cómo voy a ordenar si un desastre, toda una dificultad, todo el mundo? Tenés que ordenar esto que te voy a decir. Número uno, pongamos el reino de Dios como prioridad. Eso es ordenar. Dile a la gente que busque primeramente el reino de Dios. Primero vos
y a los que le vas a predicar. Enseñale a la gente que ponga este orden. Primero es el reino de Dios y su justicia, lo demás añadido será. Hay que ordenar esto. Hay que ordenarlo. Porque hay un desorden. La gente busca solucionar su problema. Y yo entiendo. El enfermo quiere ser sanado. El endeudado quiere pagar sus deudas. Pero hay que enseñarle a la gente lo que Jesús dijo. Primero, busquen el reino de Dios y su justicia. Primero. Segundo, hay que ordenar esto. El que no toma su cruz y viene en pos de mí, no puede ser mi discípulo. ¿Querés que Dios empiece a hacer obra? ¿Querés ver la obra de Dios? ¿Querés ver milagros? Sí, pero hay que ordenar las cosas. Enseñale a la gente estos principios. Cuando vos ordenás, empieza a fluir el milagro. Y lo segundo de este punto tan importante, hermano, es que nosotros tenemos que distribuir el pan. No lo hizo Jesús. Jesús hizo el milagro de la multiplicación. Y vos sos el nuevo pastor de la gracia. Si bien hay funciones como la mía y de los pastores, funciones especiales, funciones exclusivas para administrar, pero en la práctica todos somos pastores. En la práctica todos somos Montiel, el que hizo el gol, como decían, todos somos Montiel. En la práctica somos todos pastores. Ay, no me diga, es que vos tenés que darle de comer a la gente. Es que abre tu boca y yo la llenaré, dice el Señor. Dios quiere usarte en estos días, porque Él va a multiplicar el pan, la palabra en tu boca. Por eso esta escuela de ministerio es tan importante, porque ahora con la escuela, con el discipulado, con todo lo que hacemos los grupos de vida, se tiene que multiplicar el pan y tenemos que darle de comer a la gente. Y eso traerá descanso. Eso trae el descanso que la gente necesita. Eso traerá el bendito descanso para el alma del creyente y del pecador que todavía no se convierte. Es el pan de vida que trae el descanso. Cerra tus ojos por un instante. Cerra tus ojos y deja que el Espíritu Santo fluya en tu alma, en tu corazón. Fluye dentro de esta reunión. Fluye dentro de esta reunión. Fluye ahora en la búsqueda. Fluye en la invocación ahora. Dile, Dios, que tu Espíritu ahora haga un milagro dentro de mí. Aleluya. Díselo al Señor, haz un milagro dentro de mí, Señor. Gloria a Dios. Te invito a que mires ahora el problema como una oportunidad para que Dios se glorifique. Mira ahora esa dificultad como una gran oportunidad para crecer, para experimentar y para glorificar a Dios. Que se aumente tu fe en este instante. Que esta palabra active tu fe. Que esta palabra hoy remueva las cenizas. Esta palabra remueva en esta mañana el altar de tu corazón. Y emerja la llama de la fe. Emerja la llama de la pasión. Porque el Señor dice: vosotros daréis de comer. Vosotros alimentaréis, tu familia se alimentará por lo que diga tu boca. Tu casa y tu familia recibirán provisión y bendición a través de tu boca, a través de tu oración, a través de tu declaración de fe, a través de tu enseñanza. El grupo que estás a cargo recibirá vida, recibirá bendición, recibirá crecimiento a través de tu oración y tu predicación. No es un predicador de afuera, no es un profeta de afuera, no es alguien elocuente que vendrá a darte crecimiento. Será tu boca, porque yo pongo, dice el Señor, en ti el pan de vida, yo pongo en ti la bendición para que multipliques, para que hagas crecer, para que hagas maravillas en mi nombre, dice el Señor. Oh, gloria a su nombre.
Estamos en días donde la crisis, donde las adversidades nos desafían a creer que Dios lo hará. Dios lo hará. Démosle gloria, Dios lo hará. Dejemos de lado el miedo, dejemos de lado el temor, dejemos de lado la incredulidad, dejemos de lado la resignación. Y volvamos a creer en el poder de Dios. Volvamos a creer en la grandeza de Dios. Hoy es un día de milagros. Hoy es un día de milagros. Y yo quiero orar muy en especial por aquellos que creen que Dios va a hacer un milagro. Mira, no suelo hacer llamado los domingos, pero siento hacer un llamado. Vengan rápido. Los que se quieren entregar, reconciliar con Dios, vengan aquí. Vos querés entregarle tu corazón y tu alma a Dios, vení acá al altar. Pero también si vos tenés una necesidad, sea económica, una necesidad familiar o física, si vos tenés una necesidad, vení acá adelante, vení, vamos a orar.

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0: Son las 12:04.
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0: Hola Marisa, buenos días, bendiciones. Les manda un audio Maurito Alegría desde San Rafael Mendoza. Y bueno, acá estamos trabajando y escuchando la radio.
1: Muy linda la música que están pasando, es una muy buena compañía. Y bueno, un saludo, enviarles un saludo a todos ustedes, a los oyentes y a quien conduce este gran programa.
2: Y bueno, fuerte abrazo, que Dios los bendiga mucho y siguen siendo una gran compañía para nosotros.
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0: Hola, hola, hola. ¿Qué hacen? ¿Cómo están? ¿Qué están haciendo en este momento? ¿Cómo los estoy acompañando yo? Me gustaría saber en qué momento los estoy agarrando ahora. No sé si con las manos en la masa, con apuntes, trabajando, no sé, a lo mejor descansando. ¿Por qué no? Me parece bien también. Hay que tomar un tiempo de descanso, de disfrute, y a lo mejor este es el momento para que estés compartiendo atento y atenta con este Salud y Quien Pueda, con el contenido que nosotros solemos traerte cada semana, con la música, que es todo preparado para vos. Así que si estás y totalmente dispuesto a escuchar este programa con mucha atención, bienvenido seas, porque acá vamos a entregarte mucho de un contenido excepcional, como siempre, para sorprenderte, para que puedas aprovechar, para que toda la familia que esté escuchando este Sálvese Quien Pueda sepa sacarle jugo a todo un contenido del programa internacional. Señoras y señores, esto se sigue extendiendo y gracias al Señor. Yo soy Marisa González, estoy acá siendo solamente de puente, entregándole palabra, entregándole buenos momentos, buena música y esperando que en el día de hoy sea esta compañía, en estos minutos del programa. Y espero que ustedes también estén desde el otro lado, mandando ya ese mensajito, escribiéndome, saludándome, diciéndome, acá estoy yo, Marisa, también, estoy acá acompañándote, soy, dame tu nombre, contame quién sos, desde dónde nos estás escuchando, con quién estás en este momento y con quiénes voy a hacer en el día de hoy esta musicalización del programa. Ustedes tienen el poder de decidir, nosotros vamos a cumplir con esos pedidos. Yo, como les dije, aquí su amiga, hermana, como quieran llamarme, Marisa González, voy a dar comienzo a este programa, pero en un rato te desarrollo todo lo que te traigo, que es buenísimo. Bienvenido a Segan.
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1: Y hoy no estoy sola, les cuento que tengo compañía acá mientras hago este Sálvese Quien Pueda. Estoy acá con mi pequeña llamada Lulú. Es una pequeña gatita de 2 meses y medio que me tiene enamorada. Y bueno, acá como cualquier niño pequeño está encima de su madre también haciendo este Sálvese Quien Pueda. Así que en algún momento, si sienten algún maullido, es ella que quiere hacerse presente y saludarlos. Así que ustedes ya la pueden ir saludando también, ¿eh? La nueva integrante de este Sálvese Quien Pueda. Bienvenida, Lulú, también al programa. Bueno, hoy tenemos en el día un par de saluditos que quiero arrancar con ellos. Lo tengo por acá a mano, así que voy rapidito antes de que se me pase más tiempo. Primeramente a Pedro de Puerto San Julián, Santa Cruz. Hace mucho que no nos dejaba el mensajito, así que lo estábamos extrañando. Dice, Dios te bendiga hoy y a tu familia. Marisa dice, como siempre, hermoso los programas, de mucha edificación y bendición, nos dice Pedro. Vaya, por supuesto, el saludo y el abrazo a él y a su familia, a la gente de Radio Éxito Sanju 107.5, que nos retransmiten, y a quienes también, a toda esa gente de programación, de dirección, a toda la audiencia de Puerto San Julián, el abrazo grande de esta servidora y desde Córdoba para aquella hermosa provincia. Así como lo hizo Pedro, vos también podés dejar tu mensaje al más 549-3576-577008. Te lo repito, más 549-3576-577008. Bueno, vamos también con las redes sociales, que me gusta que estamos ya poniéndonos un poquito más las pilas con todo lo que tenemos acá para compartirles por medio de nuestra red social, nuestro Instagram, en primer lugar. Para quienes no nos siguen, ya, por favor, nos buscan como SQP-radio. De esa manera nos encuentran, ponen el me gusta, nos siguen, nosotros los seguimos y así vamos conociéndonos y van interactuando con todas las publicaciones que vamos haciendo. Hace un par de días estuve compartiendo algunos de los artistas que vienen sonando en el programa para que ustedes también conozcan esas caras de los artistas y de las bandas que forman parte de estas presentaciones que hacemos semana tras semana. También lo pueden ver a través de nuestra fanpage de Facebook, que estamos también en esta red social compartiendo este tipo de informaciones, este tipo de imágenes y de contenido que, como lo comentamos acá, también pasa por esta red social para que también vayan conociendo un poquito de qué se trata todo el contenido en general que les venimos compartiendo en este Sálvese Quien Pueda. Bueno, Sálvese Quien Pueda con Marisa González, así nos pueden encontrar. Ese es nuestro Facebook, Sálvese Quien Pueda con Marisa González. Y por supuesto los quiero invitar para que quienes tengan algo de bendición, es así, algo de bendición para compartirnos a nosotros y a toda la audiencia, pueden enviar todo ese contenido, todos los archivos necesarios, todas las notas, todas las imágenes, audios, lo que tengan, videos, ¿por qué no?, para compartir, para que nosotros lo podamos contar, comentar por medio de las distintas radios que reciben el programa y de esta manera también puedan llegar a esa audiencia que necesita un empujoncito de parte de alguien que ya arrancó, está haciendo la obra del Señor y le quiere contar por medio de nuestro sqp@gmail.com. Ese es nuestro correo. A través de este correo voy recibiendo todos los materiales y a medida que vamos chequeando, controlando, lo vamos compartiendo por medio de cada una de estas ediciones. Así que bienvenidos sean todos. Lo que tengan, ministerios para bendecir, para estimular a otros, bienvenidos sean. Y acá me quedó otro mensajito pendiente de la semana que ya lo voy a estar compartiendo en un ratito. Mientras tanto, estoy esperando el de ustedes. Sus mensajes por escrito, sus audios, que me encantaría escuchar sus voces y también poder compartirlos en este programa. 3576-577008. Acá estoy para leerles y escucharles. 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

0: Quiero contar que mientras estaba armando un poquito este programa, tratando de distribuir bien cada uno de estos bloques para la edición de este día, estaba ya analizando cómo está pasando el tiempo a pasos agigantados. Realmente estamos en el séptimo mes de este 2026 y es increíble cómo el tiempo vuela y nos frena un poco a meditar en lo que ya pasó en esta primera mitad de año, en meditar en nosotros, que hemos hecho con nuestros dones, con nuestros talentos, cómo hemos glorificado al Señor, hemos llevado la palabra, hemos sido de bendición, hemos sido de luz al mundo. Bueno, son una de las tantas preguntas que deberíamos hacernos en esta primera mitad del año. Nos resta un par de meses más que espero lo sepan aprovechar, distribuir bien, tratar de organizarse, colocar bien las prioridades y por supuesto también desarrollar lo que resta del año en lo que el Señor nos envió a cada uno a hacer en esta tierra. Les dejo la tareita, sí, como muy light. Pero bueno, no es para tampoco darse látigos, sino para meditar un poco y decir, bueno, y estuve un poco dormida, y a lo mejor, no sé, estuve un poco de brazos cruzados, o el miedo me ganó, o los prejuicios, no sé, seguramente tenés alguna palabra para tu vida, alguna respuesta, que este no es el final, tenés otras propuestas, tenés la oportunidad de reencontrarte nuevamente con el Señor, que su espíritu también te pueda seguir guiando para empezar a moverte en su dirección al llamado que el Señor puso en tu vida y a empezar a movernos en obediencia. ¿Les parece? Sé que no es fácil, pero con el Señor todo es posible. Bien, vamos a hacerte este anticipo ahora, sí, porque hoy tenemos un programón y acá voy a ir rápido porque ya me hice una introducción bastante larga, pero la tenía ahí pendiente. Para contarte, en primer lugar, que arrancamos la primera musical, como siempre, para traerte estas nuevas producciones, Melgood y Sofib, que presentan este nuevo despertar. Es una emotiva canción de Christian EDM sobre esperanza, libertad y renovación espiritual. Muy buen sonido, imperdible. Luego, avanzando en el programa, el próximo bloque va a ser las dos bodas de Toy Story 5 y su mensaje oculto, que por supuesto esto lo ve Pablo Rosales. Y aquí vamos a sorprendernos con todo lo que se está mostrando, ya como muy libre, sin tantas vueltas. Ya no tienen nada de qué ocultar las nuevas ideologías, todos los mensajes oscuros que se encuentran detrás de estas producciones infantiles. Por favor, presten atención, Pablo Rosales nos va a hacer su desarrollo en este momento tan especial. Bien, vamos a tener otro momento de la recomendación de buena lectura y en este caso es una guía de 90 días para vivir con propósito, pasión y paz. Miren lo bueno que les voy a traer en el día de hoy. Luego de hacer esa introducción, esta va a ser una herramienta que seguro lo debes estar necesitando. Los 90 días para enfrentar los desafíos de la vida con la sabiduría del Dr. Charles Stanley. Aquí les voy a comentar de qué se trata esta recomendación. Por supuesto, no estamos ajeno a las noticias, estamos orando y estamos atentos a todo lo que está sucediendo en Venezuela y en estos días de profundo dolor que nos atraviesa a todos profundamente. Bueno, vamos a compartirte en el día de hoy una guía gratuita para los momentos de crisis. Esto fue escrito por el personal de Xison, que muchas veces ha sido parte de los materiales que compartimos a través de Sálvese Quien Pueda, y ellos titulan este artículo como Cuando no sabes cómo estar, esta guía seguramente va a ser de mucha ayuda. Basándonos en esta situación tan terrible por la que está viviendo Venezuela y por supuesto el mundo. Seguiremos avanzando, por supuesto, entre medio de todos estos bloques estarán sus canciones, lo que nosotros vamos musicalizando también. Ustedes tiren propuestas, vamos a hacer acá 2x1, clásicos, hits, lo que quieran, pidan y cumplimos con sus pedidos. Mientras tanto, y hablando de música, tenemos una presentación de Adán Osorio lanzando Sendas Antiguas junto a Pedro Pablo Quintero. Es un llamado a volver al camino de Dios, que también viene desde Venezuela y desde esta productora Gracias Dios TV, con un productor guatemalteco que nos trae una hermosa canción, una hermosa alabanza para ese momento que también nosotros bajamos un poco. ¿Por qué? Porque vamos a llegar al momento de la reflexión, siempre. Al final del programa vamos a hablar sobre algún tema en particular que nos ayude a meditar, a encontrarnos con el Señor y a encontrarnos con nosotros mismos. Y sobre este tema que nos comparte Sixto Porras, el secreto de sanar el dolor del rechazo. La Gracia del Perdón es una serie exclusiva para miembros del canal de Enfoque a la Familia, donde Sixto Porras acompaña el proceso de sanar heridas profundas, soltar el rencor y encontrar en Dios la plenitud que los seres humanos no pueden dar. Diseñada para quienes han vivido rechazo, abandono o traición y quieren avanzar desde el dolor hacia la libertad. Este audio realmente vale toda su atención, vale que también busquen esto para tomar nota, porque hay palabra de mucha luz y esperanza de parte de Sixto Porras que nos va a compartir en la parte final de este programa, coronándolo así un programón. Yo que les puedo decir, a mí me encanta todo esto que acabamos de armar para entregárselo en tan solo 2 horas. ¿Ustedes se van a quedar conmigo hasta el final? Por favor, espero que sí.
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0: Yo quiero cantar esta canción, pero no la quiero cantar solo. Yo necesito que ustedes, pero sobre todo la gente de Yaciel Band, que me acompañen.
1: ¡Maldito cristiano!
2: Marcos capítulo 16, verso 15. Ir por todo el mundo y predicate el evangelio a toda criatura. Si uno predica la verdad porque tiene miedo, que si tiene miedo...

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2: Aquí estoy de vuelta, aquí te traigo de vuelta, por favor. Venite para acá, prestame atención que te traigo la primera musical, la primera que me compartieron a través de sqparroyito@gmail.com, nuestro correo donde las productoras nos mandan estas presentaciones, y el productor, músico y DJ uruguayo Mel Good se une a la cantautora argentina Sofit para presentar Nuevo Despertar, una propuesta de Christian EDM que combina sonidos electrónicos contemporáneos con un mensaje profundo de fe, transformación y nuevos comienzos. Con una atmósfera cálida y esperanzadora, la canción invita a dejar atrás la ansiedad, el pasado y los desiertos interiores para abrazar la paz, la libertad y las promesas de Dios. A través de una letra inspiradora y una producción fresca, Nuevo Despertar transmite el mensaje de que Dios sigue obrando en cada proceso, haciendo florecer una nueva etapa llena de propósito y esperanza. La colaboración une la identidad sonora de Mel Good, reconociendo por su trabajo dentro de la música electrónica cristiana, con la interpretación sensible y auténtica de Sofit, una de las voces emergentes de escena cristiana latinoamericana. El resultado es una canción capaz de conectar con audiencias de EDM cristiano, worship contemporáneo y música inspiradora en español. Este lanzamiento ya está disponible en todas las plataformas digitales. Y el video oficial, por supuesto que también se los estoy recomendando para que pasen y vean esta producción, porque ya la estuve viendo en su canal de YouTube. Pueden encontrarlo como Sofit Music, de esa manera van a encontrar esta canción hermosa que se llama Nuevo Despertar. Aquí la tenemos también para todos ustedes, para que conozcan estas producciones, estos artistas que vienen a compartirnos con toda la audiencia de este Sálvese Quien Pueda.
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0: Es la hora 1:02. La temperatura es de 12 grados y la humedad del 26%.
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0: Es la hora 1:02.
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3: Hola Marisa, ¿cómo estás? Que Dios te bendiga mucho, siempre te escuchamos. Que tengas una linda jornada.
4: Saludos, amiga y hermana Marisa González, ¿cómo estás? Le habla Abraham Elazón. Le mandamos un gran saludo al programa de Sálvese Quien Pueda de aquí de Perú y Radio Interactiva.
5: Buenas tardes. Recién salgo de la reunión acá en Capitán Bermúdez, pedaleando hasta San Lorenzo.
6: Portando sintonía, muy buenas tardes para ahí en Argentina. Marisa, felicitarte por excelente programación.
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8: Hola, muy buenas tardes. Dios le bendiga. Te diga Marisa, soy Juan Carlos de Rosario. No sé si el programa está en vivo, pero la primera vez que me comunico, otras veces lo he escuchado, pero nunca he mandado mensaje ni audio. Pero bueno, es para saludarte y desearte que el Señor te bendiga. Bueno, acá en Rosario estamos con un sol radiante después de mucho frío a la mañana. Entonces estamos disfrutando del día estamos trabajando. Ya en un ratito ya me estaré yendo a mi casa. Te mando un abrazo grande, que tengas un excelente martes. Dios bendiga tu vida y la vida de toda la audiencia de Sálvese Quien Pueda. Abrazo grande, soy Juan Carlos de Rosario.
9: Y así como escuchamos este mensajito de Juan Carlos, qué bueno saber que te sumamos como nuevo integrante de la familia de Sálvese Quien Pueda, qué bueno saber que están desde el otro lado recibiendo este programa, bueno, que van aceptando de alguna u otra manera todo este contenido y tiene una muy buena aceptación, gracias al Señor. Los comentarios de ustedes realmente me miman mucho, me alientan a continuar con toda esta producción y con la emisión de este Sálvese Quien Pueda. Así que un abrazo para vos, Juan Carlos. Gracias para toda la gente, para tu familia también, que está compartiendo con este Sálvese Quien Pueda. Así también lo podéis hacer vos, dejar tu mensaje a través del +54 9 3576 577008. Ahora sí, vamos a darle lugar a nuestro invitado de honor, que siempre pasa por acá porque tiene muchas cosas interesantes, por supuesto, para compartirnos. Por eso le damos el lugar a Pablo Rosales con este audio de la reflexión después de ver Toy Story 5. Lamentablemente, a tantos que amamos esta película y que la veíamos con tanto cariño, la recordamos con tanto cariño, básicamente. Ahora nos traen varios mensajes con estas nuevas ediciones. Por ejemplo, les anticipo, sacan de closet a uno de los personajes. También se van a encontrar en esta película con una segunda boda y uno de esos personajes en su casamiento está personificando a una persona transexual. Entre, bueno, tantos detallitos que con Pablo Rosales vamos a descubrir juntos.
10: Hay dos bodas en la nueva película Toy Story 5. La primera es una boda loca y la segunda es perturbadora. Vamos a analizar estas dos bodas para que tomes una decisión antes de ir a ver Toy Story 5. Yo soy Pablo Rosales, esto es Inspirados TV. Disney siempre ha presentado bodas, Disney siempre ha presentado amores. Y muchos de ellos han llegado a casarse. Pero así como están las cosas, si Disney comienza a hablar sobre matrimonio, ¿qué es lo que va a llegar a mostrarnos? Yo le pregunto a ustedes, ¿creen que Disney tiene la solvencia moral para enseñarles sobre matrimonio a nuestros hijos y a nuestras hijas?
11: Y voy a amarte todo el tiempo. ¿En serio? ¿Por siempre y para siempre? Sí, todos los siempre.
10: Ya nos habían mostrado un poquito de esta boda en uno de los trailers de la película. De hecho, yo les presenté un análisis sobre ese tráiler, pero de todas formas, si no vieron el video, aquí le vamos a dar un pequeño repaso. De entrada, en esta escena nos van a decir que a Bonnie le gustan las bodas. Y para que sintamos todo más lindo, nos van a mostrar cómo es la imaginación de Bonnie. Parece todo un mundo como de acuarelas. ¿Y quiénes son los que se van a casar? Pues ni más ni menos que Forky y su pareja.
11: ¿Aceptas, Forky, a Karen como tu amada esposa? Acepto. ¿Y tú, Karen?
12: Acepto.
13: Los declaro marido y mujer.
10: Para quienes no se acuerdan de esto, Forky no es tenedor, no es cuchara. Era un utensilio desechable y luego Bonnie lo convirtió en un juguete. Así que Forky es una representación identitaria de la gente trans. Padres y madres, esta es una boda trans. Y con solo eso, esta película ya está mal. Pero todavía se va a poner peor, porque en la siguiente escena, miren lo que va a pasar.
13: ¿Quién envenenó a la dama de honor?
14: ¡Apártense! ¡Yo sé RCP! ¡Uno, dos, ahora!
10: Y yo sé que aquí es donde algunos me van a decir, por favor, Pablo, simplemente se trata de RCP, pero yo quiero que noten dos cosas. Lo primero es que después de decir RCP, dice, este es el beso de la vida.
14: Yo sé RCP, uno, dos, ahora, el beso de la vida.
10: Así que se trata de un beso, señores.
14: El beso de la vida.
10: Y el asunto se pone peor cuando vemos de qué personaje se trata. Buzz es un macho y Rex también, aunque lo han vestido de mujer. Le pusieron tacones rosa y un collar de perlas rosa. Así que han sacado del closet a Rex y ponen a un macho a que bese a un macho que ya no es macho, es gay. Y aquí es donde yo le pregunto a ustedes, ¿se acuerdan de aquel beso en Lightyear? Donde se besan dos mujeres que además son pareja. Bueno, pues ahora nos están dando otro prohibido. Así que piénsenlo. Si en Lightyear se besaron dos mujeres, ya podemos decir que en Toy Story se besaron dos machos. Esto es simplemente Disney siendo Disney. Pero la segunda boda es todavía peor. La vamos a revisar con pinzas porque tiene muchísimos detalles. Ahora bien, antes de ir a eso, por favor suscríbase a mi canal si aún no lo ha hecho. Si quiere colaborarme para que haga más videos como este, puede hacerlo a través de @PabloRosalesPaypal. Y ahora sí, nos vamos a la segunda boda en Toy Story 5. Yo tengo que admitir una cosa, hay un par de buenos mensajes en esta película. Son pocos, pero sí los tiene. Por eso es que les voy a hacer 3 videos sobre Toy Story 5. Una de las cosas que sí me gustó es todo el proceso en el cual se nos muestra que Buzz tiene la intención de hacer pareja con Jessie. Y a pesar de que tiene un poco de pena para decírselo y que está buscando, digamos, el momento adecuado, el proceso realmente es muy bonito.
15: ¿Cuándo vos le pedirá matrimonio a Jessie?
16: Una duda, ¿Woody va a oficiar la ceremonia de bodas?
17: No he pensado tan a futuro, Forky.
16: Ok.
17: Ya viene tu prometida.
18: ¿Prometida? Buzz Lightyear, ¿qué no ibas a decirme?
16: Ya sé, no es emocionante.
17: No es oficial, Woody. Todavía no le pregunto. Woody, sé que no es una ceremonia de verdad y que Bonnie es quien decide estas cosas, pero me gustaría que fueras mi padrino de boda. Vos sería un verdadero honor.
10: Aquí tengo que hacer una pausa. Estamos a punto de ver un beso y es algo que se me había escapado decirles. Es que no solo hay dos bodas, sino que también hay dos besos. El primer beso es entre Buzz y Rex. Y el segundo beso es entre Buzz y Jessie. Díganme ustedes, después de ver el siguiente clip, ¿cuál de los dos besos es el correcto? Yo creo que aquí hay una gran oportunidad para que le digamos a nuestros hijos qué es lo que está mal y qué es lo que está bien. Hay que aprovecharlo.
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2: Llega uno de mis momentos preferidos. Espero que a ustedes también les gusta. ¿Cuántos de los que están escuchando en este momento que me levante la mano les gusta comenzar una nueva lectura? Yo digo comenzar porque a veces llego a la mitad de un libro o me regalan uno o encuentro otro y me lo compro y ya del apuro por conocer de qué se trata, arranco con la nueva lectura. Puedo terminar en la anterior, pero de esta manera quiero compartirles esta pasión y esto de lo tan beneficioso de comenzar con una nueva lectura, de tener nuevos conocimientos, de leer un poquito el pensamiento de los distintos autores, todo lo que nos va presentando, las herramientas, los consejos, toda la guía que, como por ejemplo esta que les tengo acá, de 90 días para enfrentar los desafíos de la vida con la sabiduría del doctor Charles Stanley, que es el autor de la lectura de esta semana. ¿Anhelas una vida más significativa? Dios desea que sus hijos vivan con propósito, pasión y paz. Este tipo de vida no ocurre por casualidad. Es el fruto de caminar con Jesús día tras día, confiando en su dirección, aun cuando el camino parezca incierto. En este libro, Tu camino hacia el propósito, la pasión y la paz, el Dr. Charles Stanley presenta una guía transformadora de 90 días que te va a acompañar en tu crecimiento espiritual mediante enseñanzas prácticas fundamentadas en la sabiduría bíblica eterna. A través de las historias de Abraham, Moisés, Josué y otros hombres y mujeres de fe, descubrirás cómo Dios ha guiado a su pueblo a lo largo de la historia y cómo continúa guiándonos hoy, aún en medio de esta incertidumbre. En este libro vas a encontrar lecciones diarias basadas en historias bíblicas y conectadas con los desafíos de la vida actual. Herramientas prácticas para superar la duda y fortalecer tu fe. Orientación para discernir la dirección de Dios en las decisiones importantes. También reflexiones para quienes se sienten abrumados, inseguros o en busca de la claridad. También van a encontrar un recorrido de 90 días que pueden seguir a su propio ritmo. Hace más de 25 años, el Dr. Charles Stanley invitó a los lectores a reflexionar sobre su caminar espiritual en El camino hacia una vida mejor. Hoy, en esta nueva obra, retoma esa visión y la amplía con enseñanzas prácticas que ayudan a vivir con propósito y pasión, arraigado siempre en la paz de Cristo. El Dr. Stanley fue fundador de Ministerios en Contacto y pastor emérito de la Primera Iglesia Bautista de Atlanta, en Georgia, donde sirvió por más de 50 años. También fue autor de más de 70 libros, muchos de ellos reconocidos como éxitos de ventas por The New York Times. Hasta su fallecimiento en 2023, la misión del Dr. Stanley fue llevar el Evangelio al mayor número posible de personas, de la manera más rápida posible, más clara y más irresistible posible, por el poder del Espíritu Santo y para la gloria de Dios. Este llamado sigue siendo la pasión de Ministerios en Contacto, que continúa difundiendo sus enseñanzas de la manera más amplia y efectiva posible. Y aquí nosotros elegimos este libro recomendación para todos ustedes desde Grupo Nelson, Tu camino hacia el propósito, la pasión y la paz, del autor Charles Stanley, siempre recomendado por este Sálvese quien pueda.
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4: En el día a día, en las noticias, en toda esta información que está corriendo a un ritmo veloz, nos encontramos, por supuesto, con lo sucedido en Venezuela, con esta catástrofe de la que aún estamos teniendo noticias. Y aquí estos profesionales, quienes están a cargo de Xison, de esta plataforma, nos comparten una guía que la titulan en este caso con un blog que comienza así: cuando no sabes cómo estar, aquí te compartimos una guía gratuita para momentos de crisis, basándose en estos días de dolor de Venezuela que realmente nos atraviesa a todos profundamente. Hemos leído mensajes de personas que están allí, de quienes tienen familiares lejos, de quienes migraron y hoy vuelven a sentir el corazón partido por su tierra. Muchos expresan algo parecido: angustia, incertidumbre, cansancio, miedo, impotencia y esa sensación tan humana de no saber cómo estar frente a tanto dolor. Por eso Xison ha preparado esta guía gratuita para este tipo de momentos de crisis, para esos días en los que no sabes cómo estar, cuando la angustia sube, cuando las noticias abruman, cuando el cuerpo está en alerta, cuando necesitas acompañar a alguien y no sabes qué decir. Esta guía cuenta con herramientas simples para cuidar tu mente, tu cuerpo y tu fe en estos momentos difíciles, porque en una crisis no siempre necesitamos todas las respuestas. A veces necesitamos saber cómo dar el próximo paso. Esta guía no pretende reemplazar la ayuda profesional ni dar respuestas simples a dolores complejos, pero sí busca ofrecer algunas herramientas concretas para regular el cuerpo, para cuidar la mente, para pedir ayuda, acompañar a otros y recordar que no tenemos que atravesar el dolor en soledad. Esta guía fue compartida pensando especialmente en Venezuela, pero también en toda persona que hoy esté viviendo una situación de crisis, de un impacto emocional, un duelo, un miedo o de una incertidumbre. ¿Sabes? Que no estás solo, no estás sola y no tienes que atravesar esto sin acompañamiento. Así cierran el equipo de Xison con amor y con oración. Y tengo la posibilidad de compartirles esta guía. Es un PDF realmente muy interesante para leerlo de principio a fin, que no reemplaza, por supuesto, la atención profesional ni los servicios de emergencia, pero fue pensada para ofrecer orientación simple y cuidado inicial en estos momentos difíciles. Me gustaría compartir todo este desarrollo de lo que tengo aquí en pantalla para comentarles estos pasos que son más que importantes. Son 10 pasos, pero los desarrolla de una manera muy simple, muy práctica, y que me gustaría que ustedes también puedan elegir tener este material para compartir con sus grupos, con su iglesia, con su familia, para toda persona que sepa tener estas herramientas a tiempo para estos momentos de dificultad, para estos momentos de crisis. Ya saben, la pueden solicitar a través de nuestras redes sociales, como también a través de nuestro número de WhatsApp, y se las vamos a estar compartiendo. 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Mientras tanto, nuestras súplicas las seguimos haciendo a nuestro Señor por nuestro querido país Venezuela.
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0: Llegamos a otro de los momentos del programa, la segunda musical, con esta presentación que vino desde Venezuela presentándonos a este cantautor y compositor guatemalteco llamado Adán Osorio, trayéndonos este reciente sencillo titulado Senda Antigua, que cuenta con la participación de Pedro Pablo Quintero. Una inspiración que surge a partir del mensaje bíblico en Jeremías capítulo 6, versículo 16. Así dijo Jehová: paraos en los caminos y mirad, y preguntad por las sendas antiguas, cuál sea el buen camino y andad por él, y hallaréis descanso para vuestra alma. A través de este pasaje, el artista transmite una reflexión sobre una humanidad que avanza constantemente, ocupada en múltiples actividades, pero que ha perdido el rumbo. En este contexto, el mensaje central de Senda Antigua es volver al camino eterno de verdad, amor y salvación. No es solo un simple camino, es la dirección viva para todos los que creen en él. La senda antigua, el buen camino es Jesús, no perdamos el norte. Así lo enfatiza el mensaje en la canción. Este lanzamiento viene acompañado de un videoclip que fue grabado en vivo, dirigido por Edwin Velázquez. La grabación también se llevó a cabo en la Iglesia Casa de Adoración de Guatemala, brindando una atmósfera íntima y de adoración genuina. El tema Senda Antigua ya se encuentra disponible en todas las plataformas digitales de música y el videoclip también puede verse en el canal de YouTube de Adán Osorio. Aquí escuchamos esta presentación, por supuesto agradeciendo a la productora Gracias Dios TV.

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1: El rechazo produce uno de los dolores más horripilantes. Como dijo el pastor, todos le dijimos a una chica o la chica a un chico, ¿me amas? Y nos rechazaron. Ese rechazo duele. Te rechazaron por el color de tu piel. Te rechazaron por tu apariencia. Te rechazaron porque creyeron que no eras digno para estar en ese lugar. Eso nos hace sentir ignorados, invisibles, no elegidos. Esta es la historia de Lea. Encontramos en la historia de Lea encontramos el reflejo de muchas personas que han vivido a la sombra del que brilla, a la sombra del que es tomado en cuenta, y yo no soy tomado en cuenta, a la sombra de aquel que eligieron, y a nosotros no nos eligieron. No hay nada más horrible para los hombres que juegan fútbol, que lo elijan de último. Y de último porque nadie lo quería y había que llenar el espacio. Y usted se da cuenta que no es bueno para eso. No es fácil. Lea era la hija mayor de Labán, pero de ojos apagados. Y su hermana era bella, de rostro bello. Y entonces ella, la hermana era la deseada y Lea la rechazada. Génesis 29, 16 al 18, Labán tenía dos hijas. La mayor se llamaba Lea, la menor se llamaba Raquel. En los ojos de Lea no había brillo en los ojos de Lea. En cambio, Raquel era de figura hermosa y de cara bonita. Llega Jacob, el chico guapo, el nuevo que llega a la iglesia, ¿y de quién se enamora? De Raquel. Era lógico, porque nos enamoramos de lo que vemos, nos enamoramos de la apariencia, y es correcto, es normal, es natural, pero eso trae una herida mayor al corazón de la que tiene ojos apagados. Y una vez más el rechazo se acentúa en su corazón. La costumbre era que la que se casaba era la mayor primero, pero ahora quien aman es a la menor. Observe la redención, Génesis 29, 31. Cuando el Señor vio que Lea no era amada, le concedió que tuviera hijos. ¡Wow! Déjame explicarte algo. Dios mira tu dolor, mira el rechazo que has vivido, mira la marginación en la que te han puesto. Pero en medio de ese rechazo, Dios tiene un propósito contigo que va más lejos de lo que tú puedes ver. Y es tu dolor lo que tiene que llevarte a los brazos correctos. El dolor de no ser elegido por los hombres es terrible. Lea es entregada, vea el resumen de su dolor. Es entregada en matrimonio por Labán con engaño. Te voy a meter en la cama, hija. Tú te vas a casar con él. Pero papá, él no me ama a mí, lo sé, pero la que debe casarse primero eres tú. Ahora no solamente es rechazada, sino es el objeto de un engaño. Más rechazada todavía. Jacob ha trabajado por Raquel, no por Lea. Nunca trabajó por Lea, no pagó el precio por Lea. Es rechazada por su apariencia. Desde el inicio de la historia está marcada por el rechazo humano. Pero en medio de ese dolor hay un propósito divino de restauración. Dios no ignora tu dolor. Muchos hoy vivimos heridos. Nos comparamos, nos abandonaron, nos traicionaron. El esposo se le fue con otra. Tus papás se divorciaron y vinieron nuevos hijos. Y ahora tú no eres amada o amado. Porque tus padres aman más los nuevos hijos que a ti y te das cuenta que hay un rechazo ahí. Eso no es fácil, es duro. El mundo valora lo externo, mas Dios mira tu corazón, tu dolor. Dios mira tu llanto en silencio. Delante de los demás te muestras fuerte, pero en silencio lloras. No fueron elegidos por sus padres, no fueron elegidos por un enamorado. No le dieron el trabajo porque no le vieron calificado. La sociedad le rechaza, le margina. Pero no haber sido elegido por los hombres no significa que Dios se ha olvidado de ti. Dios te ha elegido con planes maravillosos y tienes que descubrirlos.

0: sido todo por el día de hoy. Qué increíble llegar al final del programa y yo poder tener esta satisfacción de decir, pude cumplir con todo lo que prometí desde el comienzo, desarrollar cada uno de los bloques, que hayan podido entrar en estas 2 horas, realmente es un milagro. Compartir estas canciones, compartir estos momentos con ustedes, cumplir sus pedidos. Aquí estamos para tratar de hacer esta nueva temporada de Sálvese Quien Pueda, y cada día más especial que la anterior. Espero que así sea, que sea de mucha bendición para sus vidas. Mi nombre es Marisa González. Yo me despido ahora dejándoles mi abrazo de oso gigante para todos ustedes y deseando también que el Señor bendiga sus vidas y la de sus familias. ¿Nos encontramos en la próxima? Dale, chau chau.
1: Son las 2:02. Son las 2:02.
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0: con Colton Dixon y The Love I Have For You. Comenzamos la edición 773 del show de la música número 1. Como cada fin de semana, estoy listo para llevarte lo mejor de la música anglo durante la última semana en América. Esto lo vamos a hacer en 120 minutos con el mejor ánimo del mundo. Mi nombre es Carlos Javier Civira. Estoy muy bien, espero que todos lo estén. Y recuerda, estas son las 2 horas de la radio hispana que te conectan con lo mejor de la música anglo.
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0: Hoy en el show de la música número 1, We the Kingdom en el Museo de la Música Cristiana y Gospel en Nashville. Del inglés al español, un éxito de Zach Williams que nos habla del amor de Jesús. Además, Taran Wells colabora con la Línea Nacional de Ayuda contra la Violencia y Ben Fuller presenta su nuevo álbum en vivo. Del inglés al español, también un excelente tema de Kathy Nicole sobre una frase muy conocida pero probablemente no tan bien entendida. En Vivo Impacto nos iremos a Memphis, Tennessee para conocer más de cerca la música y la historia de Therion. Escucharemos lo nuevo de Kane, We Are Messenger, David Leonard y mucho más. Y por supuesto, daremos un vistazo a Billboard y los temas de mayor rotación en las 2 horas de la radio hispana que te conectan con lo mejor del mundo de la música anglo. Le llamamos el show de la música número 1. Como cada semana, al final presentamos la escalera de éxitos, los 5 temas más escuchados del género en la radio americana esta semana. Y terminaremos con la lista de 10 formas de desarrollar fortaleza emocional. 10 formas de desarrollar fortaleza emocional. Esto es el show de la música número 1. Gracias por escuchar y conectarte a través de las redes sociales y el podcast también. En Facebook, Instagram y YouTube me encuentras como Carlos Javier Civira. Civira se escribe con S de Samuel y B de Victoria, Carlos Javier Civira. Para escuchar el podcast lo puedes hacer en tu plataforma preferida, Spotify, Apple Podcast o la que tú prefieras, y allí puedes buscar 10 para ser mejor. Ese es el nombre del podcast que nació a partir de este programa por el segmento con el que cerramos cada edición. En YouTube puedes buscar Comunicando Ando Podcast, un espacio creado para que la gente que está comenzando o desarrollando su carrera en los medios se prepare para hacer luz en este mundo y en el proceso hacerlo un lugar mucho mejor. Recuerda, en las redes sociales, encuéntrame como Carlos Javier Civira y por allí podemos estar conectados. O más sencillo, entra en www.carloscivira.com y desde allí conéctate al podcast, al canal de YouTube o a las redes sociales, www.carloscivira.com. Avanzamos con un tema extraordinario, es parte de la nueva música por estos días y es una combinación extraordinaria. Bueno, valga la redundancia, aunque tal vez no vale mucho. Toby Mac, Third Day, se llama Campfire, lo disfrutas ahora mismo.

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1: Cartelera Billboard Christian Airplay en la posición número 6, permaneciendo estable, y en su semana número 36 encontramos un sencillo de Blessing Offer extraordinario. Se llama Lift Me Up. Posición número 6 en la cartelera Billboard Christian Airplay. Sometime.

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1: En información del mundo de la música, esto viene de Nashville, Tennessee, y nos dice que el Museo de la Música Cristiana y Gospel está celebrando a una de las bandas más queridas de la música cristiana contemporánea con una exhibición emergente especial, We the Kingdom, que se exhibirá desde ahora hasta el 20 de junio, como ha sido durante toda esta semana en el centro de Nashville. La exhibición coincide con el lanzamiento del nuevo álbum del grupo Everything I Thought Was Pleasure, que se lanzó la semana pasada a través de Capitol Christian Music Group. La exhibición de tiempo limitado ofrece a los fanáticos una mirada de cerca al viaje de la banda a través de recuerdos, historias y aspectos destacados de su carrera, al tiempo que conecta su impacto con la historia más amplia de la música cristiana y gospel. Ya sea que los visitantes hayan seguido a We the Kingdom desde el principio o estén descubriendo su música por primera vez, la exhibición brinda una oportunidad única de experimentar la música, el mensaje y los momentos que han dado forma al notable ascenso de la banda. Steve Gilread, director ejecutivo y fundador del Museo de la Música Cristiana y Gospel, dijo que es un honor para ellos destacar a We the Kingdom durante este emocionante momento de su carrera. En palabras textuales, dijo: su música ha alentado a millones de personas en todo el mundo y esta exhibición brinda a los fanáticos la oportunidad de involucrarse más profundamente con su historia mientras exploran el rico legado de la música cristiana y gospel. Desde su debut, la banda familiar multigeneracional se ha convertido en una de las voces líderes de la música cristiana, obteniendo nominaciones al Grammy, premios Dove, sencillos con certificación platino y oro y más de 1,000,000,000 de reproducciones globales. Su gran éxito, Holy Water, permaneció 8 semanas en el número 1 de la radio cristiana y fue su debut, y sigue siendo una de las canciones que definen el género de la última década. La exhibición emergente We the Kingdom está incluida con la entrada al museo y estará disponible hasta el 20 de junio. Para conocer los horarios, pues si estás por allí en Nashville, puedes acercarte a la página del museo y disfrutar de esta exhibición de We the Kingdom. ¿Qué es lo más reciente de We the Kingdom en la radio? Uno de los temas que sin duda alguna ha estado sonando mucho más se llama Rescue Me. Eso escuchamos ahora en las 2 horas de la radio hispana que te conectan con lo mejor del mundo de la música anglo, el show de la música número 1. Allí está We the Kingdom.

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2: Therrien Bass Woods nació un 3 de septiembre de 1996 en Memphis, Tennessee. Creció al norte de Memphis y en un ambiente probablemente no muy bueno, pues como ella lo dice, por algún tiempo tuvo el mismo sueño de todos los niños del sector, que consistía básicamente en crecer y salir de allí. Sin embargo, al crecer aprendió que las cosas pueden ser un poco diferentes y que aquello de lo que estamos rodeados a veces es parte de nuestro llamado. Comenzó en la música a una edad temprana al involucrarse cantando en su iglesia local a la que asistía con su familia. Por aquel entonces, su influencia musical, además de la música de la iglesia, también estaba compuesta por gospel y R&B. También se involucró con la Academia de Ciencias de la Salud de Memphis y durante la secundaria se hizo parte de una organización llamada Angel Street, un coro de niñas que enseña música en lugares de bajos recursos a niñas cuyos padres no tienen el dinero necesario para pagar por clases de música. Algo que aún después de haber crecido, Therrien siguió haciendo en la medida que su tiempo le permite para ayudar a las más pequeñas a descubrir su valor y propósito, así como liderazgo creativo. Y con esa mezcla de influencias, comenzó a desarrollar y a hacer crecer su interés por la música, lo cual sin duda alguna le hizo mucho bien.

En el 2016, Therrien apareció en American Idol, luego de lo cual lanzó un sencillo llamado I Am Free, coescrito y producido por el ganador del Grammy, Bryan Fowler. Pero su primer éxito en la radio fue sin dudas God With Us, grabado en el 2019 y una canción que sobrepasó los 6 millones de vistas online. Con el éxito de esa grabación, las puertas comenzaron a abrirse para que esta chica del norte de Memphis pudiera compartir su talento con el mundo, y precisamente eso hizo. Pero, ¿qué pasó después? Te lo cuento luego de la pausa. Y por supuesto, disfrutar de su primer éxito conocido. Allí está Therrien en vivo impacto, el show de la música número 1, se llama God With Us. Dios con nosotros.

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4: Vidgado, en español, gran Dios, es otro de los éxitos de Terry Ann, a quien estamos conociendo mejor el día de hoy, en vivo impacto del show de la música número uno.

Nacida en el norte de Memphis y creciendo en zonas peligrosas, Therrien desarrolló su gusto por la música cantando en la iglesia. Un poco más adelante se involucró en servir a las chicas sin recursos para ayudarles a estudiar y aprender música, y luego de pasar por American Idol, comenzó a grabar canciones. Una de ellas se volvió un éxito online, llegando a tener más reproducciones en Spotify que cualquier otro artista de Got You Records, acumulando más de 4 millones de reproducciones en apenas 10 meses. Therrien ha realizado colaboraciones vocales y de composición con Toby Mac, Aaron Cole, Matt Maher, Building 429, Jordan Feliz. De hecho, en el 2020 consiguió su primer sencillo de radio número 1 con Light It Up. Poco después, su EP debut, el inicio de Therrien, incluyó la canción Stay on Him, basada en Isaías 26:3. Esta canción unió amplias audiencias en toda la música cristiana contemporánea y fue transmitida como una presentación en vivo en el escenario de artista emergente AT&T Green in Black en los Stellar Awards, recibiendo una gran ovación. Además, su sencillo I'm in Love puso la banda sonora a un episodio de All American Homecoming y fue la única artista cristiana y evangélica seleccionada como uno de los artistas a seguir de los de Pandora en el 2021. Uno de los dos únicos artistas cristianos y gospel destacados en los últimos 5 años. Su voz es potente, tiene mucha personalidad, sabe ganarse al público. Su historia en la música casi podríamos decir que apenas está comenzando, porque es un artista de Got You Records, la disquera de Toby Mac, y el mensaje de su música está basado en presentar a la gente a Jesús, ofrecer esperanza a quienes más la necesitan y, en definitiva, ser luz donde quiera que va. De su vida podemos aprender que un inicio humilde y crecer en un ambiente no muy favorable puede convertirse en parte de tu llamado, para hacer luz precisamente donde más se necesita. Y eso fue lo que ella entendió, y desde muy temprano puso lo que Dios le dio como su habilidad para la música al servicio de quienes lo necesitaban para animarles, inspirarles y guiarles a Jesús. Hoy hemos conocido mejor la música y la historia de Therrien y despedimos este Vivo Impacto con uno de los temas más exitosos del artista en los últimos años. Se llama Honestly, We Just Need Jesus, y es una canción que vino en un momento bien, bien puntual. Los Estados Unidos, país natal del artista, estaba en medio de protestas y no digamos violencia racial, pero sí focos de protesta sumamente fuertes. Acababa de pasar la pandemia, o estábamos en medio de la pandemia, y ella escribió este tema que dice: honestamente, nosotros solo necesitamos a Jesús. Honestly, we just need Jesus. Ahí está Therrien en el show de la música número 1 en Vivo Impacto, donde conoces mejor la música y la historia de tus artistas preferidos.

0: Más música que no maltrata la mente ni el oído, y ahora lo hacemos en un formato que llevamos desde el inicio del programa en el año 2002. Me refiero a este segmento en el cual tomamos una canción y la traducimos, la llevamos del inglés al español para que no te pierdas absolutamente nada de su letra. Y es muy cierto que al momento de iniciar y hacer este segmento, pues no había tanta facilidad de saber qué decía una canción en inglés. Hoy en día es sumamente fácil, pero para mí, pienso que escuchar la canción al fondo y poder escuchar la letra te lleva en una dimensión un poquito diferente. Del inglés al español, Jesus Loves, ese es el tema que llevamos el día de hoy de Zach Williams en el show de la música número uno.
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0: cada sueño destrozado, magullado y maltratado apenas aferrándose. Cada alma desconsolada y solitaria sentada sola. Y cada marginado atrapado en su pasado con miedo de soltarlo. Estos son los que Jesús eligió. Así que entra, la puerta está abierta. Los pasos del Salvador también. La mesa está servida y un asiento esperante. Y Él lo reservó solo para ti. Así que no más huidas, no más esconderse. Ven y descubrirás. No tienes que ser suficiente para ser alguien a quien Jesús ama. Todos los demasiado orgullosos, los más santos que tú, los que miran por encima del hombro. 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Y todas las piedras lanzadas y los juicios emitidos, Él te ha perdonado. Oh, deja la luz encendida, para que sepas a dónde correr. Entonces ven. La puerta está abierta. Y los brazos del Salvador también. La mesa está servida, un asiento te espera. Y Él lo reservó solo para ti. Así que no más correr, no más esconderse. Ven, entra y descubrirás que no tienes que ser suficiente para ser alguien a quien Jesús ama. Tienes que pelear por su perdón. No tienes que rogarle por su gracia. No tienes que discutir por aceptación. No oyes nada más, hijo, escúchame decir. Sí, Jesús te ama. Oh, sí. Jesús te ama. Así que ven, la puerta está abierta. Los brazos del Salvador también. La mesa está servida, un asiento te espera. Y Él lo reservó solo para ti. Así que no corras más. No te escondas. Ven y descubrirás que no tienes que ser suficiente. No, no. Está decidido por la sangre. Sí, eres alguien a quien Jesús ama. Alguien a quien Jesús ama. Tú eres alguien a quien Jesús ama.
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2: Lo nuevo música esta semana es un sencillo de Forkin & Country que se llama Miracle. Y es que Forkin & Country continúa revelando detalles de su próxima producción, y esto precisamente con el lanzamiento de esta canción. Es un tema que el dúo describe como una celebración de la vida y de todas esas circunstancias extraordinarias que tuvieron que ocurrir para que cada uno de nosotros estuviera aquí hoy. Joel y Luke Smallbone explican que el sencillo nació de una sencilla pero profunda pregunta, y es cuántas cosas tuvieron que salir bien para que la humanidad siquiera existiera. La respuesta que encontraron fue una palabra: milagro. La canción llega como uno de los adelantos de su próximo álbum, The Most Beautiful Colors, un proyecto que la banda ha definido como el más esperanzador de su carrera. A través de una melodía vibrante y una letra llena de optimismo, Miracle o Milagro invita a valorar la vida, a encontrar belleza aún en los momentos difíciles y recordar que cada persona tiene un propósito y un valor extraordinario. En medios especializados se han destacado el tono positivo al sencillo y la manera en que Forkin & Country sigue construyendo canciones que inspiran fe y por supuesto avanzar, seguir adelante. Y Miracle por supuesto se suma así a una nueva etapa artística para el dúo australiano, australiano-americano, una etapa marcada por mensajes de esperanza, gratitud y la convicción de que aún en tiempos inciertos siempre hay razones para seguir confiando en Dios y para seguir adelante. Miracle es el sencillo de For King and Country, es lo nuevo esta semana y lo disfrutas en las 2 horas de la radio hispana que te conectan con lo mejor del mundo de la música anglo. 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
1: En más información del mundo de la música, este viernes pasado 12 de junio, Tyrone Wells, artista multiplatino y nominado en 11 ocasiones a los premios Grammy, colaboró con la Línea Nacional de Ayuda contra la Violencia Doméstica de Hotline para el videoclip oficial de Bread Out In. Dirigido por Josh Geeker, este impactante video sigue la historia de un niño criado en un hogar con violencia doméstica hasta su vida adulta. Cuando empieza a ver cómo resurgen viejos patrones, experimenta un momento de claridad y decide romper el ciclo de abuso por el bien del futuro de su familia. Desde su lanzamiento a principios de este año, Bring On It ha acumulado más de 6 millones de reproducciones y ha entrado en el top 15 de la lista de difusión radial de Billboard y también de las diferentes audiencias de MediaBase. Tyrone Wells es un artista discográfico multiplatino, autor de gran éxito y un dinámico líder de fe que ha inspirado a millones, literalmente, a través de su música, su mensaje y su ministerio. 11 nominaciones en los premios Grammy, 8 premios Dove, 7 éxitos número 1 en radio y más de 1.600 millones de reproducciones a nivel mundial. Bueno, se ha convertido, sin duda alguna, en una de las voces más influyentes de la música cristiana contemporánea. El año pasado publicó su primer libro, Joy Bomb, Unleash Jesus' Explosive Joy for an Extraordinary Life, una bomba de gozo, liberando el explosivo gozo de Jesús para una vida extraordinaria. Y este rápidamente se convirtió en el lanzamiento número uno en Amazon y un éxito de ventas. Asimismo, su sencillo revelación, Take It All Back, obtuvo la certificación de oro de la Asociación de la Industria de la Grabación Americana y encabezó múltiples listas de radio. Bueno, sencillo certificado oro, éxitos de platino, en fin. Hay muchísimo que decir del artista, un talento extraordinario, y este es su más reciente sencillo, colaborando con la Línea de Prevención de la Violencia en los Estados Unidos. Breathe Out It, ahí está Tyrone Wells. No.

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3: Son las 2:55. La temperatura es de 15 grados. Y la humedad del 35%.
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3: Son las 2:56.
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8: Comienza la tercera media hora del programa junto a Kane y esto es Living Water, lo más reciente del artista.

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1: Esta nota viene en Nashville, Tennessee, y nos dice que Ben Fuller, artista del sello Provident Entertainment Sony Music, acaparó titulares recientemente gracias a su cautivadora interpretación acústica de Black Sheep en los premios Calof. Eso fue el mes pasado. En esta ceremonia, en la que también estuvo nominado como artista masculino del año, ahora el artista de música country cristiana presenta un nuevo álbum en vivo inspirado en esa misma canción y se llama Black Sheep Tour Songs from the Road, el tour de la oveja negra, canciones del camino, y está disponible en las diferentes plataformas de streaming. Bueno, esto fue grabado durante la gira, el Oveja Negra Tour, que fue encabezada por Fuller y realizada a principios de este año. Es una colección de 13 temas que transporta a los oyentes al corazón de la experiencia de un concierto en vivo. Incluye canciones favoritas a los seguidores como Black Sheep, Who I Am, If I Got Jesus, Turn If What Up To Me, Walk Through Fire, entre otras. Y cada interpretación cuenta con un video en vivo asociado, lo que permite a los fans revivir la energía y el impacto de cada espectáculo. La gira Black Sheep Tour recorrió 28 ciudades de todo el país y vendió más de 26.000 entradas. El tour se convirtió en un catalizador de momentos transformadores, dando lugar a bautizos espontáneos en varias paradas y a que más de 130 personas decidieran comenzar a seguir a Jesús. Es casi imposible expresar con palabras lo que Dios sigue haciendo a través de este ministerio, el de un hombre tan sencillo y quebrantado que volvió a la vida y que ahora lleva casi 7 años sobrio, tras 14 años y medio de consumo de drogas y alcohol, salvado únicamente por la sangre de Jesús. Eso es lo que dice Fuller. ¿Cómo no iba a cantar sobre su amor después de todo lo que él ha hecho por mí? No sé con exactitud cuántas personas decidieron bautizarse durante la increíble gira Black Sheep Tour, que recorrió 28 ciudades. Sin embargo, al mirar atrás, no puedo evitar pensar que tal vez toda la gira se hizo solo por Michael. Él llegó a una de las presentaciones bajo los efectos de la heroína, tras una vida entera luchando por encontrar su propósito, pero al escuchar que Jesús lo amaba y lo había elegido a pesar de todo, Michael entregó su vida esa misma noche, fue bautizado en el nombre que es sobre todo nombre y regresó a casa como un hijo del Dios Altísimo. Oro para que sientas la presencia de Dios a través de estas canciones y sepas que nunca es demasiado tarde para invitar a Jesús a entrar a tu corazón y comenzar a seguirle. Bueno, además de celebrar el qué bueno poder leer esto. Además de celebrar el éxito de Black Sheep Tour, Canciones del Camino, el artista de Vermont y recientemente comprometido mira hacia el futuro mientras se prepara para casarse con su prometida, Peyton Lyons, y para regresar al estudio a trabajar en más música. Y qué bueno que siga en el estudio, qué bueno que se va a casar y qué bueno que pueda compartir ese testimonio de transformación de lo que Dios hizo en su propia vida. Bueno, una nueva producción de Ben Fuller y disfrutamos el sencillo que da nombre a esa producción. En español sería Oveja Negra. Lo disfrutas ahora mismo.
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1: Más música que no maltrata la mente ni el oído, y lo hacemos ahora con una canción de Katy Nicole, eso sí, del inglés al español, para que no te pierdas absolutamente nada de su letra. Se llama Have Your Way y esto sería en español algo como Hágase tu voluntad, que es parte de una oración, la oración que Jesús enseñó a sus discípulos para darles el modelo de cómo orar. Y es muy interesante porque habla acerca de poner nuestra voluntad, nuestra vida en sus manos y que no se hagan las cosas a nuestro modo, sino a la manera que Él lo decide. Eso disfrutamos ahora mismo del inglés al español para que no te pierdas absolutamente nada. Aquí está Katy Nicole, Have Your Way. 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Me arrastré por el valle de sombra de muerte. 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He huido de mi padre, he vuelto a huir una y otra vez. Una cosa he descubierto: me levanto cuando me rindo. 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Señor, que se haga tu voluntad siempre, porque sé que tus planes son mejores que los míos.

Bendiciones caen sobre mí como lluvia sobre un jardín. Te rendiré en un océano de gracia. Cuán bondadosas son tus misericordias, confiel es tu corazón. Tú sostienes mi mañana hoy. Señor, haz tu voluntad en mi vida, en mi corazón, en mi alma, en mi mente. Señor, que se haga tu voluntad siempre, porque sé que tus planes son mejores que los míos. Levanto mis manos y me arrodillo, rindiendo todo por completo y cantando, Señor, haz tu voluntad en mí.

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2: Más música nueva y fresca, y es que Carly Ann Taylor, nueva artista de Core Records, revela el siguiente capítulo de su historia con el lanzamiento de una nueva canción. Se llama Heavenly Father y está disponible desde el 12 de junio en las diferentes plataformas. El rechazo se encuentra con la redención en Heavenly Father de Taylor. Esta obra autobiográfica retrata a una hija que, tras haber estado perdida durante mucho tiempo, descubre por primera vez el corazón del padre y abraza la herencia que le corresponde como hija elegida de Dios. Heavenly Father es el sonido de darse cuenta de que el amor que buscabas te ha estado persiguiendo todo el tiempo, dice la cantautora radicada en el sur de California sobre esta composición original y escrita por Taylor junto a Nick Schwartz y Ethan Holtz. La canción Heavenly Father, lo que sería en español Padre Celestial, que posee un estilo como si fuera un himno, llega tras el exitoso debut de la radio o en la radio de Why Should I Worry? ¿Por qué debería preocuparme? Durante el último mes, Carly Ann Taylor ha interpretado esta canción, que escala posiciones en las listas de éxitos, así como otros temas inéditos. Recibió una ovación de pie tras su actuación acústica de Why Should I Worry? A Remind Me Version en el Emerging Artists Showcase, la presentación de artistas emergentes, celebrado durante el fin de semana de los premios Calof. Antes de la ceremonia de entrega de premios de este año, la cantante, en pleno ascenso, desfiló por la alfombra roja como nominada por primera vez, recibiendo una candidatura por esta canción en la categoría de sencillo revelación del año. La semana siguiente, Taylor presentó nueva música ante programadores de radio clave de todo el país en Momentum, la conferencia anual de la asociación Christian Music Broadcaster. Este talento emergente tiene más música nueva en camino a medida que continúa revelando nuevas facetas de su impactante testimonio a lo largo del 2026. Se llama Heavenly Father y es una canción que habla acerca de encontrar el amor de ese padre amoroso, ese padre que nos ama y que nos espera con los brazos abiertos. Carly Ann Taylor, Heavenly Father, Padre Celestial, es lo nuevo en música esta semana.

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1: Cartelera Billboard Christian Airplay, posición número 11, permanece estable, tiene ya 15 semanas. El tema es de Jamie McDonald y se llama Ain't No Way.

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2: Despedimos la tercera media hora y nos preparamos para la escalera de éxitos y la lista de 10 maneras de desarrollar fortaleza emocional y las 5 temas o los 5 temas más escuchados esta semana. ¿Con qué nos despedimos? Pues lo hacemos con Blessing of Four y se llama Osha.

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3: Posición número 5, entrando en la escalera de éxitos, el sencillo de Elevation Readings se llama Washed.

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1: En la posición número 4, luego de 8 semanas, permanece estable, se llama Hunting for Heaven. Allí está Phil Wickham.

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1: Esta es la cuarta semana en la escalera de éxitos de Matthew West. Se lo hace ahora en la posición número 2. Se llama Good.

0: Escuchando la número uno, que esta semana es el sencillo de Peter Burton, Where Will I Be, llegamos al final de la edición 773 del show de la música número uno, y estoy listo para compartir la lista de 10 de esta semana, que en este caso se refiere a 10 maneras de desarrollar fortaleza emocional. Y es que la anuncié al principio, y es cierto que compartimos esta lista hace unos 10 programas atrás, pero me pareció un tema muy interesante de poder resaltar, de poder compartir, y estoy seguro que no todo el mundo pudo escucharlo. Así que esta es la lista de 10 maneras de desarrollar fortaleza emocional. 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Bueno, la fortaleza física nos permite sostener peso, nos permite soportar mejor una enfermedad, nos permite trabajar, nos permite... Todo eso tiene que ver con la fortaleza física. Básicamente todo lo que hacemos con el cuerpo, que implica fuerza, a eso se refiere. Pero de igual manera, la fortaleza emocional nos permite sostener, por ejemplo, no un gran peso, pero sí un estado anímico. Nos permite soportar mejor una crisis, pasar un dolor, un ataque, salir de un problema interpersonal, resolver situaciones, y la lista es sumamente larga. Pero si para desarrollar fortaleza física debemos alimentarnos bien, ejercitarnos, dormir tiempo suficiente, dormir temprano, ¿qué es lo que podemos hacer para desarrollar fortaleza emocional? En otras palabras, para ser el tipo de persona que maneja sus emociones en lugar de que éstas le manejen a ella. Esta es la lista de 10 del día de hoy, 10 maneras de desarrollar fortaleza emocional. Número 1, sé consciente de la necesidad de tener fortaleza emocional. Aunque parezca obvio, si no sabes que necesitas algo, harás muy poco por buscarlo, procurarlo o cuidarlo. Así que ser consciente de nuestra necesidad nos pone en una posición de buscar, y eso es lo que necesitamos para desarrollar esos, digamos, músculos emocionales que nos ayuden a levantar el peso de la vida diaria. Entonces, número 1, sé consciente de la necesidad de tener fortaleza emocional. La número 2, sé consciente de quién eres. Y es que si te ves como alguien digno de lástima, eso vas a buscar, porque esperarás la compasión y te sentirás con poco valor. Si por el contrario crees que eres el superhombre o supermujer que no necesita nada de nadie y que se ve a sí mismo como indestructible, tendrás una imagen poco realista y será más fácil chocar con la realidad de tus propias fallas. Ser conscientes de quiénes somos nos ubica en un terreno beneficioso, pues nos para sobre la realidad. Más allá de títulos, ocupaciones y los diferentes roles que vamos tomando o desarrollando en la vida, las cosas que hacemos, lo que somos, ser conscientes de nosotros mismos es un paso muy necesario para desarrollar fortaleza emocional, entereza y madurez. Número 3, tercera manera de desarrollar fortaleza emocional, es aprender a identificar o identificar tu propósito de vida. La fortaleza emocional a veces se verá como una capacidad grande de seguir adelante a pesar de la adversidad, y en efecto así es. Sin embargo, tener fortaleza para seguir adelante tiene mucho más sentido cuando ir adelante te está llevando en la ruta de tu propósito de vida. Dios ha colocado en cada uno de nosotros habilidades, inquietudes, talentos y deseos que a menudo pueden ser pistas de lo que Él desea hacer a través de nosotros. Entonces, descubrir esa ruta es una de las cosas más emocionantes que podemos hacer, y cuando lo hacemos, tenemos un motivo más para seguir adelante a pesar del ambiente, la adversidad o las emociones que la vida diaria nos pueda generar. Cuarta manera de desarrollar fortaleza emocional, aprende a interpretar la realidad. Esto me parece sumamente interesante y sumamente importante, y es que buena parte de lo que, entre comillas, nos pasa, en realidad es lo que pensamos que pasa. Entonces, aprender a ver las cosas con objetividad y hacer de ello un hábito puede ser mucho más valioso que muchas otras cosas por las que pagamos mucho dinero. Cuando no sabes interpretar lo que te pasa, puedes confundir un revés temporal en un fracaso permanente. Ver las cosas de manera objetiva y llegar al fondo del asunto. Entonces, hazlo así, descubre sin parches o disfraces qué es lo que pasa a tu alrededor, para que puedas actuar sobre la base de la verdad. El optimismo inteligente transforma un revés en un paso útil, una lección o una nueva posibilidad, porque lo ve como una oportunidad, y eso cambia todo el panorama. Y al hacerlo un hábito, poco a poco irá sacando la fuerza que necesitamos para mantenernos firmes y fuertes emocionalmente hablando. Número 5. Maneras de desarrollar fortaleza emocional. Número 5. Toma responsabilidad por tu respuesta a cada evento. Un alcohólico hace cosas tontas porque su estado no le permite ver consecuencias. Su estado no le permite tampoco usar su cerebro de manera provechosa. Por el contrario, si deseas ser una persona con fortaleza emocional, entonces estarás listo para tomar responsabilidad. Y eso harás cada vez que sea necesario. Ser una víctima, alguien arrastrado por la inercia o una persona simple, jamás te llevará a ser fuerte emocionalmente. Pero si desde hoy haces el hábito de tomar responsabilidad por tu respuesta a cada cosa que pasa, verás la diferencia entre hacer algo tonto porque otro hizo esto o aquello, o ser el tipo de persona que se pone de pie en medio de la dificultad y sigue adelante guiado por valores, cuando todos los demás se convierten en simples seguidores de lo que es popular. Sexta manera de desarrollar fortaleza emocional: acepta tus emociones. Esta es una cosa tan clave y tan importante. Esto es, bueno, los psicólogos recomiendan nombrar cada emoción. En mi caso, les he dicho a mis hijas y a mi esposa desde hace mucho tiempo la importancia de poder reconocer lo que nos pasa. Pues saber que estamos enojados, saber que estamos tristes, que estamos emocionados, que estamos ansiosos, melancólicos, enojados, airados, hará toda la diferencia en la manera como manejamos esa emoción o como manejamos cada una de ellas. Aceptar tus emociones es poder decir: estoy triste porque no fui tomado en cuenta, o estoy indignado porque fui víctima de una injusticia, o estoy muy alegre porque tuve un ascenso, y así por el estilo. Reconocer las emociones que tenemos es un paso enormemente clave para ser fuertes emocionalmente. Es el momento de hacer un recorrido por las primeras maneras que hemos compartido. 10 maneras de desarrollar fortaleza emocional. Hasta el momento llevamos 6. La número 1 dice: sé consciente de la necesidad de tener fortaleza emocional. Número 2, sé consciente de quién eres. La número 3 es identificar tu propósito de vida. Y la número 4 es aprender a interpretar la realidad. La número 5, toma responsabilidad por tu respuesta a cada evento. La número 6, acepta tus emociones. Y la número 7, entiende qué causa tu emoción. Así como es importante precisar que estamos tristes, es probablemente tan importante también saber qué causó esa tristeza. Por ejemplo, estamos incómodos, pero no sabemos reconocer que tenemos. Es mucho menos útil que saber que estamos tristes. Pero poder especificar por qué nos da una idea mucho más clara de cómo debemos actuar y con quién. Así como es importante precisar que estamos tristes. Así como es importante precisar que estamos tristes, es probablemente tan importante también saber qué causó esa tristeza. Por ejemplo, estamos incómodos, pero no sabemos reconocer qué tenemos. Es mucho menos útil que saber que estamos tristes, pero poder especificar por qué. Eso nos da una idea mucho más clara de cómo debemos actuar y con quién. En el mismo caso de la tristeza, llegamos a casa y estamos incómodos. Algo no nos gusta, pero no sabemos qué es. Pensamos un poco y entendemos que lo que tenemos es tristeza, porque exactamente esa es la sensación. Pero si no identificamos qué la causa, además de tristeza, tendremos como un vacío, una incomodidad que tal vez paguemos con alguien que no tiene ni idea de lo que nos pasa si no la terminamos de definir nosotros. Por el contrario, cuando sabemos qué causó esa tristeza, entonces estamos en la posición correcta para detener el impacto allí y evitar que no haber sido tomados en cuenta en el trabajo, por ejemplo, se convierta en un mal rato para la esposa, los hijos, los vecinos, etc. Todo porque no fuimos tomados en cuenta en algo y no supimos manejar esa emoción. Entonces, la número 7, la séptima manera de desarrollar fortaleza emocional, es entender no solamente qué emoción tienes, sino qué la causa. Número 8, pondera tus respuestas. Una vez que sabes lo que te pasa y qué lo causó, entonces tienes la información necesaria para sopesar qué puedes y qué no puedes hacer. Por ejemplo, siguiendo el mismo ejemplo, estoy triste porque no fui tomado en cuenta en un trabajo. Entonces, tengo un problema específico que resolver. Involucrarme más en el trabajo, hacer una queja formal, tener una conversación con alguien, empezar un trámite, escribir un email, hablar con recursos humanos. Pero es una acción orientada al problema, no mil acciones que podrían herir a gente que amamos y que no tiene nada que ver con la situación. Entonces, entiende qué emoción tienes, entiende quién la causó y pondera tu respuesta. Número 9, ten paz siendo imperfecto. Esa es una manera muy importante de poder desarrollar fortaleza emocional. Es que si nos sentimos mal permanentemente, porque no hacemos las cosas a la perfección, vamos a desarrollar otra serie de problemas. Ten paz siendo imperfecto. En el proceso de desarrollar fortaleza emocional tendremos reveses. De vez en cuando vamos a fallar y a veces batallaremos para mantenernos firmes. Todo eso es parte del proceso, un proceso humano y como humano, imperfecto. Un proceso que no necesariamente saldrá perfecto. Ten paz. Estar en el camino correcto ya es una ganancia porque estás en la dirección correcta. Y la número 10, la décima manera de desarrollar fortaleza emocional es vive en santidad. A lo mejor te parece que esto no tiene mucha relación, pero santidad es estar apartado para Dios. Si cuidas tu mente, corazón, palabra y emociones, esto te ahorrará problemas y te ayudará a estar en el camino correcto. Podemos experimentar santidad como una expresión de adoración. Hacerlo nos llena de tal forma que una crisis emocional sería un evento tan remoto que prácticamente no tiene mayor chance de ocurrir. Vivir en santidad nos protege de miles de situaciones y además prepara nuestro corazón para ser maduros, responsables y fuertes. Cosas todas que componen de una u otra manera nuestra fortaleza emocional. Mi nombre es Carlos Javier Civira y voy a ampliar esta lista en mi podcast 10 para ser mejor, que puedes encontrar en Spotify, Apple Podcasts o tu plataforma de podcast preferida. Entra y busca 10 para ser mejor, un podcast semanal con ideas prácticas y sencillas que podrían ayudarte a ser mejor. Te invito a convertirte en un seguidor de Jesús a partir de hoy mismo. Esa es la decisión más trascendental que podemos hacer como seres humanos, la mejor decisión que cualquiera puede tomar. Eso es lo primero. Es decir, Señor Jesús, perdona mis pecados y reina en mi vida y conviérteme en la persona que tú quieres que yo sea. Puedo esforzarme por muchos medios y por muchas vías y aprender muchas cosas para hacer, pero si tú no lo estás haciendo, si tú no estás controlando mi vida y dirigiéndola, yo entiendo que estoy incompleto, que necesito realmente la razón para vivir que está en ti. Entonces, toma esto como algo importante y algo principal. Bueno, me gustaría prolongar esta conversación, seguir hablando de esto a través de las redes sociales. Me puedes encontrar en Facebook, YouTube e Instagram como Carlos Javier Civira y también puedes visitar www.carlosjaviercivira.com. Civira se escribe con S de Samuel y V de Victoria. Desde allí puedes escuchar el podcast, conectarte con mis redes sociales. Bueno, este programa se llama El Show de la Música Número 1. Su primera edición fue hace 24 años y espero que la edición de hoy te haya gustado y la hayas disfrutado. También te invito a apoyar la estación en la que lo escuchaste a través de sus propias redes sociales. Espero que esta lista de 10 maneras para desarrollar fortaleza emocional sea útil para renovar tu mente, para transformar tu vida y para ponerla en el centro de la voluntad de Dios. Espero también que podamos seguir conectados. Pásala súper bien y será hasta la próxima semana, Dios mediante. Bye, bye.
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2: 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Un siglo de historia. ...1977... Se concibe en Inglaterra el primer ser humano fuera del útero. El bebé nacería el año siguiente y se llamará Louis Brown. Era el comienzo de la era in vitro. 1978, 25 de junio. Mundial de fútbol en Argentina. En medio de una cruenta dictadura, el gobierno militar intenta lavar la imagen de Argentina con un evento deportivo controvertido. La selección argentina gana el campeonato. Fue un siglo de historia. Quédate atento. Volveremos con...
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0: está eso, bro.
1: I like it.
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Cuando pienso en todo esto, caigo de rodillas y elevo una oración al Padre, el creador de todo lo que existe en el cielo y en la tierra. Espero que puedan comprender cómo corresponde a todo el pueblo de Dios cuán ancho, cuán largo, cuán alto y cuán profundo es.

0: Son las 4 y 31 minutos. La temperatura es de 17 grados y la humedad del 17%.
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0: Son las 5 y 28 minutos. La temperatura es de 17 grados y la humedad del 17%.
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0: ¿Sabías?
1: La cámara de fotos, año 1826.
0: William Talbot, el inventor de una de las primeras cámaras, fue inspirado por su inhabilidad para dibujar. Él descubrió uno de sus borradores como melancolía para preservar,
2: deseando que hubiera una manera de fijar en papel las imágenes fotográficas que habían sido observadas por siglos en la cámara oscura.
0: Sus técnicas, desarrolladas en los últimos años de 1830, establecieron los estándares por décadas, y la fotografía pasó rápidamente de ser una novedad
2: a una tecnología ubicua, ayudada en gran parte en 1888
0: por la Kodak Portrait Stedman, la primera cámara de película.
1: ¿Lo sabías?
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0: Son las 6:03.
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1: Cuando nos vestimos de Jesús, lo que la gente ve de nosotros debería ser a Jesús. Y debería ser el deseo de cada uno de nosotros mostrar más a Jesús en nuestra vida y que se note menos de nosotros. Deberíamos desear que sus palabras sean las que hablemos, sus actitudes sean las que tengamos, sus pensamientos sean las que pensemos. En todo lo que hagamos y digamos, que se vea más a Jesús porque estamos vestidos de Él.
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0: Son las 6:29. La temperatura es de 15 grados y la humedad del 19%.
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0: Son las 7 y 29 minutos. La temperatura es de 13 grados y la humedad del 21%.
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0: 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Un siglo de historia. ...1915... se inaugura el primer servicio estable de ferries en el Canal de la Mancha. El mismo une los puertos de Dover, de Inglaterra, con Calais, de Francia. La distancia, 147 kilómetros. 1916. Hipólito Yrigoyen gana las elecciones luego de la sanción de la Ley Sáenz Peña. Es el primer presidente elegido por el sufragio secreto y universal. En 1928, volvería a ser presidente tras el interludio que significó la presidencia de Marcelo T. de Alvear. Fue un siglo de historia. Quédate atento. Volveremos con más.

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1: Uno de mis profesores dijo lo siguiente: nuestro nivel de agradecimiento determina nuestro nivel de espiritualidad. Muchas veces he meditado en esta frase. Cuando he sido tentado a no ser agradecido, es cuando entra la desilusión, la angustia, la duda, el temor y todo lo que el enemigo usa para engañarnos y mantenernos atados a sus mentiras. Pero al practicar el agradecimiento, vuelvo a sentir esa cercanía con Dios. Vuelvo a recordar lo bueno que ha sido conmigo. Mi copa empieza a ser lleno de nuevo y rebosa de su hermosa presencia. Un mal agradecido vive lejos de Dios. Entonces, mi profesor tenía razón. Uno de los mejores medidores para conocer qué tan cerca o lejos estamos de Dios es el nivel de nuestro agradecimiento.
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0: Son las 8 y 29 minutos. La temperatura es de 13 grados y la humedad del 22%.
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0: Son las 9:01.
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